0: sea su disponibilidad pues para seguir mejorando estos sistemas productivos y evitar estas mismas situaciones todas las temporadas, ¿verdad? Seguir mejorando estos sistemas para volvernos más resilientes. Mucho gusto y buena tarde.
1: Feliz tarde, ingeniero.
2: También despedimos a don Antonio Ventura. Don Antonio, no sé si sigue todavía por ahí.
3: Las escucho, sí. Agradecerles por el espacio y poder compartir un poco de mi experiencia y el trabajo que se ha realizado, ¿verdad? Para que ponerlo en práctica. Feliz tarde para todos.
2: Feliz tarde. Muchas gracias a nuestros invitados y recordar entonces que cada práctica que protege el suelo, mejora la infiltración de agua, fortalece las plantas o diversifica la producción, representa una inversión en el futuro de la parcela. No son acciones aisladas, como decía el ingeniero. Juntas forman un sistema que permite conservar la humedad, reducir pérdidas y ofrecer mejores condiciones para que los cultivos resistan los periodos de escasez de lluvia.
1: Y bueno, por eso el llamado es a comenzar desde ahora. Cada rastrojo que permanece sobre el suelo, cada abono verde que se incorpora, cada variedad adaptada que se selecciona y cada decisión orientada a cuidar el agua y el suelo, fortalece la capacidad de nuestras parcelas para enfrentar los próximos ciclos agrícolas.
2: Sí, y experiencias como la que acabamos de escuchar nos muestran que preparar en nuestro suelo con anticipación puede marcar una gran diferencia. Incorporar poco a poco prácticas como el manejo del rastrojo, los abonos verdes, la diversificación de cultivos o una adecuada nutrición del cultivo ayuda a fortalecer la salud del suelo, conservar mejor la humedad y ofrecerles a los cultivos mejores condiciones para enfrentar estos periodos, Martelén.
1: Sí, y hoy cuando muchas familias atraviesan momentos difíciles a causa de la sequía, estas experiencias también nos recuerdan que siempre es posible empezar a construir parcelas más fuertes, más resilientes, pero que también tenemos que comenzarlas justo ahora, ¿verdad? Vamos a escuchar algunos mensajes y luego regresamos.

0: Bueno, ya estamos de regreso con el programa Con los Pies en la Tierra. Vamos a leer algunos mensajes que nos han hecho llegar a través de nuestra transmisión en Facebook y a través de nuestro WhatsApp. Se reporta Jaime Díaz, bonita transmisión, Isael y Martelena, dice. También nos escribe Hernández Jerónimos. Saludos a doña Martelena y a don Isael, dice, por estar compartiendo estos programas que son muy interesantes para los que trabajan la agricultura. Le saluda Marta Hernández. Y también nos escribe Andri Artón. Saludos y bendiciones desde Palencia, del departamento de Guatemala, dice. Muchas gracias por reportarse con nosotros y esperamos que lo sigan haciendo en los próximos programas.
1: Bueno, también dice, hola, buenas tardes, como siempre les saluda Lili Vázquez. Un saludo especial para usted, Isabel y señora Marta, aquí escuchando. Saludos también Lili y a toda su familia. Ella envió las preguntas que le hizo a Terroncito y pues las respuestas que Terroncito le envió. También nos envió fotos de... fotos de mi parcela no les voy a enviar porque se me olvidó llevar el celular antier que fui. Por eso no tomé fotos. Pero ahora no fue nada bien. El maíz se perdió el 99% y el frijol se dio un 20%. Eso es que se perdió un 80% del frijol. Gracias Lili por compartir esta experiencia. Creo que es el común de lo que está sucediendo. También nos escribe Marta Hernández, nos dice de qué comunidad es, pero dice que el rastrojo en el suelo ayuda a tener el agua que cae cuando llueve y así poder mantener húmedo el suelo. Así las plantas resisten un poco más el calentamiento del clima, así poder obtener siempre cosecha de maíz o frijol. Saludos para ustedes por estar compartiendo. Les saluda Marta Hernández y también les manda una foto de una milpa pues muy bonita y dice ahí todavía, dice con su pie de foto, dice gracias a Dios ya, ahora casi recibiendo la cosecha de maíz. Felicidades doña Marta por tener bonita cosecha a pesar de las circunstancias.
0: Sí, hay que recordar que es de la parte alta de Camotán, sí, Salmorola. Hola, buena tarde, soy Zaida Dolores, Suchita de acá de Ojo de Agua, Tierra Blanca. Me gusta escuchar el programa, ya que nos hablan de variedades de cultivos que nos han ayudado mucho. No tengo mucho, pero tengo mi pequeño huertecito, dice, y esto me ha ayudado mucho en el impacto de la sequía. Y nos comparte un video ahí que podemos observar, pues, siembra de hortalizas, café. También tenemos un mensaje que nos escribe, se reporta, hola, soy Santos García, lo escucho en el Limón Camotán. Son los mensajes que nos han hecho llegar nuestros amigos oyentes el día de hoy, acá en el programa Con los Pies en la Tierra. ¿Entramos al sorteo?
1: Claro que sí. Creo que vale la pena agradecer muchísimo a todas esas personas que se toman el tiempo para poder escribir y compartir esa experiencia en el programa, y pues premio a ese esfuerzo y también parte de solidaridad ante lo que estamos viviendo, que todos sabemos, ¿no? Pues el sorteo de hoy son 3 canastas, ¿verdad, Isabel?
0: ¿Cómo es su pregunta?
1: ¿Cuántos premios tenemos para hoy?
0: 4 premios. Tenemos 4 canastas y, como decíamos al principio, es premiar la preferencia de nuestros oyentes en el programa Con los Pies en la Tierra, pero también queremos paliar un poco la crisis alimentaria que están viviendo a causa de las pérdidas de sus cultivos. Entonces, vamos a tener bonitos premios. Ya están los premios aquí en la radio, solo falta conocer a los ganadores.
1: ¿Cuál va a ser la dinámica? ¿Sacamos los 4 ganadores o...?
0: Yo pensaría que sí, de una vez los 4 ganadores.
1: ¿Van a ser 4 ganadores? ¿Los 4 que salgan? Ganadores.
0: Ganadores.
1: Okay, para no dar tanta ansiedad.
0: Sí. Bueno, vamos entonces a iniciar
1: con la primera persona.
0: La primera persona ganadora dice que es Oralia Ramírez de Rodeito, Jocotán. Ella ha sido la primera ganadora de una hermosa canasta.
1: Canasta con víveres.
0: Exacto.
1: Vamos con la segunda persona ganadora, Isael.
0: Sí, y la segunda persona es José Gutiérrez de la Palmilla Talquesal. José Gutiérrez de la Palmilla Talquesal es el ganador. También tenemos más ganadores. Ya viene el tercero. Y nos dice que es Marta Hernández de Zarzal, Borola. Dice que la suerte es para quien lo tiene, no para quien lo quiere. Así que felicidades ahí a las tres personas ganadoras. Y se viene la
1: última canasta.
0: La última, sí, la última canasta se va. ¿Para dónde se va? Bueno, saludos cordiales ahí a todos los amigos que nos están visualizando a través de Facebook. Gracias por interactuar con nosotros. Sus comentarios también son muy fundamentales para pues enriquecer los conocimientos de nuestros oyentes. Y tenemos la otra persona ganadora y dice que es Santos García de El Limón Camotán. Bueno, y hoy como que fueron equitativos.
1: Dos para Jocotán y dos para Camotán.
0: No, dos hombres y dos mujeres.
1: Dos hombres y dos mujeres.
0: Ajá.
1: Ah, muy bien.
0: Bueno, así que felicidades a los ganadores. Hemos llegado al final de este programa.
1: ¿Tenemos indicaciones, Isabel, de cuándo pueden venir a recoger ya los premios y cómo es la dinámica?
0: Sí, bueno, dice que la entrega del premio será a partir del martes 8 de septiembre en oficinas de Radio Chortí FM Tierra. Favor presentar su DPI. Y bueno, llegamos al final de este 17º programa con los pies en la tierra del proyecto Agua y Suelo para la Agricultura. 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
0: Bueno, le invitamos entonces a escuchar la repetición de este programa el sábado 5 de septiembre y el próximo jueves 10 de septiembre a la misma hora. Estaremos platicando sobre otro tema relacionado a las prácticas agrícolas. Que pasen feliz tarde.

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Bien, estimados amigos, estamos a las 18 horas, 6 de la tarde con 25 minutos. Estamos en espera de la señal para la transmisión de la Santa Eucaristía de la parroquia Santiago Apóstol de este municipio de

0: Padre, del Hijo y del Espíritu Santo.
1: Amén.
0: La gracia de nuestro Señor Jesucristo, el amor del Padre y la comunión del Espíritu Santo, esté con todos ustedes.
2: Buenas noches, hermanos y hermanas. Algunos me dicen bienvenido, pero ya hace días que vine, ¿verdad? Pero no me habían visto, tal vez algunos, pero le doy gracias a Dios, pues, de estar aquí nuevamente en la parroquia. Y le damos gracias a Dios también hoy que nos permite compartir juntos la Eucaristía en este jueves eucarístico y sacerdotal. Y hoy también le damos gracias a Dios de tener entre nosotros al padre Eugenio Romo, un sacerdote mexicano que es el superior general de los misioneros de Guadalupe. Es decir, es el mero mero de las misioneras, ¿verdad? El jefe. Y ha venido, pues, a visitarlas, a las, nosotros les decimos a veces misioneras y a veces las mexicanas, ¿verdad? A las hermanas misioneras Daniela y Miriam, que ahora están en un retiro allá en Esquipulas, donde está otro sacerdote también que ha venido también de México. Ya el padre sale mañana, creo yo, sale ya para México. Y hoy, pues, viene aquí a saludarnos, a compartir con nosotros esta Eucaristía. Así que, bienvenido. Y pues aquí es donde las misioneras hacen su misión, viven su fe y caminan junto con este pueblo de Dios. Así que le damos un aplauso al padre Eugenio. Y bueno, pues no sé si ustedes se dieron cuenta, pero el 26 de julio pasó un incidente. Resulta que se vino un adorno y se pasó llevando a nuestro querido San Miguel, ¿verdad? Entonces se mandó a reconstruir, es el mismo San Miguel, no es otro, se mandó a reconstruir y se aprovechó también para anular al diablo, ¿verdad? De una vez lo anulamos, ¿verdad? Se le quitó el diablo. Ojalá que así se nos quite a nosotros también, ¿verdad? Entonces, porque a veces me recuerdo yo de un padre, un señor Aníbal, que pues hizo lo mismo, ¿verdad? Le quitó al diablo San Miguel allá en Gualán, porque dijo que asustaba a los niños, ¿verdad? Y aquí también, ¿verdad? Y algunos de repente venían más a saludar al diablo que a San Miguel, según cuentan, ¿verdad? Por ahí. Entonces se aprovechó, pues, para todo eso, y hoy, pues, con la presencia de ustedes, del padre Eugenio, y en vistas que, pues, es el mismo, pero se reconstruyeron las alas, la mano, la espada, y pues donde está parado, ¿verdad? Entonces vamos a volverlo a bendecir para que esté siempre en exposición y en la veneración de los fieles. Sí, usted.

Oh Dios, fuente de toda gracia y santidad, míranos con bondad a nosotros, tus servidores, que hemos dispuesto esta imagen que hemos renovado también de San Miguel Arcángel. Y haz que experimentemos la intercesión de este santo, el cual, convertido en amigo y coheredero de Cristo, resplandece como testigo de vida evangélica y como egregio intercesor ante ti, por Jesucristo nuestro Señor.

pues para poder celebrar esta misa en un momento de silencio, dejemos que Dios mismo prepare nuestra mente y nuestro corazón. Tú que eres el único camino para llegar al Padre, Señor, ten piedad. Señor, ten piedad. Tú que te hiciste uno de nosotros y conoces bien nuestra realidad humana, Cristo, ten piedad. Cristo, ten piedad. Tú que eres un Señor victorioso que llevas nuestras vidas hacia ti, Señor, ten piedad. Señor, ten piedad. Dios Todopoderoso, tenga misericordia de nosotros, perdone nuestros pecados y nos lleve a la vida eterna. Oremos. Oh Dios, que cuidas a tu pueblo con misericordia y lo diriges con amor, por intercesión del Papa San Gregorio Magno, concede el espíritu de sabiduría a quienes confiaste la misión de gobernar, para que el progreso de los fieles sea el gozo eterno de los pastores. Por Jesucristo nuestro Señor. Amén. Nos podemos sentar.

De la primera carta del apóstol San Pablo a los Corintios. Hermanos, que nadie se engañe. Si alguno se tiene a sí mismo por sabio, según los criterios de este mundo, que se haga ignorante para llegar a ser verdaderamente sabio. Porque la sabiduría de este mundo es ignorancia ante Dios, como dice la Escritura. Dios hace que los sabios caigan en la trampa de su propia astucia. También dice: el Señor conoce los pensamientos de los sabios y los tiene por vanos. Así pues, que nadie se gloríe de pertenecer a ningún hombre, ya que todo les pertenece a ustedes: Pablo, Apolo y Pedro, el mundo, la vida y la muerte, lo presente y lo futuro. Todo es de ustedes. Ustedes son de Cristo y Cristo es de Dios. Palabra de Dios.

El Señor bendice al hombre justo. Del Señor es la tierra y lo que ella tiene, el orbe todo y lo que él habita. Pues él lo edificó sobre los mares, él fue quien lo asentó sobre los ríos. El Señor bendice al hombre justo. ¿Quién subirá hasta el monte del Señor? ¿Quién podrá entrar en su recinto santo? El de corazón limpio y manos puras, y que no jura en falso. El Señor bendice al hombre justo. Ese obtendrá la bendición de Dios, y de Dios su Salvador le hará justicia. Esta es la clase de hombres que te buscan y vienen ante ti, Dios de Jacob. El Señor bendice al hombre justo.

El Señor esté con ustedes. Proclamación del Santo Evangelio según San Lucas. En aquel tiempo, Jesús estaba a orilla del lago de Genezaret, y la gente se agolpaba en torno suyo para oír la palabra de Dios. Jesús vio dos barcas que estaban junto a la orilla. Los pescadores habían desembarcado y estaban lavando las redes. Subió Jesús a una de las barcas, la de Simón. Le pidió que la alejara un poco de tierra. Y sentado en la barca, enseñaba a la multitud. Cuando acabó de hablar, dijo a Simón: lleva la barca mar adentro y echen sus redes para pescar. Simón replicó: maestro, hemos trabajado toda la noche y no hemos pescado nada, pero confiado en tu palabra echaré las redes. Así lo hizo. Y cogieron tal cantidad de pescados que las redes se rompían. Entonces hicieron señas a sus compañeros que estaban en la otra barca para que vinieran a ayudarlos. Vinieron ellos y se llenaron tanto las dos barcas que casi se hundían. Al ver esto, Simón Pedro se arrojó a los pies de Jesús y le dijo: apártate de mí, Satanás, porque soy un pecador. Porque tanto él como sus compañeros estaban llenos de asombro al ver la pesca que habían conseguido. Lo mismo les pasaba a Santiago y a Juan, hijo de Zebedeo, que eran compañeros de Simón. Entonces Jesús le dijo a Simón: no temas, desde ahora serás pescador de hombres. Luego llevaron las barcas a tierra y dejándolo todo, lo siguieron. Palabra del Señor.

Cada vez que nos reunimos para celebrar la misa es porque estamos, por un lado, celebrando la presencia de Dios en nuestras vidas y por otro lado nos estamos ofreciendo a Dios. Muchas gracias, Padre, por darme la oportunidad de compartir con ustedes esta celebración, celebración de la presencia de Dios en nuestras vidas y el ofrecimiento de nuestras vidas a Dios. En mi instituto, ustedes son mencionados constantemente porque rezamos por esta parroquia. Es la primera vez que vengo yo físicamente aquí, pero me siento parte de aquí porque seguido oigo el nombre de la parroquia de Ocotán. Una parroquia que está viva y que nosotros, a través de nuestras misioneras, Miriam y Daniela, acompañamos en ese proceso de estar celebrando siempre a Dios presente entre nosotros. Hemos bendecido una imagen que nos habla de esa presencia. Pero en la misa esa presencia es vivida, es sentida, es hecha realidad por el mismo Dios que se sigue comprometiendo a acompañar nuestro caminar. Un Dios que está con nosotros, un Dios que sabe bien lo que estamos viviendo en estos momentos y que Él nos ama profundamente. Gracias, Padre, por la oportunidad de darnos este espacio para seguir siendo testigos de esta presencia de Dios. Si nosotros rezamos por ustedes, pues no se olviden también de rezar por nosotros. Que Dios nos siga bendiciendo, que Dios siga sensibilizando nuestra mente y nuestro corazón para seguirlo celebrando en nuestras vidas. Que así sea.

0: Bendigamos al Señor que ha revelado los pequeños, que ha revelado a los pequeños los misterios del reino de los cielos, y con todos los pobres y los últimos de la tierra oremos diciendo: escúchanos, Señor.
1: Escúchanos, Señor.
2: Por la Iglesia, para que siempre sienta con fuerza su pertenencia al Señor, que lejos de toda astucia y sabiduría mundana, anuncie el Evangelio con franqueza y sencillez a todos, oremos.
0: Escúchanos, Señor.
2: Por los estudiosos, los científicos, los investigadores, que pongan su ciencia y su sabiduría al servicio del bien común para hacer crecer las sociedades civiles en humanidad y belleza, oremos.
0: Escúchanos, Señor.
2: Por los que viven en la duda y en la desconfianza con respecto a Dios, para que su desconfianza sea visitada por la ternura de Jesús, que se hace prójimo en los acontecimientos cotidianos y hace fecunda la vida de quien se confía en él, oremos.
0: Escúchanos, Señor.
2: Por los jóvenes que escuchan el llamado de Jesús a seguirlo, que profundicen la autenticidad de su vocación, que encuentren la ayuda oportuna y la compañía necesaria para hacer el don libre de su vida, oremos.
0: Escúchanos, Señor. En un momento de silencio, cada quien, desde lo profundo de su corazón, platíquele a Dios lo que en estos momentos esté necesitando más.

Padre bueno, gracias por escuchar nuestra oración. De una manera especial te pedimos por el Padre Elber, el Padre Otto y el Padre Julio, guías, pastores de esta comunidad parroquial. Bendícelos en su ministerio para que estén guiando a tu rebaño hacia ti con sabiduría. Por Jesucristo nuestro Señor. Amén. Nos podemos sentar.

Recen junto conmigo para que esta misa que estamos celebrando le sea agradable a Dios Padre Todopoderoso. Concédenos, Señor, que en la celebración de San Gregorio nos aproveche esta ofrenda, por cuya inmolación quisiste que se perdonen los pecados del mundo entero. Por Jesucristo nuestro Señor. Que el Señor esté con ustedes. Levantemos el corazón. Demos gracias al Señor nuestro Dios. En verdad es justo y necesario, es nuestro deber y salvación darte gracias siempre y en todo lugar. Señor Padre Santo, Dios Todopoderoso y Eterno, por Cristo Señor nuestro. Porque con la vida de tus santos enriqueces a tu iglesia, con formas siempre nuevas de admirable santidad, nos das pruebas indudables de tu amor para nosotros. Y también porque su ejemplo insigne nos impulsa y su piadosa intercesión nos ayuda a colaborar en el plan divino de la salvación. Por eso ahora nosotros, llenos de alegría, te aclamamos con los ángeles y santos cantando.

Santo eres en verdad, Señor, fuente de toda santidad. Por eso te pedimos que santifiques estos dones con la efusión de tu Espíritu, de manera que se conviertan para nosotros en el cuerpo y la sangre de Jesucristo nuestro Señor, el cual, cuando iba a ser entregado a su pasión voluntariamente aceptada, tomó pan. Dándote gracias, lo partió y lo dio a sus discípulos diciendo: tomen y coman todos de él, porque esto es mi cuerpo que será entregado por ustedes.

Del mismo modo, acabada la cena, tomó el cáliz. Dándote gracias de nuevo, lo pasó a sus discípulos diciendo: tomen y beban todos de él, porque este es el cáliz de mi sangre, sangre de la alianza nueva y eterna, que será derramada por ustedes y por muchos para el perdón de los pecados. Hagan esto en conmemoración mía.

0: Así pues, Padre, al celebrar ahora el memorial de la muerte y resurrección de tu Hijo, te ofrecemos el pan de vida y el cáliz de salvación, y te damos gracias porque nos haces dignos de servirte en tu presencia. Te pedimos humildemente que el Espíritu Santo congregue en la unidad a cuantos participamos del cuerpo y sangre de Cristo.
1: Acuérdate, Señor, de tu Iglesia extendida por toda la tierra, y con el Papa León, con nuestros obispos y todos los que en ella cuidan de tu pueblo, llévala a su perfección por la caridad. Acuérdate también de nuestros hermanos que se durmieron en la esperanza de la resurrección, especialmente por quienes hoy ofrecemos esta Eucaristía. Y de todos los que han muerto en tu misericordia, admítelos a contemplar la luz de tu rostro. Ten misericordia de todos nosotros, y así con María la Virgen, Madre de Dios, su esposo San José, los apóstoles y cuantos vivieron en tu amistad a través de los tiempos, merezcamos por tu Hijo Jesucristo compartir la vida eterna y cantar tus alabanzas.
0: Por Cristo, con Él y en Él, a ti Dios Padre omnipotente, en la unidad del Espíritu Santo, todo honor y toda gloria por los siglos de los siglos. Amén. Confiados en que Dios está con nosotros, recemos juntos la oración que Jesús nos enseñó. Padre nuestro que estás en el cielo, santificado sea tu nombre. Venga a nosotros tu reino. Hágase tu voluntad en la tierra como en el cielo. Danos hoy nuestro pan de cada día. Perdona nuestras ofensas, como también nosotros perdonamos a los que nos ofenden. No nos dejes caer en tentación y líbranos del mal. Líbranos, Señor, de todos los males y concédenos la paz en nuestros días, para que, ayudados por tu misericordia, vivamos libres de pecado y protegidos de toda perturbación, mientras esperamos la gloriosa venida de Jesucristo nuestro Salvador. Tuyo el poder y la gloria por siempre, Señor. Señor Jesucristo, que dijiste a tus apóstoles: mi paz les dejo, mi paz les doy. No tomes en cuenta nuestros pecados, sino la fe de tu Iglesia. Y conforme a tu palabra, concédenos tu paz y tu unidad. Tú que vives y reinas por los siglos de los siglos. Y que esta paz de Cristo esté con todos ustedes. Nos damos fraternalmente un saludo de paz. Padre, muchas gracias.

Este es Cristo, nuestro alimento. Dichosos nosotros que somos invitados a participar de esta comida del Señor. Señor, yo no soy digno de que entres en mi casa. Una palabra tuya va a ser. Que el cuerpo de Cristo nos guarde para la vida eterna. Amén. Nos podemos sentar.

0: A cuantos alimentas con Cristo, pan de vida, instrúyelo, Señor, con las enseñanzas de Cristo Maestro, para que en la fiesta de San Gregorio Magno conozcan tu verdad y la realicen en el amor. Por Jesucristo nuestro Señor. Amén.
1: Padre Eugenio, le agradecemos que haya compartido con nosotros esta Eucaristía. Agradecemos también su visita a nuestro país, a nuestra diócesis, a nuestra parroquia Santiago Apóstol. Gracias por todo el bien que hacen en la Iglesia con los misioneros de Guadalupe, unidos a estas misioneras, misioneros y misioneras laicas que en diferentes partes del mundo realizan la misión. Oramos siempre al Señor por las vocaciones, no solo a la vida sacerdotal y religiosa, sino también a la vida laical. Esa misión que ustedes mismos también realizan como agentes de pastoral, respondiendo a ese llamado del Señor desde el bautismo, y que de manera particular también muchos jóvenes realizan a través de la misión, como lo hacen Daniela y Miriam, que dedican pues parte de su vida a la misión, 3 años o 6 o no se sabe, ¿verdad? Pero de su ser jóvenes participan a la misión y luego pues vuelven como a su vida normal, a su vida profesional, a su vida de familia, de trabajo. Y ahora pues las tenemos aquí con nosotros, que pues como le decía el padre, han sido pues aceptadas por la comunidad, se han metido dentro de la comunidad y son parte de la comunidad como debe de ser, ¿verdad? Y nos alegra pues que estén aquí con nosotros. Aquí pues las queremos mucho, las cuidamos y les agradecemos también pues todo el aporte que dan a nuestra parroquia en la misión, a las comunidades, a los agentes de pastoral. Así que padre, siempre es bienvenido a Guatemala. Aquí pues lo esperamos y deseamos también que los misioneros de Guadalupe sigan creciendo en sus vocaciones, en la misión, en tanto que hay que hacer dentro de la Iglesia. Así que buen viaje a México y pues rece por nosotros allá delante de la Virgen de Guadalupe. Un aplauso para el Padre.
0: Muchas gracias, Padre, y muchas gracias, querida comunidad parroquial de Santiago Apóstol en Jocotán. Y claro que rezamos por ustedes, los tenemos muy presentes. Que el Señor esté con ustedes. Que la bendición de Dios Todopoderoso, Padre, Hijo y Espíritu Santo, descienda y permanezca sobre cada uno de nosotros.
1: Saludamos a nuestra Madre Santísima, la Virgen María, diciendo: Dios te salve María, llena eres de gracia, el Señor es contigo. Bendita eres entre todas las mujeres y bendito es el fruto de tu vientre, Jesús. Santa María, Madre de Dios, ruega por nosotros pecadores, ahora y en la hora de nuestra muerte. Amén. Que todas las almas de nuestros seres queridos difuntos, por la misericordia de Dios, descansen en paz. Hermanos y hermanas, que tengan una feliz noche. Nuestra Eucaristía terminando, podemos ir en paz.

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muy buenas noches, estimados amigos y amigas oyentes de Radio Chortí FM Tierra 95.9. ¿Cuánto nos alegra saludarles en este jueves? Estamos en el jueves 3 de septiembre del año 2026, ya estamos en el mes patrio. En el mes de la independencia, ya próximo de celebrarse los 205 años de independencia patria. Les saluda su amigo Byron Suchete Wallet. Vamos a acompañarles hasta eso de las 22 horas 10 de la noche con la música ranchera. El saludo fraternal donde quiera que usted nos esté sintonizando en esta linda y placentera noche. Usted que comparte con sus seres queridos. Queremos agradecer también la colaboración ya en este mes de septiembre. El agradecimiento para Adelmo Pérez Suchete en Las Flores, Jocotán. También para Rosalí Suchita en el barrio Cementerio Jocotán, muchas gracias por la colaboración, así estamos compartiendo para todos.

Vamos a dejarles con el primer tema musical de la noche, y eso está a cargo de Ana Gabriel con este buen tema musical titulado Tú lo decidiste.

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Bien, estimados amigos, estamos a 13 minutos para puntualizar las 20 horas 8 de la noche. El saludo especial para toda la gente linda en diferentes lugares de nuestro bello municipio de Jocotán, Camotán, San Juan Armita, en Olopa, en La Unión, en el interior de nuestra Guatemala y también fuera de nuestras fronteras patrias. Esperando que lo estén pasando bien. Sabemos que también estamos en un momento bastante difícil para muchas familias por el tema de la sequía, ya que las cosechas pues no se dieron en todo el país y también en varios países la sequía está afectando y también pues esa planificación familiar que se de la economía que se debe hacer para poder comprar lo necesario, ese presupuesto familiar para poder comprar lo necesario. Es tan interesante, ¿verdad?, para poder sufragar los gastos que está atravesando actualmente. Y siempre pedirle mucho a Dios, sabemos que Él, pues, es la que está delante de todo, pues siempre pedirle mucho a Dios. Así estamos compartiendo en esta noche, ya estamos a 12 minutos para puntualizar las 20 horas 8 de la noche. El saludo para María Lázaro Roque, allá en Caserío Roblarcito, Quequesque, San Juan Ermita. Ahí pues saluda a su querido nieto Elvin Gregorio Martínez Díaz. El saludo de parte de sus abuelos María Lázaro y Alberto Martínez, porque Elvin Gregorio Martínez Díaz hoy está cumpliendo años y desean muchas, pero muchas bendiciones. El saludo también para Hermelinda Esquivel Martínez en Cerzal, Chupac, Camotán, allá sintonizándonos en esta noche. Vamos a dejarles con este buen tema musical. Vamos a dejarles con este buen tema musical titulado La Barca Marina.

Seguimos compartiendo en esta noche cuando estamos a 6 minutos para puntualizar las 20 horas, 8 de la noche. Le damos lectura, aviso que tenemos por acá. Por este medio se avisa a todos los veteranos militares, a todos los expatrulleros de autodefensa civil, como también a las viudas, para una asamblea ordinaria el próximo domingo 6 de septiembre en el campo de la Feria de la Ciudad de Chiquimula a las 8:30 de la mañana. Este aviso de parte de ASODESI. Atentamente, Vicente Sánchez, Santiago. Vamos a dejarles con otro buen tema musical a cargo de Pedrito Fernández, este tema titulado Corriente y Canelo.

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Bien, estimados oyentes, han pasado 7 minutos después de las 20 horas, 8 de la noche. Seguimos compartiendo con más y mejor música. Vamos a dejarles con este buen tema musical. Le dejamos con este bonito tema musical a cargo de Vicente Chente Fernández, el padre de la música ranchera. Este tema titulado Después del Rosario.

Han pasado 13 minutos después de las 20 horas 8 de la noche. El saludo para Carmen Méndez, Sánchez, Juan Jaral, San Juan Ermita, ya en plena sintonía en esta noche. Vamos a dejarles con este buen tema musical a cargo de lo... Bueno, este tema de Dueto Bertín y Lalo. Andan diciendo...

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Bien, estimados oyentes, ya estamos a las 20 horas, 8 de la noche con 20 minutos. Seguimos con más música. El saludo para Noemí Espino, allá en el Mineral Camotán, allá en plena sintonía en esta noche. Bueno, encontramos el tema que nos había solicitado. Vamos a complacerle con otro buen tema musical a cargo de Los Temerarios, con este tema titulado ¿Cómo quisiera volver?

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Estimados oyentes, han pasado 36 minutos después de las 20 horas, 8 de la noche. Seguimos compartiendo con más música. El saludo para Lili Vázquez, allá en Limar, Lela, Chancó, Camotán, allá en plena sintonía en esta noche. El saludo también para Yesenia Marilí Pérez, allá en Robracito, Lopa. Saluda a María Isabel Vázquez, Ana Rutilia González, también para Babelia Jovelina Vázquez. Deseando muchas bendiciones donde quiera que nos estén sintonizando. Vamos a dejarles con este buen tema musical a cargo de las Jilguerías. Este tema titulado ¡Ay, qué ventanas tan altas!

Ya estamos a 16 minutos para puntualizar las 21 horas 9 de la noche. Por este medio se avisa a todos los veteranos militares, a todos los expatrulleros y autodefensa civil, como también a las viudas, para una asamblea ordinaria el próximo domingo 6 de septiembre en el campo de la feria, en la ciudad de Chiquimula, a partir de las 8:30 de la mañana. Este aviso de parte de ASODESI. Atentamente, Vicente Sánchez, Santiago.

El saludo para Hermelinda Esquivel Martínez en Zarzal, Chupaca, Motán, allá en plena sintonía en esta noche. Vamos a dejarles con este buen tema musical a cargo de Paquita, la del barrio. Este tema titulado Rata de dos patas.

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Bien, estimados oyentes, han pasado, bueno, ya estamos a cuatro minutos para puntualizar las 21 horas 9 de la noche. Seguimos compartiendo con más y mejor música a través de su emisora amiga Radio Chortí FM Tierra 95.9, compartiendo desde la pintoresca Villa de Santiago de Jocotán de las Siete Letras Doradas, cuna de la cultura chortí en el oriente de nuestro país de Guatemala. Un saludo para Yadira Gómez allá en Guareluche Centro, allá en plena sintonía en esta noche. Vamos a dejarles con este buen tema musical, este tema musical que nos ha suscitado de las chicas Gaspar, ese tema titulado El Corrido de Juanito.

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Ya han pasado 4 minutos, 4 minutos después de las 21 horas, 9 de la noche. El saludo para Cristian Joel Ramírez Ayanti, Tuti Copote, arriba Olopa. Saludos para toda la gente linda allá en Olopa, en diferentes comunidades. Allá sintonizándonos en esta linda noche, vamos a dejarles con este buen tema musical titulado El Solitario.

El saludo para don Feliciano Díaz González allá en Canapará, abajo, Jocotán, allá en plena sintonía en esta noche. Saludos para toda su familia. Saludos a toda la gente linda allá en Canapará abajo, allá en Potrero, allá en Piedra Parada. Vamos a dejarles con este buen tema musical a cargo de Pedro Infante con este tema titulado Rosita de Olivo.

Bien, estimados oyentes, ya han pasado 15 minutos después de las 21 horas, 9 de la noche. Seguimos compartiendo con más y mejor música. El saludo para el profesor Adán allá en Cajón del Río Camotán, allá en plena sintonía. Gracias por esa amable sintonía. Bueno, no encontramos el tema musical ahí que nos había solicitado. Vamos a complacer con otro buen tema musical a cargo de Los Alegres de Terán. El saludo para toda su familia, el profesor Adán allá en Cajón del Río Camotán. Vamos a dejarles con este buen tema musical, esto que se titula Hermosísimo Lucero.

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Seguimos compartiendo con más y mejor música cuando estamos a las 21 horas 9 de la noche con 25 minutos. El saludo para José Lázaro allá en Estados Unidos, allá en plena sintonía en esta noche. El saludo para sus apreciables hijas allá en Tesoro Arriba, Jocotán. Saludos a la familia Lázaro. Vamos a dejarles con este buen tema musical a cargo de Los Temerarios, este tema titulado La Mujer que Soñé.

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Ya estamos a 25 minutos para puntualizar las 22 horas, 10 de la noche. Seguimos compartiendo con más y mejor música. El saludo para Carlos Lionel.

allá en Tuticopote, arriba Olopa, allá en plena sintonía en esta noche. Vamos a dejarles con este buen tema musical a cargo de Los Temerarios, este tema titulado Una Guitarra Llora.

Estamos a 18 minutos para puntualizar las 22 horas, 10 de la noche. Vamos con este buen tema musical de Vicente Chente Fernández. No me sé rajar.

Bien, estimados oyentes, estamos a 15 minutos para puntualizar las 22 horas, 10 de la noche. Seguimos compartiendo con más y mejor música. El saludo para José Lázaro allá en Estados Unidos. El saludo especial para su familia allá en Tesoro Arriba, Jocotán. Vamos a ir compartiendo con más música. Vamos a dejarles con este buen tema musical titulado El Potro Lobo Gateado.

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Ya solo nos separan 10 minutos para puntualizar las 22 horas, 10 de la noche. Seguimos compartiendo con más música. Vamos a dejarles con este buen tema musical. El dueto Frontera, este tema titulado Soy Albañil. Saludos para todos los albañiles, a los agricultores, a los artesanos, a los maestros, enfermeros. Ya preparándose también para el día de mañana. Vamos a dejarles con este buen tema musical, Soy Albañil.

Estimados oyentes, estamos a 5 minutos para puntualizar las 22 horas, 10 de la noche. Ya con esto vamos llegando a la recta final de la programación musical de Alegría Ranchera correspondiente a este jueves 3 de septiembre, en el mes patrio, en el mes de la independencia, donde ya pues se hace sonar también el himno nacional en los diferentes centros educativos, en diferentes espacios públicos. También el poder portar la bandera. Saludos también para todos los abanderados, todos los niños, niñas, jóvenes, jovencitas, a los estudiantes destacados también de los establecimientos, a las participaciones en diferentes puntos artísticos, bailes, poemas, cantos y todo relacionado en este mes patrio. Deseo muchas bendiciones también a todos los maestros en esa planificación que viene, que están desarrollando en estos 15 días del mes de septiembre. Saludos también a todos los padres de familia por ese apoyo incondicional a los hijos e hijas, a los maestros en las diferentes actividades. Y seguir adelante poniendo en alto el nombre de Guatemala, Guatemala de la eterna primavera. Ya con esto vamos llegando a la recta final. Estuvo con ustedes su servidor Byron Suchi Teguales, esperando sintonizarnos el próximo jueves. Vamos a dejarles con el último tema musical de la noche, ya para cerrar la programación. Vamos a dejarles con Pedro Infante, con este tema titulado La Calandria. Con esto nos despedimos, que tengan una bendecida noche, con permiso.

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Señor, te damos gracias por este día que termina. Gracias por esta noche que llega. Gracias por cada una de las bendiciones recibidas. Gracias, Señor, por el agua, el aire, las plantas, los alimentos, la protección de nuestra familia, de cada uno también de nuestros oyentes y colaboradores de Radio Chortí. Gracias te damos, Señor, porque nos permite realizar cada uno de nuestros planes, cada uno de nuestros proyectos. Te pedimos también perdón por cada una de las faltas cometidas. Te pedimos también por cada una de las familias que sufren de algún desprecio, quienes sufren también de alguna enfermedad, quienes están postrados en una cama. Te pedimos también, Señor, por las personas que están en los hospitales, para que tengan ese consuelo, ese alivio, esa sanación que ellos necesitan. Te pedimos, Señor, por cada una de las personas que viven en abandono, pero sabemos que tú estás con cada uno de ellos, confortándole y sabiendo que siempre hay una esperanza. Te pedimos en esta noche que tú siempre nos guíes, nos protejas, nos ilumines. Bendiga a cada familia, cada hogar, y todo lo que tengamos planificado el día de mañana se resuelva de acuerdo a tu voluntad. Todo esto nos lo pedimos en nombre de tu Hijo amado, quien vive y reina por los siglos de los siglos. Amén.

despido con un día más de Labor Radial, agradeciendo a nuestra noble audiencia el haber compartido la intimidad de su morada con nosotros. Gracias porque juntos contribuimos al desarrollo de nuestra amada tierra. FM Tierra se retira del aire. Nos vamos complacidos de haber servido durante este día. Nos vamos a seguir trabajando para llevarle amenidad el día de mañana. Y por hoy, muchas gracias por ser parte de su hogar y porque juntos rendimos homenaje a nuestra Madre Tierra. Dios les bendiga en el transcurso de su descanso, deseándoles un mañana mejor, lleno de prosperidad y nuevas ilusiones.

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gracias, Señor, por todas las bendiciones que me has dado, por todas las veces, mi Dios, que has estado conmigo en los momentos de dificultad. Gracias, Dios mío, por cuidarme, por bendecirme, por guiarme, por auxiliarme cuando yo más lo he necesitado. Gracias por escucharme cuando en oración busco tu rostro y busco, Señor, que tú me puedas escuchar. Gracias por todas las bendiciones que has dado a mi vida, desde que inicia el día hasta que se oculta el sol allá en el horizonte y tu presencia llega a mi vida para acompañarme en cada noche que tú me has regalado. Gracias, Señor, porque has sido bueno conmigo y con las personas que más amo en mi vida. Gracias, porque nunca nos has dejado solos, porque siempre has estado con nosotros y siempre has venido en nuestro auxilio cuando nosotros hemos clamado a ti. Siempre que miramos al cielo, siempre que elevamos una oración, siempre que imploramos tu nombre, ahí estás tú, para escucharnos y darnos las bendiciones que nosotros tanto, tanto hemos esperado. Dios mío, hoy sé y comprendo que los mejores tiempos solamente tú los conoces y tú los tienes. Los mejores tiempos no son los que yo creo. Tú sabes cuándo y cómo es mejor dar respuesta a mi oración. Por eso hoy, Señor, vengo a decirte que seguiré esperando pacientemente a que tú, mi Dios, obres en mi vida. Todos los días, Señor, vengo ante tus pies, antes que nada, a darte gracias, porque sin duda nos has dado las más grandes bendiciones que un ser humano puede tener. La bendición de la vida, de los alimentos, de la familia, de las amistades, del aire, del agua, del clima agradable que cada día nos regalas, ya sea con ese sol brillante o esas nubes que vienen a refrescarnos cuando una lluvia cae. Hoy, Señor, miro al cielo y me doy cuenta que tú desde allá me cuidas y me guías en cada paso que doy. Que no importa dónde yo vaya, no importa dónde yo me esconda, no importa dónde yo me encuentre, tu mano poderosa siempre, siempre me ha de encontrar y me ha de guiar en el camino que tú me has trazado. Hoy, Señor, oro a ti solamente para darte gracias, porque hacía ya mucho tiempo que me había olvidado de las grandes bendiciones que tú has dado a mi vida. Gracias por la vida, esa vida que me has dado, que cada nuevo día puedo respirar y mirar al cielo, mirar a mi alrededor y disfrutar de la creación que tú has hecho con tus maravillosas manos. Gracias por la familia, por mis hijos, por quienes comparten la mesa conmigo, quienes hoy, Señor, forman parte de mi vida. Gracias. Gracias por el trabajo, Señor, que es el que nos da sustento para poder llevarnos el pan nuestro de cada día a nuestra mesa, donde tú todos los días lo sirves y lo bendices para que nunca haga falta lo esencial para poder vivir. Gracias, Señor. Gracias también por los momentos difíciles que hemos tenido, por las dificultades en las cuales muchas veces hemos dudado, pero tú siempre, Señor, siempre has venido a demostrarnos que no estamos solos y que tú nos cuidas, nos proteges y nos bendices todos los días, sin importar las condiciones. Pero sobre todo, Señor, gracias también por las veces que nos has sanado, aquellos momentos donde la enfermedad ha venido a tocar nuestros cuerpos, aquellos momentos donde no nos hemos sentido bien, pero orando y poniendo nuestra fe y nuestro corazón en ti, Señor,
Tú has venido y nos has ayudado a poder sanar y a colocar los mejores médicos, quienes son, Señor, iluminados por tu Santo Espíritu, para ayudarnos a sanar. Gracias, Dios mío, por todas las veces que me has bendecido. No encuentro la manera, Señor, para agradecerte. No encuentro las palabras. Por eso, mi Dios, elevo esta oración a ti, para darte gracias. Aunque la palabra sea muy corta, encierra un significado tan grande y un sentimiento de alegría. Porque, Señor, hoy reconozco que nunca he estado solo y que tú has estado conmigo en cada paso que he dado en mi vida. Gracias, Señor. Gracias. Amén y amén.

Muy buenos días estimados hermanos y hermanas. Es una gran bendición saludarles en este día viernes, en un antesala fin de semana. Estamos viernes 4 de septiembre del 2026 con mucha alegría, con mucho gozo. Estamos recibiendo este nuevo amanecer, este nuevo día, este nuevo despertar que es obra de la mano de Dios, que lo que contemplamos todos los días no es otra cosa más que un milagro. Es un milagro, como hemos dicho en otras oportunidades, es un gran milagro. No es un milagro pequeño, es un gran milagro que recibimos cada mañana. Y tenemos que estar muy agradecidos porque por la gracia de Dios pues tenemos la dicha, tenemos la oportunidad, tenemos el privilegio de volver a abrir nuestros ojitos y poder así realizar nuestras actividades que tenemos previsto, que tenemos planificado para este día. Todo por la gracia de Dios. Dice la palabra, sin mí nada pueden hacer, dice el Señor. O sea, es necesario que estemos también unidos, que estemos en comunión con Dios siempre. Siempre tenemos que estar en comunión con Dios. Así estamos iniciando nuestro programa en esta mañana de bendición, en este día viernes, en la fecha 4 de septiembre. Y por acá vamos a dejarles con este canto, vamos a dejarles con esta alabanza. Como tú me has amado, con el coro San Isidro Labrador de Caparjá, Camotán. Muchas gracias también a los hermanos que se conectan a través de nuestra transmisión en Facebook. Gracias a todos los hermanos por estar al pendiente del programa en todo el territorio de nuestra bonita región Chortí, Jocotán, Camotán, San Fermito, Lopa y La Unión. A la hermana República de Honduras en la parte de Copán. Gracias por esa preferencia en esta mañana de bendición. Así también saludamos a Mario allá en la Buneta, San Juan Ermita. Dios bendiga a nuestro hermano. Dios bendiga a Loveniel, dice Méndez. Saludos a mi familia acá en Olopa. Loveniel Méndez, también para Álvaro Ramos. Hola, buenos días, hermano. Dios lo visualizo acá en San Antonio de la Libertad, Camotán. Everardo Méndez dice, saludos, hermano. Aquí escuchando, dice, voy para mi trabajo. Saludito, Everardo Méndez. Así también para Eli Alvin, saluditos, dice, por acá siempre pendiente el programa, dice, saludos. Muchas gracias ahí por estar pendiente el programa. Gracias también a nuestro hermano José Emilio Martínez por su colaboración al programa. Dios bendiga a nuestro hermano José Emilio Martínez y su familia en Santa Rita, Copán, Honduras.

4 de la mañana con 27 minutos. Seguimos por acá con nuestra transmisión. Saludamos a Gloria Pineda. Buenos días, hermano. Bendiciones, bonitas alabanzas. Acá desde España. Así también para Jaime Díaz. Hola, buenos días, hermanos. Bonito programa. Quiero saludar a mi niño Alex Randolfo. El 20 de octubre va a estar cumpliendo 7 años. Que Dios y la Virgen María le colme de bendiciones. Joaquín Reyes, saludos y bendiciones. Dice Joaquín, gracias por estar al pendiente del programa. Carlos Vázquez, feliz cumpleaños a mi hija. Hoy Karen Natalí, dice Vázquez. Onofre, bendición, hermano. Saludos. Muchas gracias. También saludito para nuestro hermano Pascual ahí en la comunidad de Pacren. Dios bendiga a nuestro hermano Pascual. Seguramente ya está levantadito. Saludos para él y para su esposa y toda su familia.

29 minutos para las 5 de la mañana acá en los estudios de Radio Chortí. Seguimos saludando a todos los hermanos que por ahí nos dejan un mensajito en el 3130-6397. 3130-6397. Gracias también por reportarse en esta mañana de bendición. Por acá tenemos la siguiente alabanza con los hermanos de Tierra Blanca, Tisipe.

Anita, saludos hermanos de San Juan, gracias por estar al pendiente de este programa. Vamos con esta alabanza con el Ministerio Misionero de Jesús de Camatán. Machácalo, machácalo la alabanza. Así que seguimos acompañándoles en este amanecer de viernes 4 de septiembre.

veces. 23 minutos, 23. Llegamos a las 5 de la mañana acá en los estudios de Radio Chortí. Por acá tenemos la alabanza, amados. Dice el canto con el coro Asunción de María, allá de Pitaya. Saludos, hermanos de la comunidad de Pitaya, que siempre están al pendiente del programa. Seguramente, pues todo el sector de Niarar también, pues están al pendiente. Muchas bendiciones en este día.

19 minutos para las 5 de la mañana. Saludamos a Anthony Ramírez. Bonita transmisión, dice Anthony. Gracias por estar al pendiente del programa. Por ahí nos llega otro mensajito. Hola, buenos días, hermano. Quiero saludar a mi hijo que está de manteles largo. Está cumpliendo 11 años de vida. Y por ahí dice, escuchando aquí en su chiquera arriba, mi nombre es Eliseo García Ramírez. Saludos, Eliseo. Hola, buenos días. Por ahí dice, soy Edgar Miguel Suchete Paz, de Aldea Tres Pinos, Estanzuela, Zacapa. Gracias también por estar al pendiente de este programa en esta mañana. Mano, ánimo, adelante siempre en la obra de Dios, sin echarnos para atrás. Si en algún momento nos vamos a desanimar, nos vamos a poner triste porque las cosas no nos van a salir como teníamos previsto, pero sin embargo eso no está para echarnos para atrás, sino al contrario, tenemos que continuar, tenemos que seguir para adelante, tenemos que seguir porque tenemos que tener puesto nuestra mirada en lo que Dios nos tiene prometido para cada uno de nosotros. Dice el Salmo 27, verso 10, dice así el salmista. Así dice el Salmo, esto es para dar ánimo. Vamos a leer aquí estos dos versículos de la palabra. Dice el 10 y el 14. Salmo 27, 10. Aunque mi padre y mi madre me abandonen, tú, Señor, te harás cargo de mí. Eso dice el salmista. Salmo 27, 10. Aunque mi padre y mi madre me abandonen, tú, Señor, te harás cargo de mí. O sea, Dios en ningún momento se va a hacer un lado y nos va a abandonar. No, Él nos va a ayudar, Él va a estar con nosotros. Dice el verso 14, ten confianza en el Señor. Ten valor, no te desanimes. Sí, ten confianza en el Señor. Que son palabras del Salmo 27, 14. Ten confianza en el Señor. Ten valor, no te desanimes. Sí, ten confianza en el Señor, dice el salmista. O sea, como hemos venido compartiendo, la confianza que debemos tener en el Señor. O sea, poner nuestra confianza en Él es importante porque a Dios, como hemos también compartido en otras oportunidades, no le tenemos que tener miedo. Tenemos que tener temor de Dios, sí, porque eso es importante. Tener temor de Dios es importante. Pero no tener miedo. Miedo es otra cosa. Temor de Dios es otra cosa. Cuando uno tiene miedo, uno dice, bueno, Dios me va a castigar. Dios me va a castigar. Y temor de Dios es cuando a la hora de que queremos pecar, nosotros decimos, no, esto no, porque ofendo a Dios con esto. Porque con esto yo estoy ofendiendo a Dios. Eso es tener temor de Dios. Querer apartarse de lo malo y hacer lo bueno. Vamos a compartir esta bonita alabanza, las aflicciones, pero antes también saludamos a Esteban López. Hola, buenos días, dice bendiciones, aquí trabajando. Saludos por su linda programación, dice saludito. Joaquín Suchete, hola, buenos días. Así que saludito para Joaquín, gracias por estar al pendiente allá en Tres Pinos, Estanzuela, Zacapa. Gracias por estar al pendiente de este programa esta mañana.

Solamente 10 minutos para las 5 de la mañana, 10 para las 5 acá en los estudios de Radio Chortí. Así saludamos ahí a Joaquín Suchite. También saludamos a Edwin. Vamos a ver por acá. Saludamos a Edwin Ramírez. Hola, buenos días, dice. Como siempre estoy viendo acá en Cumbre de la Arada todas las mañanas. Escucho, le pido una oración por mi salud y que siga adelante. Dice, muchas gracias. Con mucho gusto lo vamos a sumar ahí en la oración. Anthony Ramírez, también saludito. Edmundo García, también saludito. Gracias por estar ahí al pendiente del programa. También tenemos otro mensajito. Otro mensajito por acá. Vamos a ver. Tenemos otro mensajito. Dice, buenos días, hermanos. Soy Walter. Estamos aquí en Carizalito, Caparjá. Así que saludito ahí para todos los hermanos. Ahí nuestro hermano Walter, Dios le bendiga en Carizalito, Caparjá, gracias. Buenos días, hermano, Dios me lo bendiga aquí ya en sintonía, bendecido programa, adelante. Sembrando el Evangelio, dice a nuestra hermana Ilma de Jesús Martínez, Dios la bendiga, nuestra hermana Ilma. Muchas gracias también por estar al pendiente de este programa. Y por acá vamos a ver si tenemos otro mensajito. Por acá tenemos esta alabanza. Luego vamos a pasar a este momento especial, momento de oración. Vamos a pasar a este momento de bendición después de esta alabanza.

5 minutos para las 5 de la mañana. Saludamos a Carranza Mari. Buenos días, hermano. Gracias por este tan lindo programa. Saludos desde Nueva Jersey. También gracias por su colaboración al programa. Y también agradecemos a nuestro hermano José Emilio Martínez. Gracias por ese aporte al programa, a nuestro hermano José Emilio Martínez. Y también agradecimiento. El agradecimiento es para nuestro hermano Rigoberto Pérez Guales. También gracias por su colaboración. Gracias por ese aporte. También a la comadre Noemí, ahí en Tesoro Abajo. Gracias por la colaboración. Muchas bendiciones en este día. Ismael López dice, buenos días, hermano. Saludos, te escucho aquí en Zarzal, San Juan Ermita. Bendiciones. Reyes Hernández, saludos para Jefferson. Adonai Jerónimo, porque hoy está cumpliendo 6 años de vida. Dios lo cuide siempre. Así también para... Vamos a ver. Mari Molina dice, hola, buenos días. Soy Mari Molina, acá en Canapará Arriba. Saludando, dice, por pasar este bonito programa. Vamos a ver por acá. Así que saludito ahí para Mari Molina. Vamos a ver por acá. Tenemos Josecito Pérez, dice. Vamos a ver por acá. ¿Qué hay de...? Creo que algún problema debe tener su teléfono. Aquí tenemos audio. Sí, estamos aquí verificando si tenemos audio. Josecito Pérez dice. Saludito ahí para Josecito Pérez en Pitahaya. Muchas gracias. Bendiciones en esta mañana. Dice Josecito Pérez, buenos días. Quiero oración, dice, por mi papá, porque está cumpliendo años el 15 de septiembre, dice Josecito Pérez. Sonia Vázquez, hola, hola, buenos días. Saludos a todos los que escuchan Caminando con Jesús y María. Saludos a hermano Salvador, dice, muchas gracias. Muchísimas gracias. Tomás Reyes, estoy escuchando aquí en mi casa, dice, bendiciones, Tomás. Eduardo García también dice, hermano, saludo para usted. Soy del barrio Shalom, San Juan, con Juan. Vamos a ver qué nos quiso poner ahí. Saludos a mano Eduardo García. Gracias también por estar al pendiente de este programa. Vamos a comenzar este momento de oración. Este es el momento para ponernos en la presencia de Dios. Vamos a tener este momento importante, especial, de bendición, como lo es el momento de oración. Y lo vamos a hacer a la luz de la palabra. Hay una palabra que debemos nosotros aprender a no hacerlo, porque aquello que llamamos juzgar no nos corresponde hoy en día, hermano. La tarea que tenemos ahora es evangelizar. Y evangelizar es llevar la propuesta del evangelio a las familias. Eso nos toca. Llevar la propuesta del evangelio. Porque el evangelio es una propuesta. Le llevamos a una persona. La propuesta es para aquellos que lo aceptan, pues empiezan su perseverancia. Y si no lo aceptan, pues tampoco es que tenemos que pelear, tenemos que sentirnos mal. No. Nosotros solo cumplimos con proponer el evangelio, con dar a conocer la buena noticia, pero no nos toca juzgar. Ese papel es solamente de parte de Dios, el papel de juzgar. Hoy dice el apóstol Pablo, vamos a comenzar este momento de oración, en la primera carta a los Corintios 4:1, del 1 al 5, primera carta a los Corintios del capítulo 4, en el 1, del 1 al 5, lo leemos en el nombre del Padre, del Hijo y del Espíritu Santo. Amén. Hermanos, procuren que todos nos consideren como servidores de Cristo y administradores de los misterios de Dios. Ahora bien, lo que se busca en un administrador es que sea fiel. Por eso lo que menos me preocupa es que me juzguen ustedes o un tribunal humano, pues ni siquiera yo me juzgo a mí mismo. Es cierto que en mi conciencia no me reprocha nada, pero no por eso he sido declarado inocente.
El Señor es quien habrá de juzgarme. Por lo tanto, no juzguen antes de tiempo. Esperen a que venga el Señor. Entonces Él sacará a la luz lo que está oculto en las tinieblas. Pondrá al descubierto las intenciones del corazón y dará a cada uno la alabanza que merece. Palabra de Dios. Te alabamos, Señor. Dará a cada uno la alabanza que merece. O sea, Dios es el que va a determinar qué es lo que ha logrado esta persona y qué es lo que hizo durante su vida. Pero ese papel solamente le corresponde al Señor. Vamos a pedirle al Señor que nos ayude para que no nos adelantemos con juzgar, con condenar, con recriminar, sino al contrario, que nosotros podamos seguir llevando el Evangelio sin recriminar a nadie, sin juzgar a nadie, sin echar de menos a nadie, sino que podamos comprender lo que nos toca como misioneros, como discípulos del Señor. Vamos a orar en esta mañana. Padre amado, en esta mañana abrimos este momentito de oración para agradecerte por todas las bendiciones que recibimos: la vida, el aire, los alimentos, la familia, la audiencia de esta emisora. Abrimos este momento para poder agradecerte porque tantas cosas hemos recibido. No tenemos con qué pagarte, no tenemos nada que darte a cambio de todo lo que hemos recibido. Quiero darte gracias, Padre, en esta mañana por la vida, por todo lo que he recibido. No tengo nada con qué pagarte, no tengo nada que darte a cambio, Padre, en esta mañana. Padre, te alabamos, Padre, te bendecimos en este día. Pido también por todos mis hermanos que están en la escucha de este programa. Bendícelos a cada uno de ellos. Bendice a cada uno de ellos, nuestros hermanos colaboradores. Bendice a nuestro hermano José Emilio Martínez en Estados Unidos, su familia en Santa Rita, Copán. Oro por él, por ese aporte económico. La comadre Noemí Vázquez en Tesoro Abajo. El ahijado Eric Osvaldo. Pido también por ellos. Clamo, Padre, por ellos. Nuestro hermano Rigoberto Pérez Guales. Pido también por él. Bendice a nuestro hermano Rigoberto. Bendice a nuestro hermano Rigoberto Pérez Guales. Su familia en Pacrén, ya en Estados Unidos. Por nuestra hermana Valentina Esquivel, seguramente también se unirá. Oro también por ella. Padre, bendice a nuestra hermana Valentina Esquivel. Bendice a su familia allá por Roblancito, La Lima. Clamo también por ella en esta mañana. Pido también por ella, por colaborar siempre para este programa. Padre, bendice a Floridalma del Tía de la Cruz en Estados Unidos. Bendice a ella, a esta mujer. A Jaime Díaz de la Cruz de los Encuentros. A Feliciana García de Tesoro Arriba, oro por nuestra hermana Feliciana. Padre, pongo en tus manos la vida de nuestro hermano Antonio María Gutiérrez de Tesoro Arriba, la salud de él. Tú eres ese médico de médico. Confiamos en tu poder, confiamos en tu gracia. A Erickson Gutiérrez García en Estados Unidos, protección para él allá en su trabajo, Padre. Protección para él en su trabajo. Adelmo Pérez Uchit en Las Flores, Jocotán. Pido también por Adelmo. Mari Carranza en Estados Unidos, bendice a Mari. A José Gerardo García en el Guayabo. Pido también por José Gerardo. A Venancia García de Guaraquich, oro por ella. Fernando San Gastón Mente San Marté por su negocio, Padre, protección para él. Viviana García en Barrio Nuevo Tatutú, la salud, la vida de nuestra hermana Viviana, de sus hijos, toda su familia. Ángela Ábalos de Carzalito Caparjá. Walter Orlando García en Carzalito Caparjá. Pido también por ellos. Clamo por Raúl García en Estados Unidos. Pido también por él. Octavio García en el Volcán. Pido también por él. Luz Amanda García en el Volcán. Pido también por ella. Merlito Beniel Peña en el Volcán. Idalia Ramírez en el Volcán. Merlin Iván Peña en Estados Unidos. Pido también por él. Clamo, Padre, en esta mañana por ellos. Merlin Iván Peña en Estados Unidos. Bendícelo de una manera muy especial a todos estos hermanos que han colaborado, que hacen posible la transmisión de este programa. Pedimos también por todos los que están unidos en este momento de oración. Escucha, Padre, la oración de cada uno de ellos. Escucha, Padre, la oración. Pido también por Esmeralda Gómez, por sus hijos. Clamo también por Enemías García. Oro también por él. Clamo en esta mañana por ellos.
Josecito Pérez, también pido por él, por su familia. Oro en esta mañana, por todos los oyentes, todos los hermanos, todos los que están fuera de nuestro país, en Estados Unidos, bendícelos. Bendice a nuestro hermano, a nuestra hermana Iris Consuelo Rivera, oro por ella. Clamo también por ella. Bendice a nuestra hermana Iris Consuelo Rivera, oro por ella. Nuestra hermana Reina Marilú, oro también por ella. A su familia en Tontoles, clamo también esta mañana por ella. Clamo por ella en esta mañana. Por nuestra hermana Elsa Manchamé, que está allá en Estados Unidos, bendícelo. A Manuel Gutiérrez, clamo también por Manuel Gutiérrez. Pido también por él, por Denia. Oro también por Denia Magalí. También pido por Amílcar, por Saturnino Méndez. Pido también por ellos. Clamo, Padre, en esta mañana por ellos. Clamo en esta mañana por ellos. Pido también por ellos en este día. Oro también por los jóvenes Alex, Sergio, Wilder, Teriano, César, Amador. Por nuestro hermano Sebastián Interiano, Petronilo Interiano. Por María Esperanza. Por nuestro hermano Wilson Vázquez. Oro por la salud de nuestro hermano Trinidad Vázquez en Cañón. Por la salud de él, que ha sufrido su enfermedad. Pido también por él en esta mañana. Clamo, Padre, por todos ellos, todos los hermanos que están en la escucha de este programa. Oro también por José Obeniel, dice, y Denia Magalí. Pedimos también por José Obeniel y Denia Magalí. Pedimos también por ellos. Clamamos, Padre, en esta mañana por ellos. Protección para todos estos hermanos que están fuera de este país. Oro por el ahijado Giovanni Casiano, por la ahijada Mirtala, allá en el norte. Pido también por ellos. Protección también para ellos, para Marlon. Oro por el ahijado Marlon. Clamo también por ellos. Clamo en esta mañana por ellos. Todos los compadres y ahijados. Padre, bendícelos a ellos en esta mañana. Padre, bendice a todos los hermanos. Aquellos que no tenemos los nombres en estos momentos. Por Rodel Mauricio también pedimos por él. Rodel Mauricio también pedimos por él. Ludwig Ábalos también pedimos por él. Clamamos, Padre, en esta mañana por cada uno de ellos. Por cada uno de ellos. Pedimos también por los padres de familia que están clamando por ellos. Nuestra hermana Santo, nuestro hermano Salvador en el Mineral, por sus hijos que están en el norte. Mano Raúl, allá en Cajón del Río, por sus hijos que están en el norte. Mana Marta en Palo Verde 1, por sus hijas que están en el norte. Mano Miguel Ángel Gutiérrez, por sus hijas que están en el norte. Clamo también por hermano Confesor, por sus hijos que están en el norte. También pedimos en esta mañana. Pedimos en esta mañana. Pedimos también por la familia del señor Daisy Ábalos, acá en Jocotán, por el profesor Néstor. Pido también por ellos. Clamamos, Padre, por todos los hermanos que no tenemos los nombres de nuestros hermanos que están fuera de este país y han viajado a Estados Unidos con un propósito. Y ese propósito es sacar adelante a sus familias. Pedimos también por ellos. Por todos los momentos también que viven estos hermanos allá en Estados Unidos. Pedimos también por ellos. Todos los hermanos que están en la escucha de este programa. Padre, pedimos por ellos. Padre, pedimos por todos ellos. Pedimos por todos ellos. Por todas las familias, todos los hermanos que ante esta crisis que vivimos en nuestro país de Guatemala. Pedimos también por todas las familias, todos los hermanos. Oramos en esta mañana, Padre. Oramos por los propietarios y dueños de negocio, Padre. Clamamos también por ellos. Bendice a cada uno de ellos. Porque también vienen acá a este municipio, allá a San Juan, allá a Camután, allá a Copán, allá por allá a Chiquimula, para exponer su ventecita, para llevar algo para el sustento de la familia, para llevar el pan de cada día. Pedimos también por ellos. Clamamos, Padre, en esta mañana por ellos. Todos los hermanos, todos los que están en diferentes movimientos. Oramos, Padre, en esta mañana. Oramos, Padre, por todos los enfermos, todos los que sufren y están en un hospital, Padre. Ten compasión, ten misericordia. Allá de Víctor Manuel, allá en el hospital de Chiquimula. Todos los enfermos que no tenemos en la lista. Ten compasión, Padre. Ten misericordia, Padre, de todos ellos. Todos los hermanos que sufren una enfermedad, han ingresado en el hospital de Chiquimula, en Zacapa, o
en cualquiera de los hospitales a nivel nacional. Pedimos también por todos los hermanos que están sufriendo una enfermedad. Oro por nuestra hermana Graciela Espinosa, acá en Jocotán. Oro también por nuestra hermana Blanca de Sandoval. Pido por la salud, la vida de nuestra hermana Blanca, acá en Jocotán, por sus hijos. Clamo también por ella. Clamo en esta mañana por ella. Clamo en esta mañana por ella. Clamo en esta mañana por todos los oyentes. Por nuestro hermano Santiago Caguay, su negocio, Padre. Nuestra hermana Agustina Valdés, su negocio. Y todos los propietarios y dueños de negocio, Padre. Bendícelos de una manera especial a ellos en esta mañana. Padre, te alabamos y te bendecimos. Oro también por mi familia, mi esposa, mis niños, por mis ahijados, mis compadres, el personal que labora en esta emisora, Padre. Pedimos también por nuestra Iglesia Universal, el Santo Padre, el Papa León XIV, sus asesores que son los cardenales, nuestro administrador diocesano, Padre Elder, los sacerdotes de nuestra diócesis, y por cada gente de pastoral en cada comunidad, Padre, bendícelo, dale fortaleza en los momentos difíciles, de prueba, de enfermedad. Pedimos también por cada uno de ellos. Gracias, Padre. Gracias por todos los hermanos que reciben ese acompañamiento en esta mañana. Gracias por tu presencia entre nosotros. Te alabamos y te bendecimos en esta mañana. Gracias por todo, Padre, en esta mañana. Gracias por todas las bendiciones que recibimos en esta mañana. Gracias por todas las bendiciones que recibimos en esta mañana. Bendito. Te alabamos, te bendecimos, Padre, por todos los que están en la escucha de este programa. Gracias. Gracias, Padre Celestial. Oramos también por Elder Miguel y su esposa. Oramos también por él en esta mañana. Oramos también por él y por todos los hermanos que han pedido oración. Gracias por todo, Padre, en esta mañana. Gracias por todas las bendiciones que estamos recibiendo en esta mañana. Por esa bendición, por cada oyente, cada hermano que se mueve en este planeta Tierra. Gracias por todo en esta mañana de bendición. Gracias por todos los enfermos, todos los que sufren, Padre. Pon tu mano de poder. Nuestra hermana Rosaura Castellón en Caparcá. Pido por ella en esta mañana. Pido por la salud, la vida de nuestra hermana Rosaura Castellón. Clamo en esta mañana. Gracias por todo, Padre. Gracias por todas las bendiciones que recibimos. Por Maritza Cardona. Por Maritza Cardona. Oro por su familia, Padre. Gracias por todo. Gracias por todo. Padre nuestro que estás en el cielo, santificado sea tu nombre, venga a nosotros tu reino, hágase tu voluntad en la tierra como en el cielo. Danos hoy nuestro pan de cada día, perdona nuestras ofensas, como también nosotros perdonamos a los que nos ofenden. No nos dejes caer en tentación y líbranos de todo mal. Amén. Dios te salve María, llena eres de gracia, el Señor está contigo. Bendita eres entre todas las mujeres y bendito es el fruto de tu vientre, Jesús. Santa María, Madre de Dios, ruega por nosotros los pecadores, ahora y en la hora de nuestra muerte. Amén. Gloria al Padre, al Hijo y al Espíritu Santo, como era en el principio, ahora y siempre, por los siglos de los siglos. Amén. En el nombre del Padre, del Hijo y del Espíritu Santo.

de la mañana con 16 minutos, 5 con 16. Muy buenos días, hermano, muy buenos días. Damos gracias a Dios por este regalo, este privilegio de estar nuevamente transmitiendo, llevándoles esta transmisión desde el municipio de Jocotán del departamento de Chiquimula a través de esta emisora Radio Chortí FM Tierra, la 95.9. Así que muchas gracias por su sintonía, por su preferencia en todo el territorio también de nuestra bonita y hermosa región Chortí. Saludos también para Francisca de la Cruz, un saludo para mi hijo, dice Jefferson Adonai Jerónimo, porque hoy está cumpliendo 6 años. Que Dios, que Diosito Santo lo cuide y lo proteja, dice. Maritza Cardona, saludos Maritza. Pérez Martínez, hola, buenos días. Me puede saludar a Carlos Pérez Esquivel, así que saludos para Carlos Pérez Esquivel, bendiciones en esta mañana. Y también se reporta, decíamos ahí para saludos ahí para, vamos a ver, señor Daisy. Así que señor Daisy Ábalos, acá en Jocotán, Dios la bendiga, señor Daisy. Ya está levantadita, seguramente preparándose para ir a la escuela a compartir ese conocimiento con los niños. Así que saludito para señor Daisy, para el profesor Néstor acá en el barrio Cementerio. Así que saludito. Bendiciones acá en Jocotán para señor Daisy. Ahí para Mariela allá en Miramundo también saludito. Enemías García dice, hola, buenos días, soy Enemías de acá de Cajón del Río, bendiciones para Enemías. Esmeralda Gómez dice, saludito, saludito para Tomás Reyes, también bendiciones allá, saludito para Tomás. Muchas gracias también a todos los hermanos. Mari García dice, hola, buenos días, hermano, quiero un saludo para mi familia que se evitarán, vamos a ver, mi familia, dice. Para Guillermo Ramírez, mi hijo Nelson Jerónimo Ramírez González, escribo acá de Tituque, Los García. Saludos, hermanos, en Tituque, caserío Los García, también están al pendiente de este programa. Y por acá tenemos otro mensajito, vamos a leer otro mensajito. Enviamos saludos también para María Salomé, allá Anticipe Centro. Saludos para Glendy y para Brian por contraer matrimonio el día de mañana, sábado, van a contraer matrimonio. Así que saludos ahí para Glendy, para Brian, que el día de mañana van a contraer matrimonio. Ya la fiesta de Antalco Ticipe, pues va a ser la fiesta. Para Glendy y para Brian, que mañana van a contraer matrimonio. Cinco con diecinueve minutos, seguimos por acá. Buen provecho también para quienes están ya a la hora del cafecito. Ya a la hora del cafecito, algunos también ya a la hora del desayuno. Buen provecho.

Gracias una vez más para todos los hermanos que están al pendiente de este programa. En todo el territorio de nuestra bonita región Chortí. Y así también los hermanos allá en la hermana República de Honduras. Así que hermanos, ánimo. Ánimo a todos los hermanos a seguir adelante en la obra del Señor sin desmayar. Sí, sin desmayar porque cuando uno se desmaya en la obra del Señor, pues ya no quiere saber absolutamente nada. Y quiere dejar todo tirado. Dice, ya no quiero saber nada de las cosas de Dios. Ahorita no me hablen nada de Dios. Significa que nos hemos desmayado. Pero recordar lo que dice el Salmo 27:10 que hoy hemos leído. Salmo 27:10 dice el salmista: aunque mi padre y mi madre me abandonen, tú, Señor, te harás cargo de mí. O sea, aunque pase lo que pase, porque van a pasar cosas feas, cosas horribles en nuestra vida, pero sin embargo, el que nos sostiene, el que nos da la fuerza en estos momentos es Dios. Y por eso en Él tiene que estar puesta nuestra confianza. Por eso, hermano y hermana, ánimo, adelante siempre en la obra del Señor. Vale la pena seguir luchando, seguir perseverando hasta el final. San Mateo capítulo 24, verso 13 dice: el que persevera hasta el final se salvará, dice la palabra. El que persevera hasta el final se salvará. O sea, no es solamente de un par de días, es hasta el final de la vida la perseverancia. Queremos enviar saludos para Elizabeth López, dice: saludos, Elizabeth. Bendiciones allá en Oquén. Santos Pedro García, buena transmisión, hermano, dice. Gracias. Gloria Pineda, saludos. Así también para ahí nuestro hermano Pascual, Dios bendiga a nuestro hermano Pascual ahí en Pacrén, dice: saludos, hermano, Dios lo bendiga, saludos desde acá de Pacrén. Muchas gracias, hermano Pascual. Ya hay cafecito seguramente, sí. Sí, hay cafecito, dicen. Pues hay que disfrutar de una tacita de café en esta mañana. Ahí para nuestro hermano Pascual en la comunidad de Pacrén, una gran audiencia en Pacrén seguramente. Sí, tenemos una bonita audiencia en Pacrén. Hola, buenos días, saludos para Santo García Lantiquín, Dios bendiga a nuestro hermano, gracias. Ahí nuestro hermano Santos en Lantiquín, gracias por estar al pendiente del programa. Así también tenemos otro mensajito. Dice: buen día, hermano, bendiciones por su bonito programa. Dice: quiero saludar a mi niño Brian Isael Ramírez Pérez, porque el 9 de septiembre va a estar cumpliendo 11 años. Que Diosito le rame muchas bendiciones y le dé muchos años más de vida. Escuchamos aquí en Guaraquiche Centro. Dios bendiga a nuestra hermana Berta. Así que saludos para nuestra hermana Berta, que está por ahí al pendiente de este programa. Que el Señor también pues le siga dando salud a nuestra hermana Berta, que ha sufrido también muchísimo. Dios bendiga a nuestra hermana Berta en esta mañana. Y también tenemos otro mensajito. Saludamos ahí a María Salomé, allá en Tisipe Centro. Saludando ahí a su hija, Glendy Xiomara. Y a Brian, porque mañana van a contraer matrimonio. O sea, mañana sábado van a contraer matrimonio en la parroquia de San Juan Bautista, Camotán. Así que mañana la fiesta. Saludamos también a Alberto Ramírez Díaz, dice: escucho aquí en Pinalito su chiquer. Saludos, Alberto. Ángela Recino, saludos, siempre pendiente del programa aquí en mi trabajo. Muchas gracias a todos los hermanos. Vamos con esta alabanza, el día de tu boda. Con esta alabanza pues saludamos ahí a Glendy y a Brian.

0: 5 de la mañana con 30 minutos. Vamos a saludar a los hermanos que hoy amanecieron tiernitos. Hoy están cumpliendo años en esta fecha 4 de septiembre. Vamos a saludar a los cumpleañeros en este día. Y también pues para los que van a cumplir años en este fin de semana, sábado 5, domingo 6. Vamos a iniciar este momentito de felicitaciones.
1: Qué linda está la...
0: Sí, qué lindo está la mañana. Dice saludos también para Bertiliana Vázquez Vázquez. Noemí Ramírez dice hola, buen día. Quiero saludar a Alfonso Ramírez López en Escobial. Saludando a mi querida esposa, dice que el 6 de septiembre va a estar cumpliendo años. Saludos, hermano Alfonso. Dios bendiga a nuestro hermano Alfonso ahí, ministro de la Sagrada Comunión de Escobial. Saludito para él. Saludos también para la familia Pérez. Buen día, hermano, desde acá de la colonia Tres María La Jigua, La Unión, Zacapa. Saludos a Tres María La Jigua, La Unión, Zacapa. Muchas bendiciones en este amanecer. También saludamos ahí a... Vamos a ver por acá. Flori García allá en Olopa de parte de Julián de Limón Camotán. Así que saludos, hermanos de Limón Camotán, por estar al pendiente. Y también saludamos ahí a... Saludamos ahí a nuestra hermana Berta. Saludando a su niño Brian Isael Ramírez Pérez, porque el 9 de septiembre va a estar cumpliendo 11 años de vida. Deseándole muchas bendiciones en Guaraquiche Centro. Saludos también para... Eva Alonso dice buenos días, escucho aquí en Conérico. Saludos a mis hijos Anthony, Luisito González, a mi mamá Juan Alonso, escuchan allá en Buenavista de parte de Evelyn Molina. Chapincito Ramírez Ramírez, hola, buenos días, hermano, aquí estoy viendo en el caserío Laja Soquén. Saludos. Así también tenemos otro mensajito por acá. Vamos a ver otro mensajito en esta mañana. Demos otro mensajito por acá. Así estamos felicitando a los hermanos que hoy pues están de manteles largo. Y también pues felicitando a los que van a contraer matrimonio. Ahí decíamos para Glendy Xiomara y Brian allá en Talcoticipe. Solo lo hace a María Salomé. Así que ahí para María Salomé Ramírez Anticipe Centro, saludito. También dice, buen día, un saludo para Amalia Suchite de parte de Rosidalia Pérez en la Ceiba Guaraquiche, dice. Amalia Suchite de parte de Rosidalia Pérez en la Ceiba Guaraquiche, saludos. Juana Pérez Martínez, saludos Juana Pérez, muchas gracias. Vamos a ver. Mari Méndez dice, saludos, dice. Saludos en Pinalito Suchiquer, dice Mari Méndez, hagan por... Pinalito Suchiquer, saludito. Nuri Vázquez, buen día, bendiciones su transmisión, tan bonito, dice, muchas gracias. Así que saludamos a Amalia Suchi de parte de Rosidalia Pérez, que en la Ceiba Guaraquiche, que hoy está cumpliendo años, también saludito. Nuri Vázquez, deciden por acá, Nuri Vázquez, bendiciones en esta mañana. Vamos a dejarles con este canto para felicitar a todos los hermanos que hoy pues están tiernitos, hoy 4, o bien el día de mañana. Francisca de la Cruz, saludos para Roberto Pérez, porque por su cumpleaños hoy, escuchamos aquí en los encuentros de San Juan Ermita. Otro mensajito por acá, vamos revisando los mensajitos. Sí. Creo que no tenemos otro mensajito, pues vamos a cerrar este momento de felicitaciones para los hermanos que cumplen años en esta fecha 4 o bien el día de mañana 5. Saludos también para nuestra hermana Ilma de Jesús Martínez, el 8 de septiembre va a estar cumpliendo años. También saludamos ahí a nuestra hermana Ilma de Jesús Martínez. Bendiciones, buena mañana para todos los hermanos cumpleañeros.

22 minutos para las 6 de la mañana, 22 para las 6. Vamos a aprovechar el tiempo porque se nos va así de rápido. El tiempo es oro, el tiempo pasa rápido y se va como agua entre las manos el tiempo. 21 para las 6 de la mañana, saludamos a Audelina. Audelina Pérez, quiero saludar, dice Anabel, Anabella, hoy está cumpliendo años, 3 añitos, dice. Marielita Raimundo, también saludito, Marielita. Evelyn Reyes, hola, buenos días, buena transmisión, saludos desde acá de Rodeito. Eric Gutiérrez, saludos a la familia Ramos Pérez, escuchan allá en Guaraquiche Cementerio. Guareruche Cementerio, dice Guareruche Cementerio. Saludos en Guareruche Cementerio. Juan Gil, hola, buenos días, soy de Colmena. Dice un saludito para Edwin Gutiérrez, para Lilita Vázquez, Marvin El y Elmer. Saludos también para los hermanos allá en Colmena, allá por Tanchá. Dice saludito en Colmena, Tanchá. Gracias por estar al pendiente del programa. Francisca de la Cruz, saludos, dice, para Roberto Pérez, que cumple años hoy, bendiciones a los encuentros San Juan Ermita. Nuri Vázquez, bendiciones, dice, saludito. Mari Méndez, dice, para Natalia Elizabeth, el 20 va a estar cumpliendo años, saludos a la niña Natalia Elizabeth, allá en Miramundo, San Juan Ermita, también saludito. Juana Pérez Martínez, saludos allá, dice, para mi mamá, escuchen la Esperanza, el Tesoro Camotán, así que saludos. Reyes Hernández, salud para Jefferson Adonai Jerónimo, porque hoy está cumpliendo 6 años de vida. Chapincito Ramírez Ramírez, hola hermano, Salvador, programa. Saludamos acá de el Centro Cajón del Río, también saludito en

Alan García dice, saludos Alan, bendiciones Alan García, muchas gracias. También tenemos mensajito por acá. Desde San Benito Petén mandamos un cordial saludo a la familia de San Francisco, de Francisco García Hernández, allá en Caserío Plan del Candelero. Dice, nosotros aquí sintonizamos en la aplicación de la radio. El saludo es de la familia Ramírez desde acá, el departamento del Petén. Así que saludos. Amalia Suchite de parte de Rosidalia Pérez en la Ceiba Guaraquiche, también saludito. Buena mañana para todos. Y tenemos otro mensajito. Ahí se reporta, dice, hola, buenos días, Dios le bendiga. Ahí me saluda a mí. Mi amigo Donis Aníbal, que el domingo 6 está cumpliendo años. Salud, Dios lo bendiga, dice nuestro hermano Raúl Pérez. Hermano Raúl, ahí en Cajón del Río. Dios le bendiga, hermano Raúl. Saludos para su... Quiero saludar a mi amigo Donis, dice Aníbal, que el día domingo 6 va a estar cumpliendo años. Saludos, buena mañana. Buena mañana para todos. Buena mañana para todos los hermanos que hoy pues están, así que saludos ahí para la semana Berta de Guaraquiche, Dios la bendiga. Y también tenemos otro mensajito, dice Pérez Lisi, saludos desde acá de la Rebalsa, Chupá, bendiciones. Francisco Hernández, hola, buenos días, ¿cómo está? Así que saludito, Angélica dice, hola, buenos días, saludos para toda la familia. Toda la audiencia de Chispán Jaral, estamos escuchando, dice Lesbia Agosto, dice, se reporta Lesbia Agosto, bendiciones allá en Chispán Jaral, gracias por estar al pendiente del programa. Y por acá vamos a seguir porque, como decíamos, se nos va el tiempo así de rápido, pasa el tiempo. Zacarías Sanlí, buenos días, saludito hermano, dice, ahí para Delmi, gracias a Delmi. Delmi ahí te reporta de Tesoro Abajo. Zacarías García dice saludos y bendiciones. Muchas gracias. Por acá vamos con la alabanza. El Dios de Elías. Tenemos ya reproduciendo el Dios de Elías. García Juan Francisco García. Hola, buenos días. Ana León, saludos hermano. Qué lindo programa ese. Rosy dice hola, buenos días. Saludos a la familia Ramírez García. Para felicitar a Ernestina García, que está cumpliendo años el 6 de septiembre.

Vamos llegando a la recta final del programa 11 para las 6 de la mañana. Dermila, vamos a ver, Dermila García. Saludos para toda la familia acá en Rodeito Centro. Familia Ramírez García. Esteban Ramírez, buen día, hermano. Saludos para, por ese bonito programa, dice nuestro hermano Gustavo. Dios bendiga a nuestro hermano Gustavo allá en Pitaya. Así que saludos, hermanos, en Pitaya. Díaz Díaz dice, hola, buenos días. Saludos desde acá de Plan de la Arada. Para mis hermanos que están en Nueva York. Así que saludos. Francisco García, Juan Francisco, también saludito. Bendiciones para Silverio García, que está en Carizalón, Copán, Ruinas, Honduras, dice. Somos fieles oyentes al programa. Josefa dice, mil bendiciones, hermano. Siga adelante con ese bonito programa. Muchas gracias. Rosy, hola, buenos días. Saludos a la familia Ramírez García. Para felicitar a Ernestina, que está cumpliendo años el 6 de septiembre. Y Francisco Chegüén, también saludito. Dominga García, buen día, hermano. Quiero saludar a mi niño, Dimas Obed. El 9 de septiembre va a cumplir 5 añitos de vida, o sea, mañana. Mañana estará cumpliendo años. Y también saludamos, vamos a ver por acá. ¿A quién más saludamos? A Jaime, a los encuentros. Gracias por estar pendiente del programa. También tenemos otro mensajito. Vamos a leer otro mensajito por acá. Saludamos, dice, a Erlinda García, porque el domingo 6 de septiembre va a estar cumpliendo años allá en Ojo de Agua Escondida. Saludos lo hace a nuestra hermana Berta en Guaraquiche. Por ahí nos solicitaban la alabanza una tarde de abril. Con mucho gusto complacemos en esta mañana.

Bien, vamos a ponerle un punto final al programa. Vamos a despedirnos en esta mañana. Por acá vamos a saludar a Rogelio, a Eduardo, a Nehemías. Muchas gracias. Y también pues el día de hoy, viernes 4 de septiembre a las 10 de la mañana, habrá Eucaristía en Las Flores Centro. También habrá Eucaristía a las 10 en Las Flores San Pedrito. O sea, los dos lugares donde habrá misa este día es Las Flores Centro y Las Flores San Pedrito a las 10 de la mañana. Ahí también pues saludar a todos los las parejas de matrimonio este fin de semana en la parroquia San Juan Bautista Camotán. Todas las regiones vivirán lo que es un encuentro, un retiro. La región 1 pues estará allá en la comunidad de Talco Ticipe. Las parejas de matrimonio a través de la pastoral familiar. Saludamos a hermanos confesores, el encargado también de esta pastoral a nivel de toda la parroquia. Vamos a despedirnos con esta alabanza y está a cargo del Ministerio Obra Misionera de El Rodeo Camotán. Bendiciones a todos los hermanos que se han reportado. Bendiciones a todos los hermanos, que tengan una excelente mañana, un excelente viernes, un buen fin de semana. Si Dios así lo quiere, volveremos la próxima semana.

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Muy buenos días, amables oyentes de Radio Chortí, FM Tierra, con ustedes para acompañarles, para saludarles en esta maravillosa mañana, en este nuevo despertar, en esta linda mañana de hoy. Hoy estamos en el viernes alegre, antesala, otro fin de semana, el primer viernes del mes de septiembre. Le damos la cordial bienvenida a toda mi gente linda, a toda mi gente madrugadora, mi gente trabajadora. Ese saludito cordialísimo entonces en esta mañana, en este viernes 4 de septiembre. Estamos ya en los primeros 4 días. Ese saludito entonces muy cordial y muy especial para toda mi gente madrugadora, para todas las señoras levantaditas desde muy temprano, ya preparando ese delicioso y sagrado desayuno. Bendiciones. También el saludito para los amigos agricultores, agricultoras que ya se encaminan a su trabajo, ya salen o ya salieron para la parcela, para el terreno, para el huatal, entonces para ver sus cultivos o los preparativos de la segunda cosecha, para ver si en esta segunda pues tenemos la dicha, tenemos la bendición, tenemos la esperanza y la fe de tener buena cosecha. Ese saludito también para todos los amigos comerciantes allá en la Plaza Central, en el mercado, los que vienen de viaje, van llegando con su producto. También una feliz mañana a todos los amigos choferes que amplifican la señal, a los picoperos entonces que van de las comunidades hacia el municipio, vienen de las comunidades del municipio o van de el municipio hacia las comunidades. El saludo cordial para todos los maestros que van a bordo de esos pick-up. Deseándoles una feliz mañana, bendiciones en este viernes. Y también para los amigos mototaxistas que nos amplifican la señal, saludito cordialísimo, bendiciones en este día. También para los amigos choferes de los buses también que nos sintonizan, gracias, buen día, buena suerte en esta mañana. También ese saludito para toda mi gente trabajadora, para todos los amigos que nos sintonizan en su tienda. Ya abrieron su tienda, ya están en su venta de artesanía. También una feliz mañana, que Dios les bendiga. Y a todos los amigos albañiles, carpinteros, mecánicos, herreros, sastres y todos que se preparan para la jornada de este día también, muchas bendiciones en esta mañana, en este viernes alegre. Bienvenidos, bienvenidas a esta programación, con ustedes su amigo Mario Enrique Amador Carranza, para poderles acompañar y complacer, llevarles el gusto musical, estar con ustedes acompañándoles desde este momento hasta las 8 de la mañana, finalizando su programa Alegría Mañanera. Así que vamos a iniciar. Vamos a empezar entonces con el primer tema musical para dar la bienvenida a toda mi gente linda entonces en este viernes.

Bien, ese saludito cordialísimo para toda mi gente linda. Escuchaban ese hermoso tema musical, entonces, Soñando en tus brazos, a cargo de las vecinas. Gracias por esa fina sintonía. Vamos a dejarle también con los Camperos del Norte, y dice Palomita Tortolita.

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Bien, continuamos en esta mañana, gracias a toda mi gente linda que ya está en plena sintonía. Entonces ya son las 6:20. Ese saludo cordial para todas las señoras levantaditas desde muy temprano, entonces ya en los quehaceres de la cocina, ya en plena sintonía. Una feliz mañana y para toda mi gente linda que se dirige a su trabajo también, ese saludo cordial en este viernes alegre para saludar a toda mi gente colaboradora, mi gente participativa, quienes ya nos enviaron su aporte económico a este mes. En este mes de septiembre, allá el saludito para Mari Gutiérrez en Talquesal también. Allá para don Adelmo Pérez Súchite en Las Flores, Jocotán también. Gracias por su aporte al programa. Para Roseli Súchite, Barrio El Cementerio, Jocotán también. Gracias por su aporte económico a este su programa. También ese saludito para los amigos y amigas, a toda mi gente que nos sintonizan. Ahorita vamos a saludar entonces a todos nuestros fieles oyentes que siempre se reportan, que siempre nos recuerdan en esta programación. Entonces, allá el saludito para don Pompilio de la Cruz González, ahí en Murcón nos sintoniza también. El saludo para doña Anabela, para toda la familia. Gracias por esa fina sintonía en esta mañana. También para don Isidro Pérez, fiel oyente de la programación. Ese saludito para toda mi gente linda allá en Peña Blanca también, allá en El Limón, en todos los caseríos, allá en El Naranjo. También para don Raúl Cardona, el saludito cordial. Allá en Tular también, gracias para todos nuestros fieles oyentes, a toda mi gente colaboradora también, ese saludito cordialísimo. El saludo cordial también para doña Rosalvina González, allá en Las Lajas, Oquén también, para doña Maximina Ramírez, allá en Filincas, El Guayabo, a doña Olivia Esquivel, allá en Nueva Esperanza, El Tesoro, Camotán también, para doña María Méndez, allá en Las Lajas, Oquén también nos sintonizan, para Teresita Nufia, allá en La Lima, Camotán. Ese saludo cordial para Irma Martínez en Tesoro Arriba, Jocotán también. Para doña Modesta García allá en Encuentro Candelero. Gracias por esa fina sintonía. Para Elizabeth Pérez allá en Caparjá también, fiel oyente del programa. A doña Hildita Gudiel aquí en Jocotán también, gracias por la sintonía. Para doña Juana García allá en Pachapa también, gracias. Para doña Marcelina Esquivel allá en la Sierra del Volcán también, fiel oyente de este programa. Gracias por la fina sintonía. Vamos a dejarles con ese tema musical que dice Tierna Golondrina.

Bien, pues el tema musical entonces, Tierna Golondrina. Gracias a toda mi gente linda, a todos los que nos están sintonizando allá. El saludito para Santa Guales, allá en la Antiquín, nos sintoniza. También para saludar a María Esmeralda Guales Gutiérrez. También para su niña, deseándoles una feliz mañana en este día, en esta hora de la mañana, en plena sintonía. También el saludito para don Armando López allá en Ocumblajo, Cotán, para saludar a toda la familia. Muchas bendiciones en este día, en este viernes. Viernes alegre para toda mi gente linda. Enviamos ese cariñoso y caluroso saludo para todos nuestros fieles oyentes. También ese saludito cordialísimo allá para doña María Verónica y doña Ignacia Santiago allá en el Tular, fiel oyente de esta programación. Gracias por la fina sintonía. Para doña María López allá en Tomadiagua también nos sintoniza. Para doña Nora Díaz allá en Cumbre de la Arada también. Para saludar a Ana Ramírez allá en Pacren también nos sintoniza. Muchas felicidades, muchas bendiciones. Y ese saludito aquí para don Beto Martínez aquí en el barrio San Lorenzo, nos sintoniza por el molino, el motor de masa, deseándole muchas felicidades. Para Vinicio García allá en Canapará abajo también nos está sintonizando. Gracias por la fina sintonía. También para saludar a Germán Gutiérrez allá en la Libertad también, gracias por la fina sintonía. Y también el saludo para Germán Martínez allá en Pelío Negro, también nos sintonizan. A toda mi gente linda, ese saludito cordialísimo entonces en esta preciosa mañana para mi gente trabajadora que ya va de salida, ya va de viaje. Entonces, muchas felicidades allá para toda la gente linda que nos sintoniza allá en Suchiquera. Entonces, todos nuestros fieles oyentes, para María Imelda, para don Abraham Suchite también, que nos sintoniza en esta mañana. Y así a toda mi gente linda en los diferentes barrios que nos están sintonizando aquí en Las Lajas, Oquén también, para Ana Rutilia, para Zoraida también, fieles oyentes del programa, gracias. Vamos a dejarles con ese tema que dice Falso Amor.

Ya son 29 los minutos que van pasando de las 6 de la mañana, mi gente linda, gracias por esa fina sintonía. Vamos a seguirles con la complacencia musical, con los saluditos allá para doña Armelinda Esquivel Martínez, allá en Zarzal Chupano, sintoniza en esta plena mañana. Gracias por esa fina sintonía. Vamos a dejarles también con ese tema musical que dice: Rata de dos patas, ¿dónde estás?

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Bien, continuamos en esta mañana maravillosa, continuamos en esta programación. Gracias a toda mi gente linda por esa fina sintonía. Entonces, allá el saludito para doña Nora Díaz, allá en Cumbre Larada, nos está sintonizando. El saludito cordial para toda la familia, para Delmi Méndez, también para saludar a Imelda Díaz, también para Maybelí de Paz, para María Elena de Paz, y deseándoles a toda la familia una feliz mañana. Vamos a dejarles con ese tema musical que dice: ¿y mañana con quién? Dice, a cargo de los rehenes.

Ya pasan entonces 42 minutos después de las 6, así que el tiempo se nos va rapidito, pero tenemos saluditos que complacer, compromisos con nuestros amigos y amigas, a toda mi gente linda. Ese saludito cordialísimo entonces en esta linda y hermosa mañana del viernes, viernes alegre entonces para todos los que hoy se van de descanso, van de viaje también a pasar el fin de semana en familia. Muchas felicidades. Allá el saludito también para Elsa Pérez en Tomadiagua, La Libertad, nos está sintonizando. El saludito cariñoso para su mamá también, María López, para sus hermanas Jocelyn Analí, también para Evelyn Yamilet, deseándole muchísimas felicidades en esta mañana de hoy viernes. Vamos a dejarles con ese tema musical que dice Rocío Dúrcal, Me Gustas Mucho.

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Ya son 49 minutos después de las 6 de la mañana. Gracias por esa fina sintonía, mi gente linda. Gracias a todos los amigos y amigas que nos sintonizan. A todos los que nos están escuchando allá por Orégano, por Guayabías también, por Morrito. Ah, por Conacaste también, el saludito cordial para toda mi gente trabajadora por ese lado. Entonces, deseándole muchísimas felicidades. Allá en Tierra Blanca también nos sintonizan, en Candelero, en Guaraquiche. Para doña Encarnación Pérez también el saludito cordial. Entonces, en esta mañana, allá para Roseli García, allá en Encuentro Guaraquiche también, saludito cordialísimo en esta preciosa mañana. Muchas felicidades. Allá el saludito también para mi gente linda que nos está escuchando allá en Las Flores, en todos los caseríos de Las Flores también, allá en La Mina, en Pelillo, en Guareruche también. Gracias por esa fina sintonía, el saludo cordial allá en Guareruche para Daisy Dalila Ramírez allá en Gior, Guareruche, deseándoles una feliz mañana. Y vamos a complacer, vamos a dejarles con ese tema musical que dice: ojalá que te mueras.

Bien, ese tema musical para complacer el gusto allá de María Angélica Gutiérrez, en Tulcú arriba, nos está sintonizando para saludar a sus amigas, dice Leti Noemí Torres, también para Flora Suchite, Bernardina Suchite. Gracias por esa fina sintonía, mi gente linda, también allá el saludito para Juana Hernández, allá en Cumbre Lará, nos está sintonizando, el saludito para su hermanita, para Araceli Méndez también, y para su mamá, una feliz mañana, gracias por la fina sintonía. Vamos a dejarles con ese tema musical que dice El Golpe Traidor.

Saludito cordial entonces en esta mañana, ese saludo cordialísimo allá para Roseli García allá en Encuentro Guaraquiche, deseándole muchísimas felicidades para toda la familia, el saludito, y vamos a complacer con el gusto musical, y viene a cargo de Paco Pineda y dice El Abandonado.

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Muy buenos días a todos los cumpleañeros, a todos los que hoy amanecieron de manteles largo, hoy están de aniversario, hoy están cortando una flor más en ese bello jardín de su dichosa existencia. Muchas bendiciones en esta mañana de hoy viernes, viernes 4 de septiembre. Gracias a toda mi gente linda, a todos los amigos y amigas que siempre se reportan, que siempre nos están sintonizando, y en especial en esta sección de cumpleañero, el saludito para todos los niños, a todos los jóvenes, a todos los abuelitos, a todas las personas que hoy celebran este acontecimiento especial, entonces el Día de su Santo, un aniversario más de vida. Que Dios y la Virgen Santísima, nuestro Señor Jesucristo, el Niño Jesús, les bendiga, les conceda este deseo, esos propósitos, esa bendición, esas esperanzas para todo, que sea de lo mejor, que tengan vida, fuerza, esa valentía, esa salud que tanto deseamos. Que todo sea de lo mejor entonces en este día de su santo, que todas las bendiciones sea en cada uno de sus hogares, en cada una de su familia y en especial en cada uno de los cumpleañeros. Vamos a dejarles, vamos a acompañarles con primer tema musical en esta sección de cumpleañeros dedicado entonces para todos los cumpleañeros, y es las mañanitas, para de Pedro Infante para todos los cumpleañeros.

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Bien, reiteramos ese saludito cordialísimo entonces para todos los cumpleañeros de hoy, para los niños, a los abuelitos también, a todas las personas celebrando este acontecimiento especial en esta mañana. Allá el saludito de María Lázaro Roque de Quequesque de San Juan Ermita para saludar a su nieto, dice, él es Elvin Gregorio Martínez Díaz, porque ayer estuvo cumpliendo sus 15 años de vida. Deseándole muchas felicidades, que lo haya pasado muy bien. Entonces, al lado de toda la familia, bendiciones, gracias. Gracias por esa fina sintonía. También reiteramos ese saludo. Allá el saludito para Marta Udelia Amador Carranza, que ayer también estuvo de cumpleaños. Muchas felicidades. Y a todos los que cumplieron años ayer, hoy, mañana y pasado. Entonces, desde ya le estamos deseando una feliz mañana. Bendiciones en el día de su cumpleaños. Que todo sea de lo mejor, que todo sea de bienestar en unión de toda la familia y de quienes tienen la dicha de compartir en esa fecha importante. Una feliz mañana para todos entonces en esta sección de cumpleañero. Nos vamos a ir despidiendo con la participación de Rigo Tobar, que son las mañanitas.

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Ya son 20 minutos después de las 7 de la mañana. Gracias por esa fina sintonía. Entonces, mi gente linda, tome su tiempo. Pasan 20 minutos después de las 7 en este su programa Alegría Mañanera. El saludito cordial entonces allá para Veranda García Ramírez. Allá en Filincas, el Guayabo nos está sintonizando. El saludito cordial para toda la familia. A la familia García Ramírez, deseándoles una feliz mañana. Vamos a dejarles con ese tema musical y es a cargo de Los Rehenes y dice Tu Juguete.

Bien, continuamos entonces, seguimos acompañándole, complaciendo. Allá el saludito para María Lázaro Roque, allá en Quequesca, entonces para toda la familia, muchas felicidades. Vamos a complacer con ese tema musical que dice: Ingratos ojos míos.

El saludito también allá en esta mañana para Noemí Espino, allá en el Mineral, nos está sintonizando. El saludito para toda la familia en plena sintonía en esta mañana. Vamos a dejarles con el tema musical que dice 20 años.

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5: Bien, continuamos en esta programación en esta mañana. Gracias a toda mi gente linda que siempre se está reportando. Allá el saludito para Norma Oralia Ramírez, entonces en Rodeito, deseándole muchísimas felicidades, bendiciones. Y también ese saludo para toda la familia, dice, para saludar también a Lili Amanda. También para sus niñas y para su mamá, deseándole muchísimas felicidades en esta preciosa mañana.

Bien, continuamos entonces, seguimos acompañando, seguimos complaciendo. Gracias por esa fina sintonía, los saluditos que nos llegan en esta hermosa mañana. Allá el saludo también para Yesenia Marilí Pérez, Rolarcito de Olopo, para saludar a Leti Noemí Torres, también para Ana Rutilia, para Odelia Méndez, para Odelia Juvelina, también para Jovita, para todos. Para toda la familia, deseándole muchas felicidades a todas sus amigas también, diferentes comunidades. Allá el saludito también para Gregorio García Vázquez, allá en Olopa, entonces, ya en su negocio, ya en su trabajo, muchas felicidades. Vamos a dejarles con ese tema musical, Hay que ventanas tan altas.

Bien, continuamos con esta programación. El saludo cordial para todos y quienes se mantienen en nuestra sintonía a todo volumen en las diferentes comunidades, en los diferentes hogares. Entonces, en esta mañana, allá el saludito para Ana Rutilia González en Las Lajas, ¿ok? Para saludar a sus primas, para Zoraida González, también para Vidalina González, también para Mari González, para Marisela González, a toda la familia González y González, deseándole muchísimas felicidades. También ese saludito para Delmi Méndez allá en Esquipulas, para toda la familia allá en Escuintla, dice, allá para Wilson, allá en Rodeito, para Juan Antonio, para Juan Carlos, también para Clemencia, para Esperanza, una buena mañana. Vamos a dejarles con ese tema musical que dice, a cargo del grupo Exterminador, Nos Tienen Envidia.

tenemos otro saludito que nos llega también esta mañana. Gracias a todos y quienes se reportan entonces en esta programación. Allá el saludito para... Allá nos llega de Carmen Méndez, allá en Chispán de San Juan Ermita. Muchas felicidades, gracias. Gracias por la fina sintonía. Entonces, vamos a dejarles con ese hermoso tema musical, con esa complacencia entonces en esta mañana, y dice, ándale.

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0: Rapidito, solamente 8 minutos ya para puntualizar las 8 para finalizar su programa. Y el saludito para doña Armelinda Esquivel Martínez, allá en Altamira. El saludito también dice para doña Rosa, para don Beto, para Carlitos, para Veralí, también para Carlita, toda la familia, deseándole muchísimas felicidades en esta preciosa mañana, fieles oyentes de este su programa.
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0: Allá el saludito para Jocelyn Vázquez en Tablón, Aguazarca, también nos está sintonizando, gracias por esa fina sintonía. No me hace daño la envidia, es el tema musical.

saluditos entonces en esa mañana. Y el saludo para Delmi Méndez en Esquipulas, para toda la familia allá en Escuintla, allá en Rodeíto, Jucotán también, dice muchas felicidades. El saludo para Isidra Vázquez, allá nos sintoniza también en Quebrada Grande, deseándole muchísimas felicidades. También ese saludo cordial para toda mi gente linda que nos está sintonizando allá, para Ima Linet

Dial también en esta mañana, ya para Lili Vázquez, allá en el Imar, nos está sintonizando. Muchas felicidades. El saludo para toda la familia en esta preciosa mañana. Gracias por la sintonía. También ese saludito allá para Santos Ramos en Tomadiagua, La Libertad también nos sintoniza. Muchas felicidades. Gracias por la fina sintonía también. El saludito allá para Dora Hermelinda Vázquez en el Guayabo, Camotán. Gracias por la fina sintonía también. Para saludar a su hermanita, dice, o sus hermanitas, para Nelcy Analí Vázquez, que el próximo 12 de septiembre estará cumpliendo otro año más de vida, deseándole muchísimas felicidades al lado de sus padres. Muchas bendiciones, entonces. Gracias por la fina sintonía, mi gente linda, entonces, que nos está sintonizando. A todos los amigos y amigas que nos sintonizan también, allá para... El saludito dice, bueno, no nos dice de dónde es, de Roberta, para Santos, también a toda la familia. Allá el saludo entonces de la familia García Ramírez de Filincas, el Guayabo, entonces, allá para Veranda García, entonces muchas felicidades para toda la familia. Gracias a toda mi gente linda que siempre ha estado en la sintonía. Ya estamos en la recta final del programa. Y al saludito para María Isabel Vázquez, también para Sara Leticia Roque, para Vilma Lili Vázquez, para Ana Rutilia González, para Lauteria Quizar también. A todas sus amigas, muchas felicidades, dice. Entonces, hemos llegado a la parte final del programa, estamos en la despedida. Muchas bendiciones, muchas felicidades para toda mi gente linda. Ha sido un placer, una alegría haber estado con ustedes. Si Dios nos lo permite, estaremos en un próximo programa. Se despide su amigo Mario Enrique Amador Carranza. Y la despedida musical viene a cargo de los Tigres del Norte y dice, Cuestión Olvidada. A toda mi gente participativa, mi gente colaboradora, una feliz mañana. Si Dios nos lo permite, vamos también, estaremos a eso de las 15 horas, 3 de la tarde, en su programa Ritmo de Banda.

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Hola, muy buenos días, muy buenos días. ¿Qué tal? ¿Cómo están? ¿Cómo amanecieron? Qué gusto saludarles en este día viernes. Hoy estamos en el viernes, a fecha 4 de septiembre del año 2026. Reciban el saludo muy cordial de José Díaz Amador. Estamos ya por acá de turno para saludarles, acompañarles, para compartir con ustedes de esta programación de música Recordando el Tiempo. Bienvenidos y bienvenidas. Vamos a iniciar nuestra programación. Siempre lo hacemos pues dando gracias a un Todopoderoso, ya que hoy no se le ha olvidado despertarnos, hoy nos ha regalado un día más de vida, hoy nos permite ver la luz de un nuevo amanecer. Así que pues en el nombre de un Todopoderoso, nosotros por acá pues vamos a iniciar este espacio de recuerdos, de esos éxitos que pues han marcado parte de nuestra vida, parte de nuestra historia.

Bien, estamos en las 8 de la mañana con 12 minutos. Saluditos cordiales a usted que nos está sintonizando, usted que está compartiendo ya, pues ya en esta mañana del viernes, ya se acaba la semana. Estamos pues en el primer viernes y llegamos al primer fin de semana también de este mes de septiembre. Saludos a usted entonces que nos sintoniza en casita, en su trabajo, en su negocio, en su tienda, en su taller. A usted que nos va sintonizando ahí en su vehículo, muchísimas gracias por esa preferencia al 95.9. Nosotros vamos con más recuerdos. Vamos a dejarles por acá este tema en la voz de Los Ángeles Negros. Yo me voy y tú te vas.

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Estamos en las 8 de la mañana con 22 minutos. Queremos agradecer la sintonía de doña Ermelinda Esquivel en la parte de Altamira, dice, en este municipio de Jocotán. Muchísimas gracias. Esperando que te pasen una feliz mañana. Un saludo muy especial ahí para doña Rosa, para don Beto, también para Carlita, para Keilita, para Doralí, también para David, dice, él nos sintoniza allá en Gasolina Los Planes, San Juan Ermita. Muchísimas gracias, que tengan una feliz mañana, gracias siempre por la sintonía. Nosotros con mucho gusto nos vamos complaciendo por acá con este tema en la voz de los Bukis, Si Tú Te Fueras de Mí.

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Seguimos, estamos en las 8 de la mañana, 27 minutos. Tome su tiempo para usted que tiene cosas importantes que realizar en este día, en esta mañana ya del viernes, antes que se acabe la semana. Que este día pues esté cargado de muchas bendiciones, de muchas alegrías y sobre todo de mucha esperanza. Siempre seguir con esa fe, siendo perseverante, agradeciendo a un Todopoderoso por todo lo que nos da, por esa oportunidad de vivir. Hoy tuvimos bendecidos, hoy tuvimos la dicha de ver, de poder despertar, poder tener nuevamente la oportunidad de ver un nuevo amanecer, ¿verdad? De poder trabajar, de poder compartir con quienes hacen de nuestra vida pues diferente. Bendiciones, nosotros así seguimos acompañándole a través de nuestra programación. Queremos agradecer la sintonía de Carmen Méndez allá en la parte de Chispón Jaral. También saludos cordiales para Isidra Vázquez en Quebrada Grande, Lela Chanco Camotán, ¿verdad? Deseándole pues una feliz mañana, nosotros con muchos vamos complaciendo con más de los bonitos recuerdos.

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Bien, seguimos. Estamos a solamente 20 minutos para ir puntualizando a las 9 de la mañana. Vamos a ir complaciendo para que coman los bonitos recuerdos. Reiteramos el saludito para Carmen Méndez, allá en la parte de Chispanjaral, San Juan Ermita. Vamos complaciendo por acá con este tema en la voz de Industria del Amor, Siempre Te Amaré.

Bien, vamos a ir complaciendo por acá con más de los bonitos recuerdos. Gracias a esa comunicación que nos hacen llegar. Queremos agradecer la sintonía de Dorita López allá en la parte de Talquetzal, en este municipio de Jucotán. También saludamos a Noemí Espino en el Mineral Jamotán, allá sintonizándola. Muchísimas gracias. Esperando que estén pasando una bonita mañana. Nosotros con mucho gusto nos vamos complaciendo con más de los bonitos recuerdos.

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Y ya solamente 5 minutitos nos separan de las 9 de la mañana. Retiramos el saludito para Noemí Espino allá en la parte del Mineral. Ahí el saludo para toda la familia y se ya sintonizándonos. Muchísimas gracias. Agradecemos también la comunicación de Yesenia Marily Pérez en Roblarcito, Olopa. El saludo para Leti Noemí, para Ana Rutilia, para Dora Hermelinda, también para Odelia Juvelina. Saludos a Lucrecia y a Audelia Méndez, ¿va? Deseando que esté empezando una feliz mañana. Nosotros vamos a ir compartiendo por acá más de los recuerdos cuando ya estamos también pues llegando a la parte final de esta programación.

0: Bien, nos despedimos, el tiempo se nos ha terminado. Como siempre, pues, es un gusto, es un placer saludarles, acompañarles, compartir, por supuesto, en esta mañana de hoy, viernes, ya antes a la un fin de semana. También, pues, ha sido un gusto compartir en el transcurso de esta semana que estamos ya finalizando, iniciando, pues, la primera semana del mes de septiembre. Si Dios nos da vida, nos escuchamos en una próxima oportunidad. Pasen todos un feliz día, un feliz viernes, bendiciones y éxitos en todo lo que tengan por hacer. De día también desearles un maravilloso fin de semana. Nos escuchamos, muy buenos días y con permiso.
1: Les voy a contar la historia de dos muchachos que en su juventud solían llevar serenata a la misma chica. El tiempo los separó y fue también el tiempo el que se encargó de reunirlos otra vez. Y esto fue lo que sucedió al reencuentro.

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0: comentaremos la lectura del Evangelio según San Mateo, capítulo 18, versos del 15 al 20, del 23 domingo de la Semana del Tiempo Ordinario, 6 de septiembre. En aquel tiempo Jesús dijo a sus discípulos: si un hermano comete un pecado, ve y anúncialo y amonéstalo a solas. Si te escucha, habrás salvado a tu hermano. Si no te hace caso, hazte acompañar de una o dos personas, para que todo lo que se diga consta por boca de dos o tres testigos. Pero si ni así te hace caso, díselo a la comunidad. Y si ni a la comunidad le hace caso, apártate de él como de un pagano o de un publicano. Yo les aseguro que todo lo que ates en la tierra quedará atado en el cielo, y todo lo que desates en la tierra quedará desatado en el cielo. Yo les aseguro también que si dos de ustedes se ponen de acuerdo para pedir algo, sea lo que fuere, mi Padre Celestial se lo concederá. Pues donde dos o tres se reúnen en mi nombre, yo estoy en medio de ellos. Palabra del Señor.
1: Te alabamos, Señor Jesús.
0: Reflexión. Primer punto, tener en cuenta que un texto no se puede entender sin su contexto. Por eso yo les recomendaría que no se ajusten a este texto, a estos versículos del 15 al 20, sino que traten de leer todo el capítulo 18, ¿verdad? Todo el capítulo 18. ¿De qué nos habla ese capítulo 18? Y este texto está inserto en la invitación que hace Jesús a la fraternidad, en la comunidad. En esa comunidad de Mateo, como en todas las comunidades nuestras, hay siempre dificultades. Eso lo vemos si leen ustedes el capítulo 18, empieza con la pregunta de los discípulos a Jesús de que quién es el más importante en el reino de los cielos. Él llama a un niño y lo pone en medio, a un pequeño. En esa pregunta vemos que en sus discípulos hay una especie de interés, de lucha para ver quién es el más importante en el reino de los cielos, o otra cosa, quién tiene más poder, ¿verdad? Por eso Jesús es claro que llama a un niño, lo pone en medio para decirles: miren, el niño en aquel tiempo era propiedad de del padre, del varón. Entonces lo que nos está diciendo, como niño, como pequeño, es lo más pequeño, lo más humilde, lo que no vale, lo que no cuenta. ¿Sí? Por eso lo pone en el centro de la comunidad, ¿verdad? Y dice, el más importante en la comunidad, primero, son los niños, son los pequeños, son los humildes, son los pobres, los enfermos, las mujeres y las viudas. Segundo, tener en cuenta que Jesús, en el diálogo con Nicodemo, lo invita a nacer de nuevo. El que no se hace como niño no entrará en el reino de los cielos. Nicodemo le pregunta: ¿cómo puedo yo, siendo adulto, nacer como niño, ¿verdad? Lo que Jesús les está pidiendo a su comunidad y nos pide hoy como segundo punto es la conversión, ¿verdad? La conversión desde lo profundo del corazón, de ponernos a discernir y de descubrir qué es lo que me mueve, qué es lo que me motiva a corregir al hermano, ¿verdad? Y Jesús nos invita hoy a cara a cara, hablando, hablar con el hermano. Si el hermano no hace caso, llamar a dos o tres, que en aquel tiempo dos o tres eran los testigos, y decirle, bueno, este está fallando en la comunidad, pero no en plan de hacerlo caer mal, sino de salvar al hermano, ¿verdad? Y si no hace caso, pues hacérselo ver a la comunidad. El texto, lo que nos está queriendo decir, lo que le dice Jesús a la comunidad, es lo que la lectura segunda de San Pablo de la carta del apóstol San Pablo a los romanos, la segunda lectura dice: hermanos, no tengan con nadie otra deuda que la del amor mutuo, porque el que ama al prójimo ha cumplido ya toda la ley. En efecto, los mandamientos que ordenan: no cometerás adulterio, no robarás, no matarás, no darás falso testimonio, no codiciarás, y todos los otros se resumen en esto: amarás a tu prójimo como a ti mismo. Jesús hoy, como ayer, le está invitando o le está diciendo a su comunidad, pues que lo que nos debe de mover, lo que nos debe de empujar, es el amor y el servicio al hermano o a la hermana. Esperamos o espero que estas ideas, además con la reflexión de la palabra de Dios de este domingo de ustedes con la comunidad, nos ayuden a llevar a la acción, a la práctica pastoral en nuestras comunidades esta palabra, porque solo meditar, solo orar, vivir con devociones, pues eso no es ser cristiano. Dice el Evangelio al final: el que quiera venir detrás de mí, que se niegue a sí mismo y que me siga. Estamos invitados a amar y servir en la vida cotidiana. Amén.
1: Amén.

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Buenos días, amigos y amigas, ¿qué tal? ¿Cómo están? Un gusto saludarles en este viernes antesala, un fin de semana, 4 de septiembre del 2026. Vamos a acompañarles con su programa de Dinamismo Juvenil. Estará en la conducción su amigo Isael Ramos. Bienvenidos y bienvenidas. Estaremos acompañándoles hasta las 11 de la mañana con los mejores temas musicales del momento: bachata, pop, reggaetón, gruperas, vallenatos y toda la música que le ponga dinamismo a su día. Muy especial a todas las personas, amigos y amigas, que han aportado para este espacio de Dinamismo Juvenil. Muchas gracias. Vamos a iniciar con un tema musical de herencia de grandes, y esta canción se llama Ya Borracho.

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Gracias, amigos y amigas, por estar en sintonía de la 95.9 en este viernes, antesala un fin de semana. Estamos deseando la mejor de las mañanas y a seguir disfrutando de las actividades planificadas para hoy, pero también a seguir disfrutando de la buena música. Agradecemos la comunicación de nuestros amigos a través de nuestra línea de WhatsApp, el 3130-6397. Saludos para Florinda García en Liquidambo, Tatutú. Saludos a su prima Santa Ramírez, que escucha en Niarar. Un saludo muy especial también para Noemí Espino, allá en el Mineral Camotán, nos está sintonizando. Un saludo muy especial también para la familia García, allá en Rodeito, de parte de Gloria García, va el saludo. El saludo también para la familia García Hernández, de parte de María de Ocumblá. Muchas gracias por ser parte de los colaboradores y el agradecimiento especial ahí a Noemí Espino en el Mineral Camotán, a Ana Rutilia González en Laja Soquén, a Audelia Méndez en Laja Soquén. Un saludo muy especial también para doña Marta Hernández, el saludo para doña Hermelinda Esquivel. Vamos a seguir complaciendo con más de la buena música y los dejamos con esto de Yaritza y su esencia.

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Ya estamos en las 10 de la mañana con 34 minutos acá en Radio Chortí FM Tierra. Gracias por estar en sintonía de esta emisora disfrutando de estos temas musicales. Vamos a seguir acompañándoles con más de la buena música, ya que para eso estamos, y nos vamos con algo a ritmo de bachata, Alexandra y Monchi, con esta canción que se llama La Hoja en Blanco.

41 minutos en Radio Chortilla FM Tierra. Vamos a seguir acompañándoles acá en la programación. También vamos a atender algunas llamadas a través del 7946-5169. Invitación es muy cordial para que usted lo marque. Vamos a complacer con algo del Gigante de América.

Gracias, gente bonita, por esa preferencia. La 95.9 de Radio Chortí FM Tierra en este viernes 4 de septiembre. Estamos disfrutando de esta programación, incluyéndoles canciones que les traen sentimientos, les traen recuerdos. Hay canciones que simplemente se escuchan, pero hay otras que se sienten en el corazón. Y esta que suena a continuación es para aquellas personas que están profundamente enamoradas o enamorados. Con mucho cariño llega Enamorado de Ti de Los Temerarios. Buena mañana, feliz viernes.

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gente bonita, preso de preferencia en la 95.9. Un saludo muy especial para Lili Vázquez allá en Limar, Lela Chancón, nos está sintonizando. Quiero ver la sonrisa de tu boca. Saludos para Noemí Espino, el saludo muy especial también para... amigos allá en Ocumblá, en especial a Lorenzo García y a toda su familia. Un saludo muy especial ahí para Roberto Suchite, porque el hoy 4 de septiembre está llegando a otro año más de vida. Un saludo va con mucho cariño de parte de su esposa y su hijo Anderson Antonio Suchite. Un saludo muy especial también para Floridalma, gracias por estar en sintonía de la 95.9. Vamos a complacer con más de la bonita música y nos vamos con algo de Los Temerarios. Y esta canción se llama Tu Infame Engaño. Saludos a doña Ermelinda en Altamira, complaciendo peticiones.

así le acompañamos en este maravilloso viernes. Saludos ahí para los amigos en Aldea Carrizal, San Juan Ermita. Desde Nueva York se reporta alguien que anda por allá. Saludo muy especial también para Gracie Noemí Interiano. Saludos para Kenny allá en Pacren. El saludo también para Maidelia Escobar de parte de Milvia Pérez. Saludo muy especial también para Laurita. Buena mañana, estamos en la parte final de la programación de Dinamismo Juvenil. Lastimosamente el tiempo se nos ha terminado. Viernes antesala a un fin de semana. Hay que disfrutar con los amigos, hay que divertirse, hay que compartir. Pero nunca, nunca olvidemos de cuidarnos nosotros mismos. A veces no necesitamos hacer algo peligroso para pasarla bien. Simplemente con platicar, simplemente con convivir. Pues son acciones que pueden ayudar a encontrarnos eso llamado felicidad. Hay que tomar buenas decisiones, hay que valorar también a nuestra familia y sobre todo a seguir trabajando en nuestro futuro. Saludos ahí para William Pérez, se reporta desde Nueva York saludando a su familia allá en Carrizal, San Juan Ermita. Buena mañana, nos vamos a despedir con el último tema musical. Algo de Los Temerarios, Al Otro Lado del Sol, y con esto complacemos también a Edgar allá en Uquén Centro. Saludos para Dilsi Vázquez en Canapará Abajo, saludos para su familia, en especial a Andri Vázquez, que escucha en Mazagua, Escuintla.

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8: Las manifestaciones en rechazo al aumento al precio de los combustibles continúan en varios puntos del país. Conectamos con el departamento de Santa Rosa para escuchar la información que nos traslada la periodista Tania Morales.
9: Según información proporcionada por Provial, el primer punto se localiza en el kilómetro 46 de la ruta CA1 Oriente, en el Serinal, donde el paso permanece cerrado en ambos sentidos. El segundo punto se encuentra en el kilómetro 68 de la ruta departamental RDSRO03, sector de Amberes, también con circulación totalmente interrumpida. Y el tercero se encuentra en el kilómetro 60.5 de la ruta departamental SRO03 en el desvío hacia Santa Cruz Naranjo, con bloqueo en ambas vías. De manera preliminar, las manifestaciones estarían relacionadas con el incremento en el precio de los combustibles situación que mantiene inconforme a transportistas. Hasta el momento no se ha establecido una hora para liberar las carreteras, por lo que se recomienda a los conductores evitar estos sectores y utilizar rutas alternas. Seguiremos actualizando información. Informando desde los territorios, reporta desde el Departamento de Santa Rosa para el noticiero Mayacat, Tania Morales.
8: La circulación entre los departamentos de Jalapa y Jutiapa está interrumpida por una manifestación de empresarios y trabajadores del transporte colectivo. El aumento al precio de los pasajes es el origen de dicha acción, informa el periodista Mario González.
10: Efectivamente, a la altura del Instituto Adolfo B. Hall Ramírez, por parte de los transportistas, especialmente de los buses que conducen de Jalapa hacia el municipio de Monjas, departamento de Jutiapa, y carretera al Salvador y Ciudad Capital. Lleva ya prácticamente 2 horas de estar el bloqueo pacíficamente, en donde no permiten que pasen vehículos de 4 ruedas, sino que las personas tienen que pasar a pie. La Policía Nacional Civil, PNC de Jalapa, está resguardando el orden. No se sabe a qué hora finaliza por parte de los transportistas y empresarios autobuseros de Jalapa, debido al incremento de la gasolina y diésel. Desde Jalapa fue el reporte de Mario González para el noticiero intercultural Mayacat, informando desde los territorios.
8: Los efectos del incremento del precio de los combustibles son diversos. Aparte de afectar a la canasta básica, también impactan en las tarifas del transporte de personas. Conectamos con el periodista Maynor Tujal para conocer la situación de Chimaltenango a través del enlace con Radio Cultural y Educativa.
11: En Patrón Chimaltenango, la gremial de transportistas anunciaron un alza en el pasaje del transporte extraurbano. Esto debido al constante aumento al costo de los combustibles. Anunciaron que pensando en los diferentes usuarios y su economía, el costo quedará de la siguiente manera. De Patzún a Patitzía antes 8 quetzales, ahora 10 quetzales. De Patzún a Chimaltenango antes 10 quetzales, ahora 12 quetzales. De Patzún a Zumpango, el precio quedará nuevamente en 15 quetzales. De Patzún a San Lucas, seguirá igual el precio a 15 quetzales. De Patzún a la ciudad capital, antes 15 quetzales, ahora 18 quetzales. Esta es información desde la tierra de los girasoles. Patzún Chimaltenango, para Radio Cultural y Educativa 1000 kHz AM y Mayacat, Maynor Tujal, informando desde los territorios.
8: Para enfrentar la corrupción y la impunidad, una articulación ciudadana propone el Pacto Democrático, recientemente presentado a la población guatemalteca. Amplía la información el periodista Marco Hernández.
12: La democracia, un tema de debate público en los últimos tiempos en Guatemala. Su defensa, especialmente en el 2023, último proceso electoral general del país, se vio envuelta en polémica judicial, provocando criminalización, persecución, secuestro de material electoral y vulneración directa del sufragio ciudadano. La sociedad ha culpado directamente a funcionarios y exfuncionarios del sector justicia y de la Fiscalía General de provocar desestabilización al Estado de Derecho en Guatemala. Pero, ¿qué propone la ciudadanía? Hemos tenido la oportunidad, en exclusiva para la FEJER, de conversar y conocer al Frente Amplio Democrático y su propuesta de un pacto democrático por Guatemala. El Frente Amplio Democrático es una fuerza política no partidaria. Al respecto nos comenta Miguel Ángel Sandoval, activista político.
13: El surgimiento del Frente se debe a que coincidimos distintas personas con la idea de que hacía falta un esfuerzo extra para poder plantear en Guatemala el rescate de la democracia. Una de las reglas de oro de la democracia es el respeto del voto popular. Y en 2023 nos dimos cuenta de que el pacto de corrupto, aliado con algunas instituciones del Estado, no quería respetar el voto popular. Por eso fueron las movilizaciones, Tenemos jueces procesados, exfiscales procesados, periodistas, activistas, abogados y demás en el exilio. Entonces uno se pregunta, ¿puede haber democracia si no se respete el voto popular, si las instituciones de justicia no hacen justicia, sino lo que hacen es guerra judicial? Por eso nosotros nos planteamos como un punto fundamental del Frente Amplio por la Democracia, número uno, respeto de la democracia. Y número dos, la lucha contra la corrupción. No hay obra pública de gobierno que se pueda hacer si la corrupción está presente. No es necesariamente el mal gobierno, sino que es una coalición entre empresarios corruptos, entre políticos igualmente corruptos, entre jueces corruptos que impiden que se hagan las obras. En el Frente Amplio, y lo decimos todo el tiempo, tenemos que recuperar la política de los malos manejos, de las malas interpretaciones, de las malas versiones, y decir, señores, la política es el compromiso con el bien común. Por eso es que el Frente Amplio por la Democracia plantea este conjunto de temas que forman parte de los derechos humanos fundamentales, claro. De los derechos cívico-políticos de la gente.
12: Frente al conocido popularmente como Pacto de Corruptos en Guatemala, el Frente Amplio Democrático propone el Pacto Democrático por Guatemala.
13: Esta idea del Pacto Democrático por Guatemala surge porque en el Frente decimos lo siguiente: está bien que no seamos un partido político, pero sí somos una fuerza política no partidaria, y vimos de que había que hacer una línea de trabajo en donde convocáramos a los partidos progresistas del país. Y efectivamente convocamos a los partidos progresistas del país, y lo más notable es que asistieron a nuestra convocatoria. Y entonces varios partidos empezamos a trabajar, y con la participación de ellos construimos el Pacto Democrático por Guatemala. Participaron de este esfuerzo. Y creo yo que eso es muy meritorio.
12: El Pacto Democrático por Guatemala se firmó, oficializó y publicó el 20 de agosto del 2026, logrando establecer 10 principios fundamentales y 10 compromisos.
13: Defensa irrestricta de la democracia es parte de lo que hemos estado conversando. Lucha contra la corrupción y la impunidad. El Estado al servicio del pueblo y del bien común. Cumplimiento de los acuerdos de paz. Construcción de un Estado plurinacional, multicultural y multilingüe. Igualdad y no discriminación, justicia económica y social, participación ciudadana efectiva, respeto a los derechos humanos individuales y colectivos, defensa de la soberanía nacional, que esto es sumamente importante en la actualidad. Pero luego de explicar cada uno de estos principios, vamos a los compromisos políticos.
14: Bien.
13: Uno, promover la unidad de las fuerzas democráticas y progresistas. Elaborar una propuesta programática común para la transformación nacional. Rechazar toda práctica de corrupción, clientelismo y violencia política. Construir mecanismos colectivos y transparentes de toma de decisiones. 5. Resolver sus diferencias mediante el diálogo democrático. 6. Impulsar una agenda legislativa y municipal compartida. Mantener la autonomía e identidad de las organizaciones integrantes. Cumplir el proceso de diálogo amplio que excluya la agresión política. 9. Promover la participación de mujeres, jóvenes y pueblos indígenas. 10. Defender la democracia frente a cualquier intento de regresión autoritaria.
12: El Frente Amplio Democrático llama a la ciudadanía en general, con valores democráticos, a participar, no solo a partidos políticos, sino a organizaciones sociales y personas particulares. El sitio web donde la población puede encontrar más información es frenteampliogtm.org, sin espacios y todo en minúsculas. frenteampliogtm.org. Para Mayacat, informando desde los territorios, Marco Hernández.
15: Es la hora 11:18 minutos.
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0: La comunidad de Tierra Blanca, Jocotán, quien junto a su esposo sembró 2 manzanas de maíz equivalentes a 32 tareas de tierra. Para la siembra utilizaron 10 quintales de abono, con una inversión aproximada de 3.000 quetzales, además de los gastos en jornales y otros insumos. Sin embargo, la prolongada ausencia de lluvia provocó la pérdida total de la inversión.
1: En el tema de los cultivos, la pérdida que hemos tenido nosotros como agricultores es lamentable, pues, porque mi esposo había sembrado 2 manzanas de milpa, pero lamentablemente todo se ha perdido. Este año, pues, la sequía pegó muy duro. Hemos perdido nuestras cosechas por completo. Esta crisis va a ser peor que otros años anteriores. La canasta básica va subiendo de precio y los agricultores no tenemos ideas, no tenemos trabajo, porque yo sé que esto es a nivel. Es lamentable lo que este año estamos viviendo con esta crisis, con esta sequía. Las pérdidas de nuestros cultivos, de nuestras cosechas. Se ha perdido las milpas, se ha perdido el frijol. Pues hoy nos va a tocar comprar esto a un alto precio. No es que los agricultores no sembraron, sino que la sequía la que ha venido a perder nuestras cosechas. Pero confiamos en Dios y esperamos en Dios que ojalá la segunda nos traiga un poquito de agua.
0: Los agricultores que han logrado obtener alguna producción señalan que las prácticas de conservación de suelo como el rastrojo, los cultivos asociados con árboles y la aplicación de abonos verdes han contribuido a conservar la humedad y reducir los efectos de la sequía. La falta de lluvia también ha provocado el encarecimiento de los granos básicos y escasez de agua para el consumo y uso doméstico de las familias de la región. La lluvia regresó el pasado 2 de septiembre, generando esperanza entre los agricultores, quienes ahora esperan aprovechar la segunda temporada de siembra para recuperar parte de las pérdidas ocasionadas por la sequía prolongada. Cabe destacar que este periodo de sequía que afecta a la región Chortí ocurre en un contexto de transición hacia las condiciones del fenómeno de El Niño. Según el INSIBUME, existe entre un 95 y un 100% de probabilidad que estas condiciones se mantengan entre agosto del 2026 y marzo del 2027, con lluvias por debajo de lo normal en distintas regiones del país. Informando desde los territorios para el noticiero Mayacat, reporta Isael Ramos.
2: La Organización de las Naciones Unidas emitió un mensaje de alerta sobre los efectos del fenómeno meteorológico El Niño. El periodista Marco Antonio Hernández Arévalo nos comparte más información.
3: Detalles más recientes del fenómeno climático El Niño. La Organización Meteorológica Mundial de la ONU advierte que el Niño actual podría ser el más potente en 4 décadas. Los impactos severos en América Latina se harán visibles a través de más lluvias de lo normal en algunas regiones como el sur de Brasil y norte de Argentina, pero con más sequías en regiones de la Amazonía, así como caídas muy fuertes del nivel del agua en América Central. El penúltimo de los boletines informativos de la Organización Meteorológica Mundial informó que el Niño se ha consolidado y en los próximos meses se intensificará hasta convertirse en un evento de intensidad muy fuerte. Entrañará importantes cambios en los patrones de temperatura y precipitación, con los consiguientes riesgos en cuanto a inundaciones, sequías y calor extremo. La secretaria general de la Organización Meteorológica Mundial, Celeste Saulo, se pronunció sobre sus efectos.
4: Es el Niño.
5: Supondrá un duro golpe para las comunidades, las economías y las cadenas de suministro de todo el mundo. Muchos sectores se verán afectados: la agricultura, el comercio, la pesca, la salud, la energía, el transporte, los recursos hídricos y la gestión de desastres, por mencionar solo algunos. Ya estamos viendo trastornos y devastación a causa de las sequías, las inundaciones y el clima extremo.
3: Según pronósticos de los Centros Mundiales de Producción de la Organización Meteorológica Mundial, la probabilidad de que el Niño persista hasta febrero del 2027 es excepcionalmente alta, de casi 100%. Es la primera vez que un boletín El Niño es tan categórico. Por lo cual la población guatemalteca debe tener en cuenta el cuidado y el no desperdicio del agua para los próximos meses. Para el noticiero Mayacat, Marco Hernández informando desde los territorios.

0: Cambiamos de tema porque en el Hospital Regional de San Benito se construye un área para atender a pacientes con enfermedad renal crónica. Para conocer los avances de la obra, un equipo del Ministerio de Salud Pública y Asistencia Social realizó una evaluación de los trabajos, informa el periodista maya quechí Pablo Enrique Xolcab.
1: 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En el departamento de Petén, autoridades del Hospital Regional de San Benito y representantes de la Unidad Nacional de Atención al Enfermo Renal y Crónico, UNAER, realizaron un recorrido para verificar los avances del nuevo espacio destinado a la atención de pacientes con enfermedad renal crónica. El proyecto busca fortalecer los servicios especializados de salud en el departamento. La Unidad Nacional de Atención al Enfermo Renal Crónico, UNAER, se dedica a la atención de personas con enfermedad renal crónica, tales como prediálisis, hemodiálisis, diálisis, psicología y trasplante renal, bajo la dirección del Ministerio de Salud Pública y Asistencia Social. Para el noticiero intercultural Mayacat, Pablo Enrique Xolca, informando desde los territorios.
0: El bloqueo informativo es una problemática que se hace constante para afectar la labor del gremio periodístico en Guatemala. Así lo detalla un reciente informe de la red Rompe el Miedo. Vamos a tener más detalles a continuación con la periodista Carolina Sinay.
2: La red Rompe el Miedo Guatemala presentó su informe semestral sobre la situación de la libertad de expresión y de prensa correspondiente al periodo de enero a junio de 2026. Durante estos 6 meses, documentó 51 casos de violencia que representan 73 agresiones contra periodistas, comunicadores y medios de comunicación a nivel nacional. Las agresiones incluyen amenazas, intimidaciones, bloqueos informativos, restricciones de acceso, violencia digital, campañas de desprestigio, agresiones físicas y criminalización. El informe también registra el asesinato del periodista comunitario Carlos Humberto Caal y Cal. Evelyn Blanc señala desafíos a los que periodistas podrían enfrentarse el próximo año, teniendo en cuenta que sería un año electoral.
3: Todavía no tenemos un ministerio público que actúe de manera eficiente, coordinada, bajo directrices claras en materia de atención a casos de violencia contra periodistas. Se han cometido muchas anomalías por parte del Ministerio Público. En ese caso, pues esperamos exponer esto ante el Ministerio Público en una próxima reunión, porque es grave que el Ministerio Público siga apareciendo como uno de los principales agresores de periodistas en Guatemala.
2: La organización advierte que el bloqueo informativo se ha convertido en una forma cotidiana de censura, particularmente durante procesos judiciales, actividades institucionales y otros espacios de interés público. Ante este panorama, la red Rompe el Miedo llama a fortalecer los mecanismos de protección para periodistas, garantizar el acceso de la prensa a espacios públicos y judiciales e investigar las agresiones contra quienes ejercen el periodismo. La organización también reafirma que la libertad de prensa es fundamental para garantizar el derecho de la ciudadanía a estar informada. Para Mayacat, informando desde los territorios, Carolina Sinay.
4: Es la hora 11:37 minutos.
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0: Seguimos con las noticias en este viernes 4 de septiembre de 2026. 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En el departamento de Petén, un grupo de aspirantes a integrar el Benemérito Cuerpo Voluntario de Bomberos de Guatemala organizó una venta de hamburguesas para recaudar fondos y así garantizar el funcionamiento del cuerpo de socorristas. La información la detalla el periodista Federico Bol.
1: Elementos e integrantes del Cuerpo de Socorro de la 111 Compañía de Bomberos de la zona sur de Petén realizan los preparativos para recaudar fondo económico. Este sábado, 5 de los corrientes, la directiva de aspirantes del Casco Negro de la 111 Compañía de San Luis Petén se preparan para un evento social y familiar denominado Sábado de Hamburguesas, deliciosas y hechas con sazón. Juntos hacemos la diferencia. Nelson Pitán Pérez, integrante del comité y aspirante a bombero, se refiere al tema.
2: Es una venta de hamburguesas programada por aspirantes a bomberos voluntarios, en la cual San Luis Petén está como sede central para el curso de bomberos voluntarios. Entonces, esta venta de hamburguesas se llevará a cabo este sábado 5 de septiembre, en la cual los aspirantes a bomberos estarán realizando la venta en la compañía de Coptún. De ahí se trasladan las hamburguesas al área de San Luis para hacer su reparto. Pues el precio de la hamburguesa es de 15 quetzales, en la cual cada persona que estará comprando le costará 15 quetzales con servicio a domicilio.
1: Se tendrá el servicio a domicilio llamando al 34 78 40.

0: 3744. Se espera a las familias para formar parte de este evento en la región petenera. Informando desde los territorios para Fejar en Mayacat, Federico Volcal, zona sur de Petén.
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6: Momento de hacer enlace con nuestras compañeras y compañeros de la asociación Voces Nuestras en Costa Rica. A continuación recibimos información de lo que ocurre en los países de Mesoamérica. Queda con ustedes la periodista Génesis R. Cruz.
7: En Panamá, las juventudes vuelven a organizarse frente al debate sobre el futuro de la minería en el país. El pasado 29 de agosto, jóvenes participaron del foro Juventudes en Acción por un Panamá libre de minería, donde reflexionaron sobre los desafíos ambientales, el extractivismo y las acciones necesarias para defender sus territorios. El encuentro también permitió definir posturas y acciones ante el interés del gobierno de reabrir la actividad minera y frente a lo que las organizaciones consideran una amenaza para los ecosistemas y la sostenibilidad del país. Sobre este proceso de organización y las voces de las juventudes panameñas, nos informa Dania Betsy Batista Guevara, de Radio Temblor Internacional.
8: De la soberanía a la defensa ambiental, las juventudes panameñas vuelven a organizarse. El pasado 29 de agosto se realizó el foro Juventudes en Acción por un Panamá Libre de Minería en la Facultad de Derecho de la Universidad de Panamá, organizado por el movimiento Panamá Vale Más Sin Minería. En dicha actividad se desarrolló un espacio formativo sobre los desafíos ambientales del país. Luego se reflexionó sobre la participación de las juventudes en la lucha contra el extractivismo minero. Y al finalizar, se abrió un periodo para definir posturas y acciones comunes ante la situación actual que pretende el gobierno de reabrir la minera. Se observa con preocupación el interés de sectores empresariales y gubernamentales de imponer el extractivismo minero sobre nuestros ecosistemas y el despliegue de una maquinaria mediática agresiva con el objetivo de influir en la conciencia social de las juventudes y la población en general para que se acepte a Panamá como un país minero, lo cual pone en peligro oportunidades de supervivencia y sostenibilidad en un momento crítico de graves cambios en los escenarios climáticos. Escuchemos declaraciones de representantes de las juventudes organizadas contra el extractivismo y por la vida en Panamá.
9: Hemos tenido que sentirnos capaz de una lucha para poder llevar un pueblo a la calle a luchar en contra de estos proyectos, que lo que hace es robarnos nuestra naturaleza, robarnos nuestra cultura, nuestro idealismo, nuestra buena vivencia. Y pues la experiencia que he tenido en esta lucha no ha sido la más buena que puedas compartir, porque como sabe, vengo de la comunidad de Quia, una comunidad directamente afectada por el proyecto hidroeléctrico de Barro Blanco, el cual hasta el momento donde nos encontramos, estamos sufriendo tanto los adultos y los niños por falta del vital líquido, por falta del transporte, de trasladarnos de un punto a otro. Y en muchas otras ocasiones, cuando hay muchas enfermedades, los niños se enferman, no podemos sacarlo. Estamos así. Hasta el momento no se ha hecho justicia todavía.
10: Queremos un Panamá mejor, queremos un Panamá digno, queremos un Panamá donde ese supuesto progreso no implique dejar a nadie atrás. No vengan empresas extranjeras para sacar a personas de su hogar y que ese dinero se lo quede a alguien que no tenemos ni idea cómo se llama en España o en Bélgica o en Estados Unidos. Eso es un crimen de lesa humanidad y por eso reconocemos nuestro lugar en la historia de luchar contra esta injusticia capitalista, colonial y racista también, porque es racista. Es la gente del norte global, eurocéntrica, blanca, viniendo hacia las personas indígenas o en África las personas negras, o en Asia a las personas de distintos grupos étnicos también a destruir sus hogares para acumular todo en Europa y Estados Unidos. Esa es la lucha.
8: Las juventudes panameñas han jugado un papel importante en la historia nacional, en las luchas por la soberanía, por los cambios sociales y recientemente en el año 2023 las movilizaciones en todo el país contra el contrato minero. Desde Panamá, soy Daniel Betsy Batista Guevara, Radio Temblor Internacional, para el informativo Voces Nuestras.
11: En México.
7: En México, la búsqueda de personas desaparecidas continúa movilizando a cientos de familias y colectivos en distintos puntos del país. Este domingo, las calles de Ciudad de México y de varios estados fueron escenario de marchas para conmemorar el Día Internacional de las Víctimas de Desapariciones Forzadas. Las familias exigieron a las autoridades acciones efectivas de búsqueda, avances en la identificación forense y respuestas frente a una crisis que ya supera las 132.000 personas desaparecidas. Sobre estas movilizaciones y las principales demandas de quienes siguen buscando a sus seres queridos, nos informa Christopher de Radio Guayacocotla.
12: El domingo 30 de agosto se vivió en la Ciudad de México una manifestación en la glorieta de las y los desaparecidos. En ella hubo actividades tales como una misa por las más de 135.000 personas que están desaparecidas, una mesa de diálogo entre colectivos, una presentación de la investigación Los Esclavos de la Tarahumara, el estreno del documental Las Madres Buscadoras en el Mundial, algunas otras actividades, todo esto con el fin de reclamar al gobierno que ya crece la cantidad a 135.000 desaparecidos. Ahora vayamos a escuchar el testimonio de nuestra compañera Alejandra Alfaro, que vivió, escuchemos su voz y testimonio.
13: En el marco del Día Internacional de las y los Desaparecidos, el 30 de agosto, en Ciudad de México, se reunieron familias, colectivos de búsqueda y personas interesadas en acompañar y apoyar la lucha contra la impunidad, la indolencia y la corrupción que impiden o dificultan la búsqueda y el reconocimiento de los y las desaparecidas en México. En la glorieta de los y las desaparecidas, se tuvieron diversas actividades que permitieron concientizar, escuchar testimonios, visibilizar las problemáticas actuales que enfrentan y solidarizarse con quienes aún siguen buscando a sus familias. En las actividades en las que estuve, pude escuchar los gritos de las familias diciendo que no van a cansarse de buscar a sus familiares porque los aman. Algunas de las familias tienen más de 10 años buscando y expresaron tener la esperanza de encontrarles con vida. Es impactante la determinación y la unión con otras familias porque no gritan hasta encontrar a mi hijo, hija, padre, etcétera. Gritan hasta encontrarlos, hasta encontrarlas, hasta encontrarles. Hicieron visible la opresión que vivieron durante el Mundial. Levantaron la voz para exigir que así como se usan los recursos para el Mundial, se deben de usar para buscar a las personas desaparecidas. Expusieron que de ellos no reciben dinero ni siquiera para las copias de las fichas de búsqueda. Hicieron visible también y fueron censurados y censuradas por decir que México es campeón del mundo en desaparición. Una frase que utilizaron y que al menos a mí me hacía resonar muchísimo es que el balón vuelve a casa, pero no todas las personas regresan a casa en México. ¿Qué es lo que yo fui entendiendo que nos piden? Pues no ser indiferentes, caer en la cuenta de que no les faltan a unos, nos faltan a todos, a todas, que nadie es descartable y que lo hacen por saber de sus familiares, por encontrarles, pero también porque nadie viva el sufrimiento que han sentido en todo este tiempo de búsqueda. Yo me quedo con esto último. Quienes no están, nos faltan a todos, a todas, sean mexicanos, sean mexicanas y también migrantes, de quienes dialogaron también en la gran cantidad de personas desaparecidas que son migrantes identificadas y también sin identificar. Es importante compartir las fichas de búsqueda y creo yo que si sabemos que alguien acaba de desaparecer, lo mínimo que podemos hacer es estar atentos, atentas en las calles para ver si podríamos reconocer a alguna de estas personas.
12: Muchísimas gracias. Estuvo acompañándolos su amigo Christopher Naranjo Mesa.
14: Es la hora 11:54 minutos.
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6: Vamos a tener información del deporte porque en Santiago Atitlán viven luto, ya que despiden a un destacado deportista quien falleció en un accidente de tránsito. Vamos a conocer los detalles a continuación en el reporte que presenta la periodista Maya Chutujil, Berta Damián.
22: Familiares, chica, amigos y chica conocidos quieren que despedir el cuerpo Shinger Gahual Maynor Daniel Petzey Damián. 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Familiares, amigos y conocidos despiden el cuerpo del joven Minor Daniel Petzey Damián el jueves 3 de septiembre, quien perdió la vida tras un fuerte accidente de tránsito en Suchitepeques. Daniel formaba parte del equipo local, donde los chamusqueros lo acompañaron hasta el cementerio general, informando desde los territorios para Noticiero Mayacat y Radio La Voz de Itlán, Berta Amia.
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2: Bajo la bella de la luna del Xelajú y ante la sagrada energía, agradezco la oportunidad de dirigir hacia ustedes. Mi nombre es Jennifer Judith Chorchishmata, del municipio de Nahualá, cuna de la piedra de Moler. En esta ocasión, agradezco

oportunidad de seguir fortaleciendo el amor a nuestra identidad, de nuestras culturas, de los diferentes conocimientos

0: sociedad. Muchas gracias.
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0: Ha llegado el momento de despedir esta emisión. Le agradece su sintonía el licenciado Walter Cook, director ejecutivo de esta casa de radio. En la conducción y producción la acompañó Juan Pablo Montenegro Rojas. En los enlaces, la red de periodistas Mayacat. Agradecemos a las frecuencias que se conectaron para transmitir y llegar hasta el lugar donde usted se encuentra. También agradecemos al espacio que nos brinda TGW, La Voz de Guatemala, en las frecuencias 107.3 y 107.5 FM, en la retransmisión de las 2 de la tarde. Que tenga un excelente fin de semana. Nos escuchamos el lunes. Con su permiso, muy buena tarde.
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3: Es la hora 12:02.

0: buenas tardes, hermanas y hermanos, amigas y amigos que nos acompañan desde distintos rincones de Guatemala. Sean todas y todos bienvenidos a una nueva emisión de la radio revista Junao, que en idioma maya quiché significa un pensamiento. Reciban un cordial saludo desde Radio Tezurutlán en Cobán, Alta Verapaz. Les saluda Dina Chocó. Esta producción que llega hasta ustedes con información, cultura, reflexión, conocimientos ancestrales y espacios de participación para las mujeres y las familias de nuestras comunidades.
1: Saludamos con mucho cariño a quienes nos escuchan a través de la red intercultural de la Federación Guatemalteca de Escuelas Radiofónicas FEGER, integrada por 33 emisoras comunitarias e interculturales que transmiten en diferentes idiomas mayas, xinca, garífuna y español, llevando comunicación, educación y cultura a todo el país.
0: Asimismo, expresamos nuestro profundo agradecimiento a Radio Nacional TGW, La Voz de Guatemala, por la retransmisión de este espacio y por sumarse a este esfuerzo de comunicación al servicio de la población guatemalteca.
1: Durante la próxima hora estaremos compartiendo contenidos pensados especialmente para ustedes. En nuestra emisión de hoy conoceremos la energía del Nahual Maya.
0: Además tendremos nuestro acostumbrado segmento de efemérides, donde recordaremos algunas fechas y acontecimientos importantes que se conmemoran este día en Guatemala y en el mundo.
1: Más adelante sostendremos una interesante conversación con una invitada especial, quien compartirá sus experiencias, conocimientos y reflexiones sobre temas de interés para nuestras radioescuchas.
0: También viajaremos por la riqueza cultural de nuestros pueblos con un segmento dedicado al arte maya, explorando sus diferentes etapas históricas y el legado que continúa inspirándonos hasta nuestros días.
1: Y como ya es tradición en Junao, tendremos nuestro espacio sobre medicina natural y saberes tradicionales, donde conoceremos algunas plantas medicinales presentes en Guatemala y sus usos dentro de la medicina ancestral.
0: Así que les invitamos a permanecer en sintonía, participar desde sus hogares y acompañarnos durante esta hora dedicada al conocimiento, la cultura, la salud y el fortalecimiento de nuestras identidades. Comenzamos entonces una nueva emisión de la radio revista Junao, un pensamiento, porque cada voz cuenta, cada experiencia enseña y cada comunidad tiene algo valioso que compartir.
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3: Muy buenos días, el día de hoy 4 de septiembre de 2026 nos acompaña la energía Kang. Kang significa serpiente y Quetzal, el día de nuestra galaxia, la vitalidad y del fuego interno. Kang etimológicamente viene de serpiente emplumada, es el creador y el formador del universo. Es el gran Quetzalcóatl y Kukushkan Tepeu y Kukumats. Su sagrado Kiev Awil o glifo significa la serpiente enrollada en un círculo completo, pintado de varios colores brillantes, al igual que los puntos que son sus dos ojos al que nada se le escapa. Hay una ley divina que nuestros abuelos lograron descubrir de cómo es el Kang. En las escrituras sobre la creación vemos quién es Tepeu, el mismo que decimos corazón del cielo, corazón de la tierra, corazón del aire, corazón del agua. Analicemos esto comenzando por el agua. Veamos cómo camina el río, obsérvenlo bien desde aquí donde estamos hasta donde se pierde la vista. Igual que como camina una serpiente. Ahora veamos el aire. En los veranos, en determinadas ocasiones, el aire forma grandes remolinos y esta es una serpiente con la cabeza para abajo y una cola hacia arriba. También está en las nubes. En las nubes se forman los grandes agujeros y ahí está el Kunrakan o huracán en español. Ahí también está la serpiente de plumas cósmicas. Entre las nubes corre la gran serpiente. Kang simboliza la fuerza del universo, el calor del Kang, el Kukumats que apareció en el horizonte y que al erigirse comunicó la tierra con el cielo, manifestándose la existencia de corazón del cielo, corazón de la tierra. Kang es el movimiento, creador y formador del universo, la evolución humana, el desarrollo espiritual, la justicia, la verdad, la inteligencia y la paz. Kang, signo de riqueza que multiplica las cosas buenas, simboliza también la agilidad, la sabiduría de los ancianos, la integración y la reunión. representa la sinceridad, equilibrio, poder y autoridad. Es un día muy fuerte. Can es la energía del fuego interno que tiene su base en la columna vertebral. Es la energía del conocimiento, la transmutación a la sabiduría, la fuerza y el poder serpentino. La aplicación de este, el Can, es un buen día para pedir al Creador y Formador que nos dé buenos pensamientos. Las ceremonias que se celebran ante este día son para pedir justicia, sabiduría, fuerza, igualdad y que no haya desequilibrio en la madre naturaleza. Para pedir el retorno de la persona amada, para la reconciliación, para pedir por la pareja, se le pide fortaleza, buena salud, trabajo y por la liberación de los enojos. Sus características positivas. Las personas nacidas ante el día Can, caracterizadas positivamente, son sabios, sinceros, inteligentes, líderes intuitivos, conocedores y tienen buena memoria, leales a toda prueba. Personas precavidas, pueden ejecutar varios trabajos o profesiones, gozan de buena salud, estarían influenciadas por lo bueno y actúan positivamente. Practican la justicia y la sinceridad en la casa y en cualquier lugar y momento. Son curanderos, saben muchas artes, poseen bienes y son buenos consejeros espirituales. Poseen mucha energía y fuerza, por lo que normalmente son muy atléticos. Quienes nacen en este día son conservadores de las buenas tradiciones, son fuertes y habilidosos. Características negativas. Las personas nacidas bajo esta ley, caracterizadas negativamente, son enojados, resentidos, pueden ser oportunistas y traicioneros. Critican todo y desean manejar la vida de los demás. Pueden ser biliosas, envidiosas, orgullosas, detallistas, avaras, desconfiadas, exageradas y suelen depender de otros espiritualmente y materialmente. Les gusta que los consientan. Carreras. Las personas nacidas bajo esta ley pueden ser filósofos, diplomáticos, astrónomos, astrofísicos, físicos cuánticos, científicos, consejeros, ingenieros y dedicarse a ciencias de la computación y la psicología. La persona nacida ante el día Can es engendrada en Nog y su destino lo rige el día Aj. El signo del Can es uno de los signos más respetados. Es un ser noble, aunque tiene que cuidar su orgullo, pues esta es su debilidad. La energía de su concepción, Nog, le proporciona nobleza, idealismo e inteligencia. El conocimiento y la sed de aprendizaje es su mayor prueba. Necesita ponerlo en práctica para alcanzar esa sabiduría que anhela. El Kawok, en su lado derecho, le da una vida familiar muy enriquecedora, pero que puede crear una codependencia. Necesita superar esta para volar por sí mismo. El Bats, como energía de su lado izquierdo, le permite ser reconocido como una autoridad. Puede ser un consejero en el campo intelectual, psicólogo y espiritual. La energía de su destino Aj le da una relación con la Madre Tierra muy especial. De edad mayor, le alcanza su verdadero poder y conocimiento. Con esto concluimos con la energía Can del día 4 de septiembre de 2026.
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0: Les damos la más cordial bienvenida a este espacio informativo donde recordamos las fechas más importantes de nuestro calendario histórico y cultural. Hoy es lunes 3 de agosto de 2026, el día número 215 del año, y nos acompañan diversas conmemoraciones y efemérides que invitan a reflexionar sobre la salud, la solidaridad, la historia y el desarrollo humano. Durante los próximos minutos conoceremos algunos acontecimientos que marcaron esta fecha y destacaremos una importante celebración internacional.
1: Comenzamos recordando algunos hechos relevantes asociados al 3 de agosto. En esta fecha nacieron destacadas personalidades de la cultura, el deporte y las artes, entre ellas el cantante estadounidense Tony Bennett, nacido en 1926, cuya trayectoria dejó una huella importante en la música popular del siglo XX. También nació la empresaria y comunicadora Martha Stewart, reconocida mundialmente por su influencia en temas de hogar, cocina y estilo de vida. Asimismo, el 3 de agosto se recuerda al inventor Emil Berliner, creador del gramófono, una innovación que revolucionó la industria de la grabación y la reproducción del sonido.
0: Estas fechas nos muestran cómo la creatividad, la ciencia y el arte han contribuido al progreso de la humanidad, dejando legados que siguen presentes en nuestra vida cotidiana. Entre las conmemoraciones más significativas de este lunes 3 de agosto de 2026, destaca el Día Internacional de los Perros de Asistencia, una fecha que este año se celebra el primer lunes de agosto.
1: Los perros de asistencia desempeñan una labor extraordinaria. Son animales especialmente entrenados para ayudar a personas con discapacidad visual, auditiva, física o con determinadas condiciones médicas. Gracias a su preparación, pueden guiar, alertar sobre sonidos importantes, recoger objetos, abrir puertas e incluso detectar situaciones de emergencia relacionadas con la salud de sus acompañantes.
0: Más allá de sus habilidades, estos animales representan independencia, seguridad y compañía para miles de personas en todo el mundo. La conmemoración busca sensibilizar a la población acerca de la importancia de respetar el acceso de los perros de asistencia a espacios públicos y reconocer el enorme aporte que brindan a la inclusión social.
1: También es una oportunidad para agradecer el trabajo de entrenadores, instituciones y familias que apoyan estos programas especializados.
0: Agosto es reconocido internacionalmente como un mes dedicado al bienestar y la promoción de estilos de vida saludables. Diversas organizaciones impulsan iniciativas para fomentar el cuidado físico y emocional de las personas.
1: El bienestar no solo implica la ausencia de enfermedades, también comprende aspectos como la salud mental, las relaciones interpersonales, el descanso adecuado, la alimentación balanceada y la práctica constante de actividad física.
0: Este 3 de agosto puede ser una excelente oportunidad para reflexionar sobre nuestros hábitos diarios y preguntarnos qué acciones podemos realizar para mejorar nuestra calidad de vida.
1: Además de las fechas solemnes, el calendario también registra celebraciones curiosas. Por ejemplo, hoy se conmemora en algunos países el Día de la Sandía, una fruta ampliamente apreciada durante la temporada del calor por sus frescuras y su aporte de hidratación. También aparece el Día de Comer Nueces, una fecha que promueve el consumo responsable de frutos secos por sus beneficios nutricionales.
0: Aunque estas celebraciones tienen un carácter más informal, ayudan a promover hábitos saludables y recuerdan la importancia de la alimentación balanceada. Cada fecha del calendario nos ofrece una oportunidad para aprender algo nuevo. El Día Internacional de los Perros de Asistencia nos recuerda valores fundamentales como la solidaridad, la empatía y la inclusión.
1: Reconocer la labor de estos animales significa también reconocer el derecho de todas las personas a participar plenamente en la sociedad, sin barreras ni discriminación.
0: Las efemérides son mucho más que simples recuerdos históricos, son herramientas que nos permiten en comprender nuestro pasado, valorar los avances alcanzados y trabajar por un futuro más humano y más justo.
1: Llegamos al final de nuestro segmento de efemérides correspondiente al lunes 3 de agosto de 2026.
0: Gracias por acompañarnos. Esperamos que esta información haya sido de utilidad y que las reflexiones compartidas les inspiren durante esta jornada. Que tengan un excelente inicio de semana.
1: Hasta la próxima.
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0: Muy buenas tardes, amigas y amigos. Sean bienvenidos a este espacio cultural dedicado a conocer y valorar uno de los patrimonios más extraordinarios de nuestra historia, el arte.
1: Durante los próximos minutos viajaremos por tres grandes etapas de la cultura maya: el periodo preclásico, el clásico y el posclásico, para descubrir cómo el arte reflejó la espiritualidad, la ciencia, el poder y la vida cotidiana de este magnífico pueblo.
0: Acompáñenos en este recorrido por más de 2000 años de creatividad, simbolismo y belleza.
1: El periodo preclásico se desarrolló aproximadamente entre el año 2000 a.C. y el año 250 de nuestra era. Durante esta etapa surgieron las primeras aldeas permanentes y comenzaron a construirse los grandes centros ceremoniales que más tarde darían origen a las famosas ciudades mayas.
0: Las expresiones artísticas de este periodo estaban profundamente relacionadas con la naturaleza, la agricultura y las creencias religiosas. Los mayas elaboraban figuras de barro, vasijas decoradas, máscaras y esculturas que representaban animales sagrados, dioses y fenómenos naturales.
1: Uno de los materiales más utilizados fue la cerámica. Los artesanos moldeaban recipientes destinados al uso doméstico y ceremonial, decorándolos con formas geométricas y motivos inspirados en la flora y la fauna.
0: También comenzaron a levantarse enormes plataformas y pirámides. Sitios como el Mirador en Petén muestran el notable desarrollo arquitectónico alcanzado incluso antes del periodo clásico.
1: La arquitectura preclásica se caracterizaba por estructuras monumentales construidas para ceremonias religiosas y observaciones astronómicas. Estas edificaciones evidencian los amplios conocimientos matemáticos y de ingeniería que poseían los antiguos mayas.
0: Llegamos ahora al llamado periodo clásico, considerado la época de mayor esplendor maya. Abarca aproximadamente del año 250 al 900 de nuestra era.
1: En esta etapa florecieron grandes ciudades como Tikal, Copán, Palenque, Yaxcá, Calakmul y Quirigua, convirtiéndose en importantes centros políticos, científicos y culturales.
0: El arte alcanzó un nivel extraordinario de perfección. La escultura en piedra se volvió más detallada y realista. Los artistas representaban gobernantes, sacerdotes, guerreros y acontecimientos históricos con una impresionante calidad técnica.
1: Las estelas son una de las expresiones más destacadas de este periodo. Se trata de grandes monumentos de piedras grabados con imágenes y textos jeroglíficos que relataban ceremonias, genealogías y eventos importantes.
0: La pintura mural también alcanzó un desarrollo notable. Los artistas utilizaban colores intensos para representar escenas de la vida cotidiana, rituales religiosos, guerras y festividades.
1: Muchas de estas pinturas permiten conocer detalles sobre la vestimenta, los instrumentos musicales y las costumbres de la sociedad maya.
0: Otro aspecto sobresaliente fue la escritura jeroglífica. Los mayas combinaron arte y conocimientos al decorar monumentos, códices y edificios con complejos sistemas de símbolos.
1: En arquitectura se construyeron templos, observatorios y palacios de gran majestuosidad. Las ciudades fueron diseñadas siguiendo principios astronómicos y religiosos que expresaban la relación entre el ser humano, la naturaleza y el cosmos.
0: Cada edificio era una verdadera obra de arte. Escalinatas, mascarones, relieves y ornamentaciones cubrían las fachadas, transformando las ciudades en impresionantes escenarios ceremoniales.
1: Después del siglo IX comenzó el periodo posclásico, que se extendió aproximadamente desde el año 900 hasta la llegada de los españoles en el siglo XVI.
0: Durante esta época ocurrieron importantes cambios políticos y sociales. Algunas grandes ciudades fueron abandonadas mientras surgían nuevos centros urbanos y comerciales.
1: El arte continuó evolucionando. Los artistas incorporaron influencias provenientes de otras regiones mesoamericanas, especialmente del centro de México.
0: La arquitectura se volvió más funcional y militar. aparecieron fortificaciones, murallas y espacios destinados a fortalecer la defensa de las ciudades.
1: La metalurgia adquirió mayor importancia. Los artesanos trabajaron en el oro, la plata y el cobre para elaborar adornos, insignias de poder y objetos ceremoniales.
0: La cerámica siguió siendo una de las expresiones más importantes. Los diseños mostraban una gran riqueza de colores y simbolismos relacionados con la religión y el comercio.
1: También destacaron los códices, documentos elaborados en papel de corteza donde se registraban conocimientos astronómicos, ceremoniales y calendáricos. Estos manuscritos constituyen una invaluable fuente de información sobre la cosmovisión maya.
0: Más allá de las épocas y estilos, el arte maya tuvo un propósito fundamental: comunicar conocimientos y expresar la relación entre los seres humanos, la naturaleza y lo sagrado.
1: Cada escultura, cada templo, cada mural y cada pieza de cerámica transmitía una historia, una enseñanza o una visión del universo.
0: Hoy ese legado continúa inspirando a artistas, investigadores, comunidades indígenas que mantienen vivas muchas tradiciones heredadas de sus antepasados.
1: Visitar sitios arqueológicos, admirar las piezas conservadas en los museos y reconocer la cosmovisión maya nos permite comprender la grandeza de una de las civilizaciones más importantes del continente americano.
0: Hemos recorrido juntos el fascinante mundo del arte maya en sus periodos preclásico, clásico y posclásico.
1: Un legado que nos extraordinaria creatividad, conocimiento y sensibilidad artística de nuestros antepasados.
0: Gracias por acompañarnos en este viaje por la historia y la cultura.
1: Hasta una próxima oportunidad.

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1: Les damos la bienvenida a nuestro segmento de Medicina Natural y Tradicional Maya, un espacio dedicado a conocer la sabiduría ancestral que ha acompañado a los pueblos de Guatemala durante generaciones. Antes de comenzar, queremos recordar algo muy importante. La información que compartiremos hoy tiene fines educativos y culturales. Ninguno de los consejos mencionados sustituye la evaluación, diagnóstico o tratamiento de un médico profesional.
2: Así es, antes de utilizar cualquier planta medicinal, remedio casero o tratamiento natural, es indispensable consultar con su médico de cabecera, especialmente si usted padece de alguna enfermedad crónica, toma medicamentos, está embarazada o presenta alguna condición de salud particular.
1: La medicina tradicional maya es un sistema de conocimientos transmitidos de generación en generación. Sus prácticas buscan mantener el equilibrio entre el cuerpo, la mente, el espíritu y la naturaleza.
2: Dentro de este conocimiento ancestral, las plantas medicinales tienen un papel fundamental. Muchas de ellas crecen de forma silvestre o se cultivan en los hogares guatemaltecos y continúan utilizándose para aliviar molestias comunes. Hoy conoceremos algunas de las más populares y accesibles.
1: Comencemos con una de las plantas medicinales más conocidas, la manzanilla.
2: La manzanilla se utiliza tradicionalmente para ayudar a aliviar molestias digestivas, leves gases, sensaciones de llenura después de las comidas y para promover la relajación. Además, muchas personas la emplean como bebida reconfortante al final del día. Receta sencilla: hervir una taza de agua, agregar una cucharada de flores secas de manzanilla, dejar reposar durante 5 minutos, colar y servir.
1: Es una preparación sencilla que muchas familias guatemaltecas conocen desde hace generaciones.
2: Otra planta ampliamente utilizada es la hierbabuena. Tradicionalmente se emplea para molestias digestivas leves y para brindar sensación de frescura. Su aroma característico la convierte también en un ingrediente frecuente de bebidas y alimentos. Infusión de hierbabuena: coloque 5 o 6 hojas frescas en una taza, agregue agua caliente, deje reposar de entre 5 y 10 minutos, endulza si así lo desea.
1: Muchas personas disfrutan esta bebida después de las comidas.
2: Aunque hoy se consume en muchas partes del mundo, el jengibre ya forma parte de numerosos hogares guatemaltecos.
1: Tradicionalmente se emplea en bebidas calientes para acompañar épocas de clima frío y para contribuir a una sensación general de bienestar. Té de jengibre y limón. Hervir una taza de agua. Añadir 2 o 3 rodajas delgadas de jengibre fresco. Cocinar durante 5 minutos. Agregar unas gotas de limón. Servir caliente.
2: Además de ser sencillo, es una bebida muy aromática y agradable.
1: Es importante recordar que natural no siempre significa inocuo. Algunas plantas pueden interactuar con medicamentos prescritos, provocar alergias o no ser recomendables para determinadas personas. Por ejemplo, personas embarazadas, mujeres en periodo de lactancia, personas con enfermedades cardíacas, pacientes diabéticos, personas con problemas hepáticos o renales. Siempre deben consultar con su médico antes de utilizar cualquier remedio natural.
2: Asimismo, si los síntomas persisten, empeoran o aparecen señales de alarma, debe buscarse atención médica inmediata. La medicina tradicional puede complementar hábitos saludables, pero nunca sustituir la atención profesional cuando esta es necesaria.
1: La riqueza natural de Guatemala nos ofrece una gran diversidad de plantas medicinales que forman parte de nuestra historia y patrimonio cultural. Conocerlas es valorar el conocimiento de nuestros abuelos y de los pueblos originarios que han conservado estas tradiciones durante siglos.
2: Pero este conocimiento debe ir siempre acompañado de responsabilidad, información adecuada y orientación médica cuando corresponda.
1: Llegamos al final de nuestro segmento de Medicina Natural. Gracias por acompañarnos. Esperamos que esta información haya sido útil e interesante.
3: Sean bienvenidos a este espacio cultural dedicado a conocer y valorar uno de los patrimonios más extraordinarios de nuestra historia, el arte.
2: Durante los próximos minutos viajaremos por 3 grandes etapas de la cultura maya: el periodo preclásico, el clásico y el posclásico, para descubrir cómo el arte reflejó la espiritualidad, la ciencia, el poder y la vida cotidiana de este magnífico pueblo.
3: Acompáñenos en este recorrido por más de 2000 años de creatividad, simbolismo y belleza.
2: El periodo preclásico se desarrolló aproximadamente entre el año 2000 a.C. y el año 250 de nuestra era. Durante esta etapa surgieron las primeras aldeas permanentes y comenzaron a construirse los grandes centros ceremoniales que más tarde darían origen a las famosas ciudades mayas.
3: Las expresiones artísticas de este periodo estaban profundamente relacionadas con la naturaleza, la agricultura y las creencias religiosas. Los mayas elaboraban figuras de barro, vasijas decoradas, máscaras y esculturas que representaban animales sagrados, dioses y fenómenos naturales.
2: Uno de los materiales más utilizados fue la cerámica. Los artesanos moldeaban recipientes destinados al uso doméstico y ceremonial, decorándolos con formas geométricas y motivos inspirados en la flora y la fauna.
3: También comenzaron a levantarse enormes plataformas y pirámides. Sitios como el Mirador en Petén muestran el notable desarrollo arquitectónico alcanzado incluso antes del periodo clásico.
2: La arquitectura preclásica se caracterizaba por estructuras monumentales construidas para ceremonias religiosas y observaciones astronómicas. 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
3: Hasta nuestra próxima emisión. Reciban un cordial saludo y los mejores deseos para sus familias y comunidades.
2: Antioch, muchas gracias por su sintonía.

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1: Veamos el aire. En los veranos, en determinadas ocasiones, el aire forma grandes remolinos y esta es una serpiente con la cabeza para abajo y una cola hacia arriba. También está en las nubes. En las nubes se forman los grandes agujeros y ahí está el Kunrakan o huracán en español. Ahí también está la serpiente de plumas cósmicas. Entre las nubes corre la gran serpiente. Kan simboliza la fuerza del universo, el calor del Kan, el Kukumats que apareció en el horizonte y que al erigirse comunicó la tierra con el cielo, manifestándose la existencia de corazón del cielo, corazón de la tierra. Kan es el movimiento creador y formador del universo, la evolución humana, el desarrollo espiritual, la justicia, la verdad, la inteligencia y la paz. Kan, signo de riqueza que multiplica las cosas buenas, simboliza también la agilidad, la sabiduría de los ancianos, la integración y la reunión. Representa la sinceridad, equilibrio, poder y autoridad. Es un día muy fuerte. Kan es la energía del fuego interno que tiene su base en la columna vertebral. Es la energía del conocimiento, la transmutación a la sabiduría, la fuerza y el poder serpentino. La aplicación de este, el Kan, es un buen día para pedir al creador y formador que nos dé buenos pensamientos. Las ceremonias que se celebran ante este día son para pedir justicia, sabiduría, fuerza, igualdad y que no haya desequilibrio en la madre naturaleza. Para pedir el retorno de la persona amada, para la reconciliación, para pedir por la pareja, se le pide fortaleza, buena salud, trabajo y por la liberación de los enojos. Sus características positivas. Las personas nacidas ante el día Kan caracterizadas positivamente son sabios, sinceros, inteligentes, líderes intuitivos, conocedores y tienen buena memoria, leales a toda prueba. Personas precavidas, pueden ejecutar varios trabajos o profesiones, gozan de buena salud, estarían influenciadas por lo bueno y actúan positivamente. Practican la justicia y la sinceridad en la casa y en cualquier lugar y momento. Son curanderos, saben muchas artes, poseen bienes y son buenos consejeros espirituales. Poseen mucha energía y fuerza, por lo que normalmente son muy atléticos. Quienes nacen en este día son conservadores de las buenas tradiciones, son fuertes y habilidosos. Características negativas. Las personas nacidas bajo esta ley caracterizadas negativamente son enojados, resentidos, pueden ser oportunistas y traicioneros. Critican todo y desean manejar la vida de los demás. Pueden ser biliosas, envidiosas, orgullosas, detallistas, avaras, desconfiadas, exageradas y suelen depender de otros espiritualmente y materialmente. Les gusta que los consientan. Carreras. Las personas nacidas bajo esta ley pueden ser filósofos, diplomáticos, astrónomos, astrofísicos, físicos cuánticos, científicos, consejeros, ingenieros y dedicarse a ciencias de la computación y la psicología. La persona nacida ante el día Kan es engendrada en Nog y su destino lo rige el día Aj. El signo del Kan es uno de los signos más respetados. Es un ser noble, aunque tiene que cuidar su orgullo, pues esta es su debilidad. La energía de su concepción Nog le proporciona nobleza, idealismo e inteligencia. El conocimiento y la sed de aprendizaje es su mayor prueba. Necesita ponerlo en práctica para alcanzar esa sabiduría que anhela. El Kawok en su lado derecho le da una vida familiar muy enriquecedora, pero que puede crear una codependencia. Necesita superar esta para volar por sí mismo. El Bats, como energía de su lado izquierdo, le permite ser reconocido como una autoridad. Puede ser un consejero en el campo intelectual, psicólogo y espiritual. La energía de su destino Aj le da una relación con la Madre Tierra muy especial. De edad mayor, le alcanza su verdadero poder y conocimiento. Con esto concluimos con la energía Kan del día 4 de septiembre de 2026.
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0: audiencia, les damos la más cordial bienvenida a este espacio informativo donde recordamos las fechas más importantes de nuestro calendario histórico y cultural. Hoy es lunes 3 de agosto de 2026, el día número 215 del año, y nos acompañan diversas conmemoraciones y efemérides que invitan a reflexionar sobre la salud, la solidaridad, la historia y el desarrollo humano. Durante los próximos minutos conoceremos algunos acontecimientos que marcaron esta fecha y destacaremos una importante celebración internacional.
1: Comenzamos recordando algunos hechos relevantes asociados al 3 de agosto. En esta fecha nacieron destacadas personalidades de la cultura, el deporte y las artes, entre ellas el cantante estadounidense Tony Bennett, nacido en 1926, cuya trayectoria dejó una huella importante en la música popular del siglo XX. También nació la empresaria y comunicadora Martha Stewart, reconocida mundialmente por su influencia en temas de hogar, cocina y estilo de vida. Asimismo, el 3 de agosto se recuerda al inventor Emil Berliner, creador del gramófono, una innovación que revolucionó la industria de la grabación y la reproducción del sonido.
0: Estas fechas nos muestran cómo la creatividad, la ciencia y el arte han contribuido al progreso de la humanidad.

0: guiar, alertar sobre sonidos importantes, recoger objetos, abrir puertas e incluso detectar situaciones de emergencia relacionadas con la salud de sus acompañantes.
1: Más allá de sus habilidades, estos animales representan independencia, seguridad y compañía para miles de personas en todo el mundo. La conmemoración busca sensibilizar a la población acerca de la importancia de respetar el acceso de los perros de asistencia a espacios públicos y reconocer el enorme aporte que brindan a la inclusión social.
0: También es una oportunidad para agradecer el trabajo de entrenadores, instituciones y familias que apoyan estos programas especializados.
1: Agosto es reconocido internacionalmente como un mes dedicado al bienestar y la promoción de estilos de vida saludables. Diversas organizaciones impulsan iniciativas para fomentar el cuidado físico y emocional de las personas.
0: El bienestar no solo implica la ausencia de enfermedades, también comprende aspectos como la salud mental, las relaciones interpersonales, el descanso adecuado, la alimentación balanceada y la práctica constante de actividad física.
1: Este 3 de agosto puede ser una excelente oportunidad para reflexionar sobre nuestros hábitos diarios y preguntarnos qué acciones podemos realizar para mejorar nuestra calidad de vida.
0: Además de las fechas solemnes, el calendario también registra celebraciones curiosas. Por ejemplo, hoy se conmemora en algunos países el Día de la Sandía, una fruta ampliamente apreciada durante la temporada del calor por su frescura y su aporte de hidratación. También aparece el Día de Comer Nueces, una fecha que promueve el consumo responsable de frutos secos por sus beneficios nutricionales.
1: Aunque estas celebraciones tienen un carácter más informal, ayudan a promover hábitos saludables y recuerdan la importancia de la alimentación balanceada. Cada fecha del calendario nos ofrece una oportunidad para aprender algo nuevo. El Día Internacional de los Perros de Asistencia nos recuerda valores fundamentales como la solidaridad, la empatía y la inclusión.
0: Reconocer la labor de estos animales significa también reconocer el derecho de todas las personas a participar plenamente en la sociedad, sin barreras ni discriminación.
1: Las efemérides son mucho más que simples recuerdos históricos, son herramientas que nos permiten comprender nuestro pasado, valorar los avances alcanzados y trabajar por un futuro más humano y más justo.
0: Llegamos al final de nuestro segmento de efemérides correspondiente al lunes 3 de agosto de 2026.
1: Gracias por acompañarnos. Esperamos que esta información haya sido de utilidad y que las reflexiones compartidas les inspiren durante esta jornada. Que tengan un excelente inicio de semana.
0: Hasta la próxima.
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0: Muy buenas tardes, amigas y amigos. Sean bienvenidos a este espacio cultural dedicado a conocer y valorar uno de los patrimonios más extraordinarios de nuestra historia, el arte.
1: Durante los próximos minutos viajaremos por tres grandes etapas de la cultura maya: el periodo preclásico, el clásico y el posclásico, para descubrir cómo el arte reflejó la espiritualidad, la ciencia, el poder y la vida cotidiana de este magnífico pueblo.
0: Acompáñenos en este recorrido por más de 2000 años de creatividad, simbolismo y belleza.
1: El periodo preclásico se desarrolló aproximadamente entre el año 2000 a.C. y el año 250 de nuestra era. Durante esta etapa surgieron las primeras aldeas permanentes y comenzaron a construirse los grandes centros ceremoniales que más tarde darían origen a las famosas ciudades mayas.
0: Las expresiones artísticas de este periodo estaban profundamente relacionadas con la naturaleza, la agricultura y las creencias religiosas. Los mayas elaboraban figuras de barro, vasijas decoradas

0: máscaras y esculturas que representaban animales sagrados, dioses y fenómenos naturales.
1: Uno de los materiales más utilizados fue la cerámica. Los artesanos moldeaban recipientes destinados al uso doméstico y ceremonial, decorándolos con formas geométricas y motivos inspirados en la flora y la fauna.
0: También comenzaron a levantarse enormes plataformas y pirámides. Sitios como el Mirador en Petén muestran el notable desarrollo arquitectónico alcanzado incluso antes del periodo clásico.
1: La arquitectura preclásica se caracterizaba por estructuras monumentales construidas para ceremonias religiosas y observaciones astronómicas. Estas edificaciones evidencian los amplios conocimientos matemáticos y de ingeniería que poseían los antiguos mayas.
0: Llegamos ahora al llamado periodo clásico, considerado la época de mayor esplendor maya. Abarca aproximadamente del año 250 al 900 de nuestra era.
1: En esta etapa florecieron grandes ciudades como Tikal, Copán, Palenque, Yaxcá, Calakmul y Quirigua, convirtiéndose en importantes centros políticos, científicos y culturales.
0: El arte alcanzó un nivel extraordinario de perfección. La escultura en piedra se volvió más detallada y realista. Los artistas representaban gobernantes, sacerdotes, guerreros y acontecimientos históricos con una impresionante calidad técnica.
1: Las estelas son una de las expresiones más destacadas de este periodo. Se trata de grandes monumentos de piedras grabados con imágenes y textos jeroglíficos que relataban ceremonias, genealogías y eventos importantes.
0: La pintura mural también alcanzó un desarrollo notable. Los artistas utilizaban colores intensos para representar escenas de la vida cotidiana, rituales religiosos, guerras y festividades.
1: Muchas de estas pinturas permiten conocer detalles sobre la vestimenta, los instrumentos musicales y las costumbres de la sociedad maya.
0: Otro aspecto sobresaliente fue la escritura jeroglífica. Los mayas combinaron arte y conocimientos al decorar monumentos, códices y edificios con complejos sistemas de símbolos.
1: En arquitectura se construyeron templos, observatorios y palacios de gran majestuosidad. Las ciudades fueron diseñadas siguiendo principios astronómicos y religiosos que expresaban la relación entre el ser humano, la naturaleza y el cosmos.
0: Cada edificio era una verdadera obra de arte. Escalinatas, mascarones, relieves y ornamentaciones cubrían las fachadas, transformando las ciudades en impresionantes escenarios ceremoniales.
1: Después del siglo IX comenzó el periodo posclásico, que se extendió aproximadamente desde el año 900 hasta la llegada de los españoles en el siglo XVI.
0: Durante esta época ocurrieron importantes cambios políticos y sociales. Algunas grandes ciudades fueron abandonadas mientras surgían nuevos centros urbanos y comerciales.
1: El arte continuó evolucionando. Los artistas incorporaron influencias provenientes de otras regiones mesoamericanas, especialmente del centro de México.
0: La arquitectura se volvió más funcional y militar. Aparecieron fortificaciones, murallas y espacios destinados a fortalecer la defensa de las ciudades.
1: La metalurgia adquirió mayor importancia. Los artesanos trabajaron el oro, la plata y el cobre para elaborar adornos, insignias de poder y objetos ceremoniales.
0: La cerámica siguió siendo una de las expresiones más importantes. Los diseños mostraban una gran riqueza de colores y simbolismos relacionados con la religión y el comercio.
1: También destacaron los códices, documentos elaborados en papel de corteza donde se registraban conocimientos astronómicos, ceremoniales y calendáricos. Estos manuscritos constituyen una invaluable fuente de información sobre la cosmovisión maya.
0: Más allá de las épocas y estilos, el arte maya tuvo un propósito fundamental: comunicar conocimientos y expresar la relación entre los seres humanos, la naturaleza y lo sagrado.
1: Cada escultura, cada templo, cada mural y cada pieza de cerámica transmitía una historia, una enseñanza o una visión del universo.
0: Hoy ese legado continúa inspirando a artistas, investigadores, comunidades indígenas que mantienen vivas muchas tradiciones heredadas de sus antepasados.
1: Visitar sitios arqueológicos, admirar las piezas conservadas en los museos y reconocer la cosmovisión maya nos permite comprender la grandeza de una de las civilizaciones más importantes del continente americano.
0: Hemos recorrido juntos el fascinante mundo del arte maya en sus periodos preclásico, clásico y posclásico.
1: Un legado que nos recuerda la extraordinaria creatividad, conocimiento y sensibilidad artística de nuestros antepasados.
0: Gracias por acompañarnos en este viaje por la historia y la cultura.
1: Hasta una próxima oportunidad.

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1: Les damos la bienvenida a nuestro segmento de Medicina Natural y Tradicional Maya, un espacio dedicado a conocer la sabiduría ancestral que ha acompañado a los pueblos de Guatemala durante generaciones. Antes de comenzar, queremos recordar algo muy importante. La información que compartiremos hoy tiene fines educativos y culturales. Ninguno de los consejos mencionados sustituye la evaluación, diagnóstico o tratamiento de un médico profesional.
2: Así es, antes de utilizar cualquier planta medicinal, remedio casero o tratamiento natural, es indispensable consultar con su médico de cabecera. Especialmente si usted padece de alguna enfermedad crónica, toma medicamentos, está embarazada o presenta alguna condición de salud particular.
1: La medicina tradicional maya es un sistema de conocimientos transmitidos de generación en generación. Sus prácticas buscan mantener el equilibrio entre el cuerpo, la mente, el espíritu y la naturaleza.
2: Dentro de este conocimiento ancestral, las plantas medicinales tienen un papel fundamental. Muchas de ellas crecen de forma silvestre o se cultivan en los hogares guatemaltecos y continúan utilizándose para aliviar molestias comunes. Hoy conoceremos algunas de las más populares y accesibles.
1: Comencemos con una de las plantas medicinales más conocidas, la manzanilla.
2: La manzanilla se utiliza tradicionalmente para ayudar a aliviar molestias digestivas, leves gases, sensaciones de llenura después de las comidas y para promover la relajación. Además, muchas personas la emplean como bebida reconfortante al final del día. Receta sencilla: hervir una taza de agua, agregar una cucharada de flores secas de manzanilla, dejar reposar durante 5 minutos, colar y servir.
1: Es una preparación sencilla que muchas familias guatemaltecas conocen desde hace generaciones.
2: Otra planta ampliamente utilizada es la hierbabuena. Tradicionalmente se emplea para molestias digestivas leves y para brindar sensación de frescura. Su aroma característico la convierte también en un ingrediente frecuente de bebidas y alimentos. Infusión de hierbabuena: coloque 5 o 6 hojas frescas en una taza, agregue agua caliente, deje reposar de entre 5 y 10 minutos, endulza si así lo desea.
1: Muchas personas disfrutan esta bebida después de las comidas.
2: Aunque hoy se consume en muchas partes del mundo, el jengibre ya forma parte de numerosos hogares guatemaltecos.
1: Tradicionalmente se emplea en bebidas calientes para acompañar épocas de clima frío y para contribuir a una sensación general de bienestar. Té de jengibre y limón. Hervir una taza de agua, añadir 2 o 3 rodajas delgadas de jengibre fresco, cocinar durante 5 minutos, agregar unas gotas de limón, servir caliente.
2: Además de ser sencillo, es una bebida muy aromática y agradable.
1: Es importante recordar que natural no siempre significa inocuo. Algunas plantas pueden interactuar con medicamentos prescritos, provocar alergias o no ser recomendables para determinadas personas. Por ejemplo, personas embarazadas, mujeres en periodo de lactancia, personas con enfermedades cardíacas, pacientes diabéticos, personas con problemas hepáticos o renales. Siempre deben consultar con su médico antes de utilizar cualquier remedio natural.
2: Asimismo, si los síntomas persisten, empeoran o aparecen señales de alarma, debe buscarse atención médica inmediata. La medicina tradicional puede complementar hábitos saludables, pero nunca sustituir la atención profesional cuando esta es necesaria.
1: La riqueza natural de Guatemala nos ofrece una gran diversidad de plantas medicinales que forman parte de nuestra historia y patrimonio cultural. Conocerlas es valorar el conocimiento de nuestros abuelos y de los pueblos originarios que han conservado estas tradiciones durante siglos.
2: Pero este conocimiento debe ir siempre acompañado de responsabilidad, información adecuada y orientación médica cuando corresponda.
1: Llegamos al final de nuestro segmento de Medicina Natural. Gracias por acompañarnos. Esperamos que esta información haya sido útil e interesante. Sean bienvenidos a este espacio cultural dedicado a conocer y valorar uno de los patrimonios más extraordinarios de nuestra historia, el arte.
2: Durante los próximos minutos viajaremos por 3 grandes etapas de la cultura maya: el periodo preclásico, el clásico y el posclásico, para descubrir cómo el arte reflejó la espiritualidad, la ciencia, el poder y la vida cotidiana de este magnífico pueblo.
1: Acompáñenos en este recorrido por más de 2000 años de creatividad, simbolismo y belleza.
2: El periodo preclásico se desarrolló aproximadamente entre el año 2000 a.C. y el año 250 de nuestra era. Durante esta etapa surgieron las primeras aldeas permanentes y comenzaron a construirse los grandes centros ceremoniales que más tarde darían origen a las famosas ciudades mayas.
1: Las expresiones artísticas de este periodo estaban profundamente relacionadas con la naturaleza, la agricultura y las creencias religiosas. Los mayas elaboraban figuras de barro, vasijas decoradas, máscaras y esculturas que representaban animales sagrados, dioses y fenómenos naturales.
2: Uno de los materiales más utilizados fue la cerámica. Los artesanos moldeaban recipientes destinados al uso doméstico y ceremonial, decorándolos con formas geométricas y motivos inspirados en la flora y la fauna.
1: También comenzaron a levantarse enormes plataformas y pirámides. Sitios como el Mirador en Petén muestran el notable desarrollo arquitectónico alcanzado incluso antes del periodo clásico.
2: La arquitectura preclásica se caracterizaba por estructuras monumentales construidas para ceremonias religiosas y observaciones astronómicas. 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
1: Hasta nuestra próxima emisión, reciban un cordial saludo y los mejores deseos para sus familias y comunidades.
2: Antioch, muchas gracias por su sintonía.

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0: buenas tardes, amigos y amigas. ¿Qué tal? ¿Cómo están? Un gusto saludarles en este viernes 4 de septiembre del 2026. Bienvenidos y bienvenidas a la emisión de su noticiero Unir Unión Informativa en radio. Estará en la conducción su amigo Isael Ramos.
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0: Vamos a dar inicio a nuestra emisión con la opinión de Antonio Mosquera Aguilar. Se avecina hambruna. La escasez de lluvias ha provocado la pérdida de cosechas en el país. El impacto son 51 mil hogares. Si se asume que la mitad de los agricultores son pobres, el próximo año habrá una crisis alimentaria. El precio por quintal de maíz blanco en Centroamérica estará alrededor de los $26 de mayo a septiembre. El quintal en Estados Unidos pasó de $17 a $52. Para los que confían en la importación para solucionar la escasez nacional, es muy mala noticia. Obvio, están las reservas estratégicas de esta potencia, pero tal vez no es la mejor situación mundial para sacrificarlas. Quienes sufren hambre no contratarán dos camiones para atravesarlos en carreteras como los irresponsables transportistas demandando combustibles regalados. Paralizan el tráfico mientras declaran su ánimo pacífico y demandan hundir las finanzas estatales. Para salvar sus ganancias personales, ¿alguna vez las autoridades han identificado a los estranguladores de la libre locomoción? ¿Se sabe acaso a quién pertenecen los vehículos y cuánto les pagan a los pocos acompañantes desarrapados de los piquetes? Las declaraciones de los abusadores se transmiten por internautas sin darse cuenta de alguna condena estatal o del público. La FAFA siempre promueve la unilateralidad en los juicios. Al contrario, las familias pobres se abrazan sus estómagos cuando pasan hambre. Los hijos morirán de inanición o toda la familia enfermará. Aquí no caben comedores populares ni bolsa de maga. Se necesitaría una movilización nacional para evitar la hambruna. También vigilancia epidemiológica si sucede lo peor. Lo nacional se agrava por lo internacional. Desde que se inició la guerra de Rusia con Ucrania, los precios mundiales han subido para el trigo un 12%, el de aceite de soya un 50% y saben la subida de los combustibles que empuja todos los precios. Los datos del reportaje son espeluznantes para los dos meses últimos. El maíz ha subido en Quiché un 95.8%, en Huehuetenango un 91.8%, en Chiquimula 78%. El liderazgo gubernamental sería necesario. Mesas para fijar las ganancias porcentuales por parte de los grandes abastecedores y transportistas. Dejar de jugar con el salario mínimo, sino escondiera el bloqueo contra los necesitados de trabajo, dispuestos a emplearse por menos de lo fijado por los dependientes regulares, establecer un apoyo al desembolso donde se incluya a los campesinos pobres. La falta de liderazgo se explica por la proximidad del periodo electoral. Los cálculos políticos están minando la dirección de la economía. Un ejemplo es aceptar descapitalizar a las municipalidades. Mucho va a los negocios de los amiguetes de los alcaldes, pero al ejecutar el presupuesto hay empleo en contra. No se enfrenta con decisión la escrucijada entre la demagogia y aceptar los costos de socorrer a los menesterosos. Mal terminará el gobierno, aunque sería excesivo echarle todas las culpas. Se trata de una situación producto de un evento meteorológico mundial, la corriente de El Niño, y también de los problemas mundiales. Sin embargo, la falta de acción y decisión afectará a innumerables familias, empujándolas a las ciudades para encontrar comida. Como se sabe, la misma miseria incrementa el envilecimiento de la población. Después, los problemas sociales desean solucionarse con medidas de policía. La seguridad alimentaria es un derecho. Un gobierno responsable debiera garantizarla a través de un liderazgo activo. No hay acción más vil que la procedente de la manipulación del necesitado. ¿Acaso no hay voces para obligar a la necesaria acción?
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1: Vamos a dar inicio con la información de carácter local en este 4 de septiembre del 2026.
2: Se ha perdido las milpas, se ha perdido el frijol.
1: Más de 45 días sin lluvia en la región Chortí han provocado uno de los periodos más secos y prolongados en los últimos años, ocasionando pérdidas de hasta el 100% en cultivos de maíz y afectando la economía de las familias agricultoras. Entre quienes perdieron prácticamente toda su cosecha se encuentra doña Paulina Aldana, agricultora del caserío Ojo de Agua Escondida de la comunidad de Tierra Blanca, Jocotán, quien junto a su esposo sembró dos manzanas de maíz equivalentes a 32 tareas de tierra. Para la siembra utilizaron 10 quintales de abono, con una inversión aproximada de 3.000 quetzales, además de los gastos en jornales y otros insumos. Sin embargo, la prolongada ausencia de lluvia provocó la pérdida total de la inversión.
2: En el tema de los cultivos, la pérdida que hemos tenido nosotros como agricultores es lamentable, pues, porque mi esposo había sembrado dos manzanas de milpa, pero lamentablemente todo se ha perdido. Este año, pues, la sequía pegó muy duro. Hemos perdido nuestras cosechas por completo. Esta crisis va a ser peor que otros años anteriores. La canasta básica va subiendo de precio y los agricultores no tenemos ideas, no tenemos trabajo, porque yo sé que esto es a nivel. Es lamentable lo que este año estamos viviendo con esta crisis, con esta sequía, las pérdidas de nuestros cultivos, de nuestras cosechas. Se ha perdido las milpas, se ha perdido el frijol. Pues hoy nos va a tocar comprar esto a un alto precio. No es que los agricultores no sembraron, sino fue la sequía la que ha venido a perder nuestras cosechas. Pero confiamos en Dios y esperamos en Dios que ojalá la segunda nos traiga un poquito de agua.
1: Los agricultores que han logrado obtener alguna producción señalan que las prácticas de conservación de suelo como el rastrojo, los cultivos asociados con árboles y la aplicación de abonos verdes han contribuido a conservar la humedad y reducir los efectos de la sequía. La falta de lluvia también ha provocado el encarecimiento de los granos básicos y escasez de agua para el consumo y uso doméstico de las familias de la región. La lluvia regresó el pasado 2 de septiembre, generando esperanza entre los agricultores, quienes ahora esperan aprovechar la segunda temporada de siembra para recuperar parte de las pérdidas ocasionadas por la sequía prolongada. Cabe destacar que este periodo de sequía que afecta a la región Chortí ocurre en un contexto de transición hacia las condiciones del fenómeno de El Niño. Según el INSIBUME, existe entre un 95 y un 100% de probabilidad que estas condiciones se mantengan entre agosto del 2026 y marzo del 2027, con lluvias por debajo de lo normal en distintas regiones del país. Por el derecho de informar y ser informado para el Noticiero Unir, reporta Isael Ramos. 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

0: Una de la tarde con 20 minutos, presupuesto 2027 desata críticas en el Congreso. El proyecto de gastos del 2027 por 192 mil millones de quetzales genera dudas por el aumento de la deuda y el déficit fiscal. Los primeros cuestionamientos al proyecto de presupuesto de ingresos y egresos del Estado que presentó el Ejecutivo por 192 mil millones de quetzales para el ejercicio fiscal del 2027 comenzaron a surgir. Es el monto presupuestario más alto de los últimos 32 años. Aunque se propone alcanzar los grandes objetivos sociales y económicos del país, el proyecto de presupuesto por 192 mil millones de quetzales que presentó el Ministerio de Finanzas comenzó a recibir los primeros cuestionamientos en el Congreso. La propuesta plantea un déficit fiscal de 4.4% del Producto Interno Bruto, equivalente a 48.300 millones de quetzales, frente al 3.5% vigente calculado en unos 38.337 millones de quetzales. El diputado Orlando Blanco, de la Comisión de Finanzas y Moneda, adelantó que existe la posibilidad de que el presupuesto sea aprobado por el Congreso de la República, dada la magnitud del monto y las diferentes disposiciones presupuestarias cuando el Pleno entre a conocerlo. Agregó que será ejecutado en año electoral. Blanco aseguró que para los CODEDES la situación sería muy similar a la de este año, cuando la Comisión de Finanzas que dirige el diputado Julio Héctor Estrada Domínguez dictaminó sobre un fondo de 5 mil millones de quetzales, pero este fue reorientado durante la discusión final para esos consejos. Blanco anticipó que los consejos departamentales de desarrollo podrían llegar a 18 mil millones de quetzales en el 2027 ante la posibilidad de que se les otorgue una asignación extraordinaria. En la citación se informó que hasta el 3 de septiembre los CODEDES tienen pendiente gastar 11.633 millones de quetzales y solo han erogado 3.711 millones, equivalentes al 24.39%. En la exposición, el viceministro Walter Figueroa justificó el incremento del techo presupuestario presentado el pasado miércoles al Congreso de 181.563 millones como techo indicativo a 192 mil millones de quetzales. La distribución incluye 3.517 millones de quetzales para la Dirección de Proyectos Viales Prioritarios, 2.550 millones para la Agencia Nacional de Infraestructura ANI, 2.333 millones para el Tribunal Supremo Electoral para reorganizar las elecciones generales, 2.600 millones de quetzales para el pago de las deficiencias netas del Banco de Guatemala y 4.800 millones de quetzales como aporte para la empresa portuaria Quetzal destinados a los trabajos de ampliación de los muelles, que se incluyeron fondos para el proyecto Metrorriel y el de movilidad eléctrica. Según el viceministro, estas asignaciones representan más de 70.677 millones de quetzales que incluyeron en la versión final y serán financiados por la vía del endeudamiento. El diputado cuestionó que muchas de estas asignaciones se incluyen en el presupuesto planteado, pero en las prácticas se designan a otras personas. En la situación se informó que para la organización para las organizaciones no gubernamentales. Se han programado 2.437 millones de quetzales y para la Fideicomiso de Transporte de la Ciudad de Guatemala, 250 millones. Figueroa Chávez aclaró que este año, que este último monto corresponde al subsidio al transporte público. La movilidad eléctrica se refiere a un programa entre el Ministerio de Comunicaciones, Infraestructura y Vivienda y el Crédito Hipotecario Nacional para la adquisición de una flota de autobuses.
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1: Ya estamos en las 13 horas con 27 minutos. Seguimos con más información. El Ministerio de Agricultura, Ganadería y Alimentación, MAGA, pide 1.300 millones de quetzales para la compra de alimentos, según se reveló esta semana durante una citación en el Congreso. El anuncio sorprendió a los diputados, quienes cuestionaron la capacidad del MAGA para ejecutar ese monto en menos de 4 meses que restan del año. La ministra María Fernanda Rivera señaló que una parte de los fondos se trasladarán a los primeros 3 meses del próximo año, afirmación que también preocupó a los congresistas por el arrastre de los fondos no ejecutados. Rivera apuntó que no sucedería tal situación, aunque no detalló el mecanismo de ejecución, el cual se definiría en la cartera de finanzas en los próximos días. Varios sectores han expresado preocupación por el incremento de población en inseguridad alimentaria a causa de la sequía y las altas temperaturas ocasionadas por el fenómeno de El Niño y por las limitaciones por la limitada respuesta del MAGA para atender el problema. En Guatemala, 3.2 millones de personas se enfrentan con serias dificultades para alimentarse. El Ministerio de Agricultura, Ganadería y Alimentación, MAGA, tiene una bodega de 340.500 raciones para entregar a la población en inseguridad alimentaria. Según información, las autoridades de la cartera, durante la situación con la Comisión de Seguridad Alimentaria del Congreso el pasado lunes, la cartera aclaró que el dato es cambiante debido a las demandas de atención a las familias. Cada ración está pensada para que una familia de 5 integrantes, el producto en bodega alcanzaría para 1.7 millones de personas. Faltaría cubrir los 1.5 millones de quetzales que afrontan dificultades para acceder a alimentos. El viceministro de Seguridad Nacional Nutricional, Bizán, dispone de 255 millones de quetzales para enfrentar para diferentes programas de asistencia alimentaria y hasta agosto reportaba una ejecución de 44 y una revisión de llegar al 86% al cierre del 2026 sin tener en cuenta la ampliación del trámite. Para acceder a las reservas del programa de inseguridad alimentaria y nutricional a cargo del MAGA, los consejos comunitarios de desarrollo urbano y rural presentan una solicitud a la Secretaría de Seguridad Alimentaria y Nutricional, CESAN, que revisa las listas de 3 personas afectadas y solicita a dicha cartera la cantidad de raciones necesarias. De acuerdo con CESAN, se ha validado información de 1 millón de personas que requieren asistencia alimentaria y se trasladó al viceministro de Seguridad Alimentaria y Nutricional 132 gestiones para atender a 521.138 familias. Los fondos de la ampliación presupuestaria de 1.300 millones de quetzales destinarán específicamente a la adquisición de alimentos mediante el Programa Mundial de Alimentos a un costo de 241 quetzales. La cartera informó que mediante los convenios suscritos con el MAGA o con el PMA, este año se ha dirigido 1.120.397 raciones para atender a las familias en situación de vulnerabilidad. Según reportes del Ministerio, de enero a agosto del 2026 se entregaron 812.016 raciones de alimentos en beneficio de los 773.000 familias un 20% más de lo repartido en el mismo periodo del 2025, cuando se distribuyeron 272.869 raciones entre 2022 y 622.828 familias. El MAGA no tiene un registro de la cantidad de agricultores existentes en Guatemala. Sin embargo, calcula que 300.000 estaban afectados por la sequía debido al fenómeno del Niño. Esto no ha sido declarado de manera oficial por el Instituto Nacional de Sismología, Vulcanología, Meteorología, Hidrología, INSIBUME. Hacemos una pequeña pausa y ya venimos con más detalles en la emisión de su noticiero Unir Unión Informativa en Radio.
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Lodaro prometió en un primer día de trabajo, según comisionados que no están conformes con la última decisión. Los 27 integrantes de la Comisión de Postulación no lograron acuerdos para establecer una nota mínima para rechazar la cantidad de elegibles para integrar la nómina final de los 6 candidatos. Esa lista tiene que ser enviada al Congreso a más tardar el 22 de septiembre para que el Pleno de Diputados haga la elección de Contralor, que debe comenzar su periodo de 4 años el próximo 13 de octubre. Pero en vez de ello, la postuladora se inclinó luego de varias horas de debate por elegir la lista final de 6 candidatos entre los 15 mejor calificados de una lista de 40 aspirantes. El decano Oscar Pais de la Universidad Americana propuso la línea de corte más ambiciosa con 75 puntos con el fin de aumentar los criterios de elección que tuvo la visión de postulación del 2022, pero esas sugerencias no hizo eco entre los comisionados. En un sentido opuesto, Byron Mejía, decano de la Universidad de San Carlos de Guatemala, sugirió la nota más baja sin llegar a provocar al considerar acuerdo para la elección de los candidatos aquellos que contribuyen menos de 65 puntos. También se buscó votar por aquellos que tengan 70 puntos, pero Mejía fue constante al advertir de que posiblemente no muchos iban a llegar a esa calificación. Finalmente, después de que se votaron otras propuestas, la Comisión de Postulación acordó escoger a los 6 mejores candidatos entre los 15 mejores calificados, sin importar cuáles sean sus futuras notas. La falla de acuerdos para los límites de esta elección de los futuros 6 candidatos ocasionó tensión entre algunos comisionados, que incluso alertaron de bajar los estándares de calidad traería mediocridad al proceso. Hay una intransigencia que nos condena a la mediocridad. Le estamos diciendo al país de que queremos un contralor mediocre, dijo Miquel Cortés, presidente de la postuladora. El rector de la Universidad Rafael Andívar pidió en más de una ocasión a los comisionados tomar decisiones de manera técnica sin estar esperando en sus posibles candidatos. No pertenecemos en candidatos ni corrientes ideológicas. Acá comenzamos el primer día con objetividad, buscando lo mejor. Mantengamos ese estándar, pidió Cortés. Pero los intentos por alcanzar una línea de corte que no llegaba al mínimo de 18 hicieron que el presidente fuera más claro en sus argumentos. Si están acá dependiendo de alguien que está afuera, dice muy poco de ustedes. Lo digo, expresó el comisionado Eric Giovanni, decano de la Universidad Francisco Marroquín. También advirtió de que el proceso podría caer en mediocridad al rebajar tanto el proceso de elección. Me hace pensar que no se requiere hacer la línea de corte. Eso abre la puerta a la mediocridad, porque tendremos perfiles tan malos para que entre a alguien a la ronda de votación y pase, manifestó. Los comisionados Bárbara Gómez, del Colegio de Contadores Públicos y Auditores, y Byron Mejía, decano de la universidad, no se sintieron a gusto con ese término y pidieron el respeto para los aspirantes. Llamar mediocre a las personas no me parece de acuerdo, pero para ganar maestrías y doctorados se necesitan 70 puntos. Nosotros no nos estamos inclinando por nadie. 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

0: Mejía.
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1: Ya estamos en la 1:49 PM. Estados Unidos advierte sobre nuevas sanciones. Estados Unidos advirtió ayer que continúa tomando medidas contra quienes considera que amenazan la seguridad y las instituciones democráticas, incluidas revocaciones adicionales de visas cuando corresponda, en momentos en que funcionarios de este país sostienen reuniones en Guatemala enfocadas en seguridad, combate del narcotráfico y cooperación bilateral. La postura fue divulgada por la Embajada de Estados Unidos en Guatemala durante la visita de la subsecretaria de Estado adjunta para Centroamérica, Ana Quintana Lobet, quien se reunió con el presidente Arévalo, el ministro de la Defensa Nacional, Henry Sanz, y el fiscal general y jefe del Ministerio Público, Gabriel Estuardo García Luna. La sede diplomática agregó que Quintana Lobet destacó durante sus reuniones los avances que contribuyó a la cooperación bilateral entre ambos países. Estados Unidos mantiene una política de cero tolerancia a la influencia del narcotráfico y actores extranjeros malignos en los procesos electorales. Continuaremos tomando medidas concretas contra quienes amenacen la seguridad y las instituciones democráticas, incluidas revocaciones adicionales de visas cuando corresponda, señaló la publicación. La embajada no detalló en el mensaje quiénes podrían ser objetos de esas medidas, ni precisó en qué circunstancias. Con esta información llegamos a la parte final de la emisión de su noticiero Unir Unión Informativa en Radio. Nos despedimos deseándoles muy buena tarde y un excelente fin de semana.
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Hola, hermanos. El día de hoy, 4 de septiembre del 2026. Sí, es viernes de la 22ª semana del tiempo ordinario, el primer viernes de mes. Por eso hemos dejado ahí el Sagrado Corazón de Jesús con todo y una veladora propia, aunque siempre está el Sagrado Corazón, pero es importante que lo dejemos ahí, que se note, que se vea que es primer viernes, para que un poco hagamos todos el esfuerzo de reparar, al menos, no es ese todo el sentido de la devoción al Sagrado Corazón de Jesús. Pensaba precisamente en la Dilexit Nos del Papa Francisco, que nos habla de ser mucho más la devoción al Sagrado Corazón de Jesús, ¿no?, que eso, pero importa que los primeros viernes también los hagamos como un acto de reparación por todo el daño que hacemos a los Sagrados Corazones. Bueno, hoy es día de San Marino. ¿Se acuerdan que el Papa León estuvo la semana pasada ahí en la República de San Marino? Es la república más antigua del mundo, ¿no? Pues bueno, fue fundada por un eremita, por un monje de origen dálmata, es decir, de la zona de Croacia, el de la isla de Arve, y llega a la zona, cruzan el Adriático, entonces llegan al otro lado, pues a la península itálica, con un amigo que se llamaba León, y entonces ambos parece ser que trabajaban la piedra, eran canteros, ¿no? No es lo mismo cantero que canterano, en fin, yo estoy pensando en los jugadores de fútbol. Y entonces trabajaban ahí al monte Titano, y pues ahí con la idea de sacar piedra para construir los muros de la ciudad de Rímini. Y entonces en eso estaban, pues, pero empieza la persecución de, en ese tiempo, estamos hablando del año 275, entonces ya para ese momento estamos hablando de la última gran persecución, la persecución bajo Diocleciano, Maximiano, bueno, y luego vendrá Galerio, que va a ser realmente el que más daño le va a hacer a la iglesia. Pero bueno, y al final fíjense que cuando muere pide las oraciones de los cristianos. Pero bueno, el tema es que pues él se quedó ahí en Rímini, y además pues fue hecho diácono, y él pues predicaba la fe y parece ser que logró muchísimas conversiones, ¿no? Y es cierto, la fama se extendió por todas partes, ¿no? Hay dos historias ahí un poco simpáticas. Digo simpáticas, pero son dolorosas cuando pasan esas cosas. Ustedes no tienen idea del daño que hacen. Una señora dijo que era la esposa, se inventó que, bueno, entonces él, para pues irse, separarse de ella, se tiene que ir de nuevo al monte Titano. Ahí hace una celda, digamos, hace una pequeña cueva, ahí construye una iglesia en honor a San Pedro. Y nada, pues finalmente al tiempo la mujer dijo que eran mentiras lo que había dicho, y bueno, pues parece ser que en el hecho de muerte prácticamente confesó sus falsedades. Pero el daño que hacen, ¿no? O sea, las calumnias, todo el daño que hacen, oye, inventarle y ponerle mujer o varón o lo que sea a los sacerdotes, a los diáconos, lo que sea. Bueno, y entonces había una pequeña comunidad que habían fundado en otro monte, en el monte Feltro, y vuelve a aparecer nuevamente la persecución, y ahí aparece otro problema con otra señora, porque que se llamaba Felicísima, así se llamaba, no era muy feliz al inicio, pero después sí terminó siendo, porque en el terreno donde ellos habían construido esta pequeña comunidad, ellos le reclamaban, como ella reclamaba que era del hijo de ella, que no me acuerdo si se llamaba Valeriano o algo, fíjense, porque se llamaba ella Felicísima, él se llamaba Vericísimo o algo así. Bueno, igual, el tema es que pues hombre, se dio una disputa fea, y en tanto es el asunto que el hijo, sí, Verísimo, cae enfermo con una parálisis terrible, y entonces le pide a San Marino que ore por él. Y bueno, y fíjense, San Marino oró por él y se curó. Y entonces, ¿qué hace la señora? Pues al final se convierte, se bautiza, la bautiza de hecho San Marino, y pues entrega el terreno. Y el terreno es precisamente donde queda la República de San Marino. Bueno, es interesante, un montón de detalles, ¿no? Hay otras historias con un oso, con, bueno, ya les digo, hay un montón de historias, porque él, igual que San Francisco, va a domesticar, San Francisco será el lobo de Gubbio, ¿no? Pero aquí es un oso, y
interesante porque, según dicen, el pobre oso de penitencia por todo el daño que le había hecho a la gente terminó cargando cosas como que si fuera un burro. Y entonces, ya les digo, bueno, entonces, él pasa el resto de su vida ahí en esa comunidad en Feltro y muere en el año 366, o sea, logra superar la persecución. Hay un montón de detalles con respecto a eso, ¿no? Porque él, hay la lengua, perdón, la frase que dicen que se le atribuye es que yo les dejo libres de esos dos hombres, y se refería tanto al emperador como al papa, y entonces de ahí nacerá propiamente la república, pues que nace, oigan, ya desde tiempos de la época en la que está el exarcado bizantino allá en Rávena, pues ahí ya estaba la república de San Marino. Es interesante, ya les digo, es una cosa, es el único caso, ¿no?, en que efectivamente un santo propiamente ha constituido una república como tal, ¿no? Y entonces de ahí viene la historia. Ok, ¿qué más? Sí, fíjense, aparece que la fecha de la muerte es el 3 de septiembre, pero en el calendario universal de la iglesia aparece propiamente el 4 de septiembre. Digo eso porque es importante, ¿no? Ahí va quedando el asunto de dónde vendrá todo el tema. Bueno, ya les digo, ahí es una cosa bella, ¿no? Si se quiere, ya imagínense ustedes, como tal, como independiente de cualquier lugar, va a ser declarado ya en 1243, pero todo se debe a su fundador, bueno, el fundador de la comunidad. Vamos a las lecturas del día de hoy, que son bellas, sobre todo la primera lectura de la Carta a los Corintios, del capítulo 4, versículos del 1 al 5, muy bello. Hermanos, procuren que todos nos consideren como servidores de Cristo y administradores de los misterios de Dios. Ahora bien, lo que se busca en un administrador es que sea fiel. Por eso, lo que menos me preocupa es que me juzguen ustedes o un tribunal humano, pues ni siquiera yo me juzgo a mí mismo. Es cierto que mi conciencia no me reprocha nada, pero no por eso he sido declarado inocente. El Señor es quien habrá de juzgarme. Por lo tanto, no juzguen antes de tiempo. Esperen a que venga el Señor. Entonces, Él sacará a la luz lo que está oculto en las tinieblas. Pondrá al descubierto las intenciones del corazón y dará a cada uno la alabanza que merezca. Palabra de Dios. Te alabamos, Señor. Bueno, ok. Pablo, recuerden que en el fondo se está de alguna manera defendiendo frente a estas divisiones que han provocado los corintios, producto de que, es que ya les digo, las mezquindades humanas, ¿no? Y esto no es de Dios. Esto no es de Dios, el andar creando particularismos y rivalidades entre los líderes. Y esto ¿se acuerdan lo de ayer, no? Ustedes son de Cristo, el mundo, la vida, todo es de Cristo y ustedes son de Cristo y Cristo de Dios, decía el texto al final. Es este problema. Y Pablo por eso tiene que venir y decirle, miren, aquí el tema es que Apolo, Cefas y yo, pues lo que somos servidores. Y entonces, lo que se espera de un servidor es que sea fiel. Y por eso, dice Pablo, a mí no me interesa lo que ustedes digan de mí. A mí no me interesa que me juzguen o un tribunal humano. Yo tengo la conciencia tranquila. Y no con eso estoy diciendo que ya soy inocente. Él es consciente, Pablo es consciente de sus debilidades, ¿no? Pero el Señor, Él es el que va a hacer el juicio. Y cuando venga, sencillamente, pues sacará a la luz lo que está oculto. Y fíjense aquí, ay, esto genera miedo, ¿verdad? Un poquito ahí de temor que salga a la luz las cosas malas que yo he hecho. ¿Por qué no lo vemos de manera positiva? Piénsenlo por un momento. Hay de repente muchas cosas que hemos hecho que nadie sabe, buenas, que nos han juzgado mal, que han aparecido las felicísimas y la mujer que se hacía pasar por esposa de San Marino, por ejemplo. Pues San Marino, pues nada, él no tenía nada que ver en el asunto. Hacer el bien. Punto. Tarde o temprano va a salir la verdad. Entonces yo insisto, ¿por qué no lo vemos más bien en línea positiva y no en línea negativa? Claro, hay cosas que de repente nos da vergüenza que se llegue a dar cuenta la gente porque, Dios mío, no son nuestros pecados, son cosas graves. Pero mejor pensemos en actuar de manera honesta, sincera, siempre, sin necesidad de andarlo promulgando, sin necesidad de andarlo divulgando. No, la honestidad. Para que cuando venga el momento y seamos llamados a la presencia del Señor, pues no juzgue Él y que juzgue en base al bien que hemos hecho. Vamos, el Evangelio, madre de Dios, las controversias, comienzan las controversias con los fariseos, fíjense ustedes. Lucas capítulo 5, versículos del 33 al 39. En aquel tiempo los fariseos y los escribas le preguntaron a Jesús, ¿por qué los discípulos de Juan ayunan con frecuencia y hacen oración, igual que los discípulos de los fariseos, y los tuyos en cambio comen y beben?
Jesús les contestó: ¿acaso pueden ustedes obligar a los invitados a una boda a que ayunen mientras el esposo está con ellos? Vendrá un día en que les quiten el esposo y entonces sí ayunarán. Les dijo también una parábola: nadie rompe un vestido nuevo para remendar uno viejo, porque echa a perder el nuevo y el vestido viejo no le queda el remiendo del nuevo. Nadie echa vino nuevo en odres viejos, porque el vino nuevo revienta los odres y entonces el vino se tira y los odres se echan a perder. El vino nuevo hay que echarlo en odres nuevos y así se conservan el vino y los odres. Y nadie, acabando de beber un vino añejo, acepta uno nuevo, pues dice: el añejo es mejor. Palabra del Señor. Gloria a ti, Señor Jesús. Bueno, ¿por dónde le entramos al asunto este? Porque evidentemente, yo le digo, comienza la controversia con los fariseos, doloroso, ¿no? Los que deberían de ser los líderes del pueblo, terminan haciendo cualquier clase de pillería, ¿no? Bueno, igual, vamos por partes. Los discípulos de Juan ayunan frecuentemente y hacen oraciones, y los de los fariseos también. Recuerden que en el mundo hebreo, en tiempos del Señor Jesús, se ayunaba lunes y jueves, pero no todo mundo. No todo mundo, eran sobre todo los fariseos, los esenios tenían eso, ¿no? Y entonces, fíjense, estos matetes, estos discípulos, que siguen lo que hacen sus maestros, ¿no? Y que frecuentemente, picná, frecuentemente, muchas veces, como les digo, pues hacen esa disciplina de ayunar, ¿no? De no comer. Y entonces, claro, es poco simpático esto, ¿no? Ellos hacen de manera semejante. Ellos, mientras que los discípulos lo que hacen es estiusin kai pinousin, beber y comer. Beber es tío, comer, y pino, que es beber, ¿no? Pues ahí viene empinar. Así dicen en mi pueblo, empinarse la botella. Bueno, de ahí viene, de pino. Bueno, ya les digo, miren, aquí el problema es las razones. ¿Por qué ayunaban los fariseos y por qué ayunaban los discípulos de Juan? Porque querían acelerar la venida del Mesías. Pues ahí está el Mesías. Es Jesús el Mesías. Y entonces, claro, la pregunta es lógica, ¿no? ¿Acaso pueden medinaste tous huius tou ninfonos? Es decir, los hijos del novio, eso literalmente, ¿no? Pasa que son los amigos del novio, ¿ya? Mientras el novio está con ellos, o sea, mientras el novio está con ellos. No, hombre, eso no, el nestusá, el ayunar, no va. Porque el novio ya está ahí, no vamos a acelerarlo cuando él está ahí, ¿ya? Entonces, es bonito esto, ¿no? La imagen va hacia el sentido de la fiesta. Sí, porque la boda, por eso habla de los amigos del novio. Los amigos del novio son los que ayudan a preparar la fiesta, ¿no? Son los que están detrás del asunto. Entonces, mientras está así, ¿no? Pues hay, nestusai, ¿pueden ayunar? No, hombre, el Señor está aquí. La alegría, cuidado. Llegará un momento en el que se le será arrebatado, esta es la imagen, ¿no? Llegará un punto, llegará un momento en el que le será quitado, ¿no? Este aparté, de hecho, el verbo retirar, ¿no? Apairo. Entonces, o apairó, sería apairó, el verbo es apairó. Entonces ya le digo, llevárselo, arrebatarlo. Los padres de la iglesia interpretaron eso, evidentemente, como el sentido de la muerte del Señor Jesús, y que estamos esperándolo, sí, pero esta carencia de ayuno no es ascesis por hacerlo, me explico, es un sentido más hacia allá. He visto, como le diría, a la añoranza, iba a decir nostalgia, pero es una palabra un poquito menos aplicable en este caso, aunque la palabra tiene sentido también en el mundo cristiano. Es ese deseo, ¿no? Por eso la novedad que él trae. El vino nuevo es a odres nuevos, claro. O sea, no cabe en la cabeza de los que siguen con la mentalidad del pasado, ¿no? Cuidado, que no es que significa que todo pasado es malo, entonces solo lo nuevo. Yo soy historiador, entonces sería una cosa un poco pegarme un tiro en el pie, digamos. Entonces, ¿qué sentido tiene estudiar la historia? No, cuidado, para ver la continuidad, sí. Evidentemente, para interpretar hacia dónde nos ha querido llevar en la historia de la salvación el Señor. Claro, es más profundo que eso. Pero es muy bello, ¿no? O sea, es esto, la novedad. Jesús es siempre nuevo, ¿ya? Pues Jesús es siempre nuevo. Y por eso habla de esta, de no se le puede añadir, no se le puede epiblema, no se le puede pegar un imatión al manto, algo, un kainos, algo nuevo, ¿no? Sino que no, hombre, porque se rompe.
se estira, se rompe, y entonces se rasga, de ahí viene la palabra cisma, ¿no? Esquismas, esquisma, se rompe, se parte, de ahí viene la palabra cisma. Y nada, es decir, lo que hay que hacer es sencillamente a lo inoneón, es decir, al vino nuevo se le da nuevos, el vino neos, el fresco, no el nuevo, se le pone un, ¿cómo se llama? Se compara con el vino viejo, que está añejo, que está colocado ahí en un odre que es viejo precisamente porque han ido creciendo juntos, ¿no? Pero hay que superar esta mentalidad, de quedarnos con esa idea como de que si lo pasado siempre fue mejor. Hay algunos que ya les digo, y lamentablemente en su modo de pensar, se están llevando de encuentro a la historia de la iglesia. Ya en estos días han recrudecido de nuevo la discusión sobre cómo comulgar, si en la boca o en las manos. Madre de Dios, o sea, es decir, esa es la preocupación. De verdad, piénsenlo por un momento. Es un asunto de el corazón es el que hay que revisar. No sé, yo le puedo poner a usted la comunión en la boca, pero si esa lengua, ay, madre del Señor Jesucristo, ha servido para insultar, para ahí entonces. Yo le puedo poner en las manos, sí, pero esas manos pueden ser las manos de una mamá que acaricia, las manos de una enfermera, de un médico que cura. Es decir, son las manos, no es porque sean sucias o indignas o no sé qué tanta cosa. Y quieren citar, óiganme, miren, eso es lo peor del caso, ¿no? Quieren citar documentos, incluso de padres de la iglesia, descontextualizados, y esto es peligroso. A vino nuevo, odres nuevos, la novedad de Cristo no se pierde. Hagamos oración. Salmo 36 en este caso. Confía en el Señor y haz el bien. Habita tu tierra y practica la lealtad. Sea el Señor tu delicia y Él te dará lo que pide tu corazón. Encomienda tu camino al Señor. Confía en Él y Él actuará. Hará tu justicia como el amanecer, tu derecho como el mediodía. Apártate del mal y haz el bien. Y siempre tendrás una casa, porque el Señor ama la justicia y no abandona a sus fieles. El Señor es quien salva a los justos. Él es su alcázar en el peligro. El Señor los protege y los libra. Los libra de los malvados y los salva porque se acogen a Él. Amén. El Señor esté con ustedes y les bendiga Dios por intercesión de San Marino, el que es Padre, Hijo y Espíritu Santo, y su bendición descienda, les acompañe siempre. Pues muy feliz viernes, primer viernes, Sagrado Corazón de Jesús, en ti confío y espero.

segundo tema bíblico de este mes de septiembre que estamos estudiando la Biblia. Así rapidito, ayer el primer tema fueron los patriarcas. ¿Los patriarcas quiénes son? Los padres de donde nació esta gran nación de Israel, donde toda la Biblia está escrita precisamente en este pueblo. Para que podamos entender, Abraham, Isaac y Jacob fueron los fundadores de esta gran nación. Hoy el segundo tema es los jueces. A ver, empieza la era de los jueces. El pueblo necesitaba que alguien los gobernara. Después de que Moisés y Josué liberaron al pueblo de Israel de Egipto, ¿verdad? Josué, después de Moisés, Josué los comprometió delante de Dios que le obedecerían y harían todo lo que el Señor les mandaba y que iban a cumplir sus mandamientos. El pueblo empezó a un desorden total. Entonces Dios nombra a un juez, que es lo mismo hoy un presidente, un gobernador. Así se le llamó, juez. Y por eso empieza la era de los jueces. Para que el pueblo no anduviera suelto, necesitaba un gobernante. Pero, y la época de los jueces fue entre el año 1300 y el año 1000. Les recuerdo que antes de Cristo la numeración era al revés. Por ejemplo, ahorita es 2026 y el año que viene es 2027, va para arriba. Y allá no, era al revés. La época de los jueces empieza en el año 1300 y termina en el año 1000, porque la numeración va para abajo hasta llegar a Cristo. Entonces, los jueces, ¿quiénes eran? Eran líderes políticos, militares y espirituales, religiosos. Eran líderes religiosos o líderes militares o líderes políticos. Pero la época de los jueces fue una época muy terrible, muy dura. Hay que también saber que el pueblo de Israel nunca ha sido un pueblo fácil de gobernar. Y los jueces empezaron a tomar conductas de los filisteos y de los cananeos. Empezaron a copiar todo, hasta su cultura. Todo, ellos eran muy idólatras. Ellos eran muy dados a la magia, a la hechicería. Y el pueblo, en todo eso que Dios le pidió que no hicieran, fue lo primero que hicieron. Fueron 14 jueces que tuvo el pueblo de Israel. Ahorita vamos a ver algunos de los más sobresalientes que fueron muy importantes. Dios, pareciera que el pueblo de Israel

Israel en esta época se alejaron más de Dios. Llegó el momento en que Israel y los cananeos y los filisteos al final casi eran lo mismo, ni lograban distinguirse entre ellos. Pero llegó el momento en que el pueblo se cansó, como todo, se cansó y dijo: basta, ya no queremos más jueces. Y el pueblo de Israel, escuchen, estaba rodeado de reyes. ¿Cómo se gobernaban las otras naciones? Con reyes. Y el pueblo de Israel le dijo a Dios: basta, los jueces han sido terribles y perversos, queremos que nos des ya un rey, ya no queremos jueces, han sido muy malos. Y por eso mañana el tema es: empieza la era de los reyes, termina los jueces y empieza la era de los reyes. Miren, miren lo que dice el libro de los jueces en la Biblia 21:25, dice: en esos días no había gobierno en Israel y cada uno hacía lo que se le parecía en gana. Y escuchen esta frase: cuando Dios no gobierna el corazón de un pueblo, el caos toma el control de todo. Vamos viendo algunos jueces importantes que hubieron en la Biblia. De los 14, Débora, que fue una gran mujer y que derrotó a los cananeos. De entre todos los jueces hubo una mujer que aparece en la Biblia, Débora. Otra, Gedeón, que fue un gran famoso militar y que derrotó a los cananeos. Y viene uno que conocemos todos, que ahorita nos vamos a centrar en él, Sansón. Sansón fue gobernante de Israel, fue juez. Y Dios desde niño, a través de su mamá, a través de un ángel, le dijo que iba a llegar a ser juez de Israel. Y le pidió el ángel que no le cortaran el cabello, porque ahí estaba el secreto de todo. Y Sansón llegó a ser el hombre más fuerte del mundo y de la Biblia. Y según, no ha habido hombre más fuerte que Sansón. Y Sansón derrotó, humilló a todos los filisteos. Pero ya le traían gana, porque traía una fuerza impresionante, fuera de serie, fuera de esta humanidad. Y le metieron a una mujer para saber el secreto, dónde estaba su fuerza. Y esa mujer se llamaba Dalila. Se la metieron. Y Dalila empezó a descubrir dónde estaba la fuerza. Y le preguntaba Dalila. Y Sansón le mentía y le decía que cuando se trenzaba el pelo se le perdía la fuerza, y cuando estaba durmiendo Sansón, Dalila le trenzaba el cabello, y que era mentira. Y así Sansón le contó varias mentiras a Dalila y nada. Y Dalila empezó a decirle, a chantajearle, que no la amaba, que no le tenía confianza. Ay, Dios mío, cuando la mujer se pone en su papel, hermanito, ni respeto. Hasta que lo convenció y Sansón le logró decir que su fuerza estaba en el cabello. Y que él no podía perder el cabello porque perdía sus fuerzas. Y de noche, cuando estaba durmiendo Sansón, Dalila le cortó el cabello. Y ahí se dio cuenta que había perdido la fuerza. Entonces llamó a los filisteos, vinieron por él, lo tomaron preso, y ahí acabó la historia de Sansón. Una mujer fue la causa. A Sansón lo tomaron preso, y ahí pasó varios tiempos. Y una vez los filisteos tenían una fiesta
y querían divertirse con el gran Sansón, el gran hombre que llegó a ser historia, y lo llevaron para hacer espectáculo, pero no contaban que a Sansón ya le había crecido el cabello de nuevo. Entonces Sansón pidió que lo amarraran en las dos columnas del palacio, y donde todos estaban reunidos en fiesta, burlándose y riéndose. Esto lo pueden encontrar en la Biblia, hermanito, nada más que como no la leemos, ¿verdad? A veces preferimos otra serie que la misma serie de Dios. Y miren, y dicen que Sansón le oró a Dios, pero también le pidió perdón porque se alejó y le falló. Y le dijo: Señor, hazme justicia por última vez. Y Dios le devuelve la fuerza a Sansón y tumba las dos columnas, tumba todo el palacio, y ahí fue una desgracia y murieron todos, hasta el mismo Sansón. Ahí acabó la historia de uno de los jueces más grandes de la historia de Israel, porque Dios lo bendijo con su fuerza para derrotar a todos los enemigos de Israel. Hermanos, esta es la historia de los jueces que fueron gobernantes. Después de los patriarcas, Dios les dio gobernantes que se llamaron jueces, del año 1300 al año 1000. Y el pueblo se llegó a hartar de ellos y dijo: basta. Como cuando un país dice: ya, ya, estos que nos gobernaban, basta, y cambian de partido. Así pasó en Israel. Basta, basta a los jueces, y le dicen a Dios: ahora queremos rey, reyes. Y esa es la historia de mañana. Esa es la historia. Después de los jueces viene la era de los reyes, que también tienen su historia. Hemos dado el segundo tema bíblico.

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Muy buenas tardes, amables oyentes de Radio Chortilla FM Tierra, con ustedes para acompañarles, para saludarles en esta tarde maravillosa, en este día de hoy, en una tarde calurosa de este viernes 4 de septiembre del año 2026. Le damos la cordial bienvenida a toda mi gente linda, para todos los amigos y amigas que ya regresan de la jornada de este día, para todos los que van de viaje, van de retorno a sus hogares a disfrutar un fin de semana, entonces otro fin de semana más, o el primer fin de semana del mes de septiembre. Muchas felicidades, muchas bendiciones, saludito para todos los maestros también que ya regresaron de la jornada de trabajo, el saludo para todos los amigos choferes, los picoperos que ya también van de retorno a sus hogares después de una jornada dura de trabajo, después de madrugar una semana también, felicidades, bendiciones, también ese saludito cordial para todos los amigos comerciantes que ya están aguardando su producto, ya pasó la jornada para algunos, otros están todavía en su puesto de venta, deseándoles una feliz tarde. Sean bienvenidos y bienvenidas a esta programación. Está con ustedes su amigo Mario Enrique Amador Carranza y estaremos con ustedes acompañándole hasta las 17 horas 5 en la tarde. Así que vamos a estar entonces contentos, alegres, disfrutando de este viernes alegre, entonces viernes de parranda, viernes de fiesta, entonces estaremos con música alegre, música bailable en ritmo de banda. Bienvenidos, bienvenidas a esta programación, a toda mi gente linda, para todos los que están en plena actividad de trabajo también, para los amigos albañiles, carpinteros, sastres, mecánicos, herreros, también para las costureras y deseándoles una buena tarde. Iniciamos con el primer tema musical y es a cargo del grupo Innovación y dice Lágrimas del Alma.

Bien, hemos iniciado entonces esta programación. Gracias, gracias a toda mi gente linda que ya está sintonizándonos. Ya empezó entonces a sintonizar su programa Ritmo de Banda en este viernes. Así que estaremos preparando la música al aire, música bailable para toda mi gente linda en los diferentes lugares y hogares de esta región. Shorty, para todas las señoras ya disfrutando del descanso en esta tarde, para todas las que madrugaron entonces, se levantaron muy tempranito, están ya descansándose, pensando ya en la jornada del día de mañana. Felicidades, bendiciones para todos los amigos, a mi gente trabajadora. Vamos a dejarles con otro tema musical y es el Trono de México y dice: de esta sierra a la otra.

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5: Bien, continuamos en esta tarde, ya 18 minutos, empezamos con los saluditos para toda mi gente linda, entonces en esta programación, ese saludo cordial allá para nuestra fiel oyente en Guaraquiche Centro, nos sintoniza doña Encarnación Pérez, a toda su familia, una buena tarde, fieles oyentes de este programa, entonces vamos a dejarles con ese tema musical que dice, el sol no regresa.

Ya pasan entonces 26 minutos después de las 15:03 de la tarde, que tuvimos un poquito de problema en la energía eléctrica, un bajón de la energía eléctrica, nos dejó fuera del aire entonces un par de minutos, pero ya estamos con ustedes en sus hogares para poderles acompañar y complacer, llevarles ese gusto musical. Allá el saludito para Edgar Pérez en Oquén Centro, nos está sintonizando. El saludo para toda la familia y vamos complaciendo a cargo de Tierra Cali, y dice el tema musical entonces de Tierra Cali para complacer, para saludarles a toda mi gente linda, el tema que dice Llorarás.

0: Ese saludito también allá para don, vamos a ver, para don Jaime Díaz, allá en los encuentros de San Juan Ermita, nos está sintonizando, gracias. Gracias por esa fina sintonía, mi gente linda, mi gente trabajadora, entonces en esta programación, gracias por la fina sintonía, gracias a todos los amigos y amigas que nos sintonizan.
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Son 32 los minutos, son 32 los minutos después de las 15 horas, 3 de la tarde. Gracias a toda mi gente linda, así que el tiempo se nos va rapidito para complacer, para llevarles este gusto musical para todos los que se reportan. Entonces, en esta tarde, en este subprograma, tenemos el saludito allá para Yesenia Marilí Pérez en Roblarcito de Olopa, nos está sintonizando. El saludo para María Flora Suchite, para Bernardina Suchite, también para María Isabel, Ana Rutilia, para Dora Hermelinda y a todas sus amigas en las diferentes comunidades. Gracias por esa fina sintonía. Vamos a dejarles entonces con ese tema que nos ha solicitado y dice, a cargo de Montes de Durango, Vestida de Color de Rosa.

Bien, con el tema musical estamos complaciendo el gusto allá de Yesenia Marilyn Rolercito Lopa. Así que otro bajón, otro corte en la energía eléctrica, bueno, dejó fuera del aire otro par de minutos, pero ahí seguimos, mi gente linda, el saludo cordial entonces allá para... Ah, nos sintoniza Jaime Díaz, allá nos encuentro de San Juan Ermita, muchas felicidades, muchas gracias, con ese tema musical que dice, te llevas mi vida.

Bien, continuamos con los saluditos, continuamos con las peticiones. Entonces, en esta tarde, en este su programa Ritmo de Banda, el saludo cordial para Evelyn Pérez, a Enfi Lincas del Guayabo, Camotano sintoniza. El saludito para toda la familia, deseándole muchas felicidades, buena tarde. Y para toda mi gente linda que nos sintoniza esta pintoresca vía de Santiago, Jocotán, entonces en esta población, en todos los barrios, gracias. En todos los negocios que nos sintonizan también, una buena tarde allá en Camotán, en San Juan Ermita, también en Olopa, en la cabecera municipal de Olopa, en Esquipula, también por los barrios que nos sintonizan y por la parte alta. Muchas felicidades a toda mi gente trabajadora allá en las fincas, gracias por esa fina sintonía. Vamos a dejarles con ese tema musical que nos han solicitado y dice La Llamada de AK7.

Allá el saludito también, entonces, ese saludo cordial para... Allá nos está sintonizando también el saludito cordialísimo. Entonces, en esta tarde es para Yadira Gómez, en Guareruche Centro. También gracias, gracias por esa fina sintonía. Vamos a dejarles, vamos a complacer también con otro tema musical. Y ese tema viene a cargo de Jenny Rivera y dice, Abre tu corazón.

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1: Bien, continuamos en este viernes ya 51 minutos después de las 15 horas 3 de la tarde. El saludo cordial allá para Everanda García Ramírez en Filinca, el Guayabo Camotano. Está sintonizando para saludar, dice, a sus hermanos, para Arael, para Santos Gabriel, para Roberta, para Elizabeth, también para sus papás, deseándoles una buena tarde allá para don Santos, para doña Maximina Ramírez también. Para saludar, dice, a María Ramírez, allá en el Guayabo, también para Katherine, para Elvira, deseándoles una buena tarde. Vamos a dejarles con ese tema musical y es a cargo de Montes de Durango y dice, qué lástima.

Qué lástima, qué lástima. El tiempo se nos va también. Solamente nos viene quedando ya. Ya solamente 7 minutos para las 17 horas. Bueno, para las 16 horas, 4 en la tarde. Entonces, el tiempo es rápido en esta programación, esta complacencia musical. Y seguimos, vamos a seguir aprovechando porque nos queda una hora. Y qué lástima que solo son 2 horas los viernes para poderles acompañar con esa música alegre, música bailable. Entonces, música de un viernes favorito. Entonces, en esta tarde. Allá el saludo para Carmen Méndez en Chispán Jaral de San Juan Ermita. Nos está sintonizando y vamos a complacer con ese tema musical que nos ha solicitado y es a cargo de Capaz de la Sierra y dice: Amor, no me ignores.

Ya nos vienen separando 3 minutos para puntualizar las 16:04 p.m. Seguimos con la complacencia musical. Allá el saludito para toda mi gente linda que nos está sintonizando. Entonces nos está escuchando. Allá para Roseli García, encuentro Guaraquiche también. Muchas gracias por esa fina sintonía. A mi gente linda por allá, por todas las comunidades del Orégano, el Lanzal, Tapazán también. Allá también por Conacaster, por Morrito. Y por Guayabías, también Tierra Blanca, gracias por esa fina sintonía en esta tarde. Allá también Ingenio, allá en Matasano también. A toda mi gente linda, fiel oyente de esta programación, gracias por esa fina sintonía. Allá el saludito también para Eima Linette Arias, allá en el Plan del Zapota nos está sintonizando, gracias. Gracias allá en Las Flores también, en Guareruche, en Pelillo, en La Mina y en Oquén, en todos los caseríos también. Muchas gracias por esa fina sintonía. Y al saludito para Ana Rutilia, para Zoraida, también para María Imelda. Y ese saludo allá nos sintoniza también en Uchurjá, María Vázquez, para Isidra Vázquez allá en Quebrada Grande también, para Lili Vázquez allá en Elimar Lelachanco. A toda mi gente linda, ese saludo cordial y ese saludito allá para Noemí Espino en El Mineral, nos está sintonizando también. Vamos a dejarle con ese tema musical que dice: ¿Quién, pero quién piensa en ti?

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Bien, continuamos con los saluditos en esta tarde, ya 8 minutos después de las 16:04 p.m. Saludo cordial entonces allá para Vilma Lili Vázquez en Roblarcito de Olopa, nos sintoniza. El saludo para Bernardina Ramírez, también para María Isabel, para Ana Rutilia, para Dora Hermelinda, para Mayra Marisol, para Jovita. A todas sus amigas en las diferentes comunidades, una feliz tarde. Vamos a complacer con ese gusto musical que dice a cargo de Montes de Durango, Ven Conmigo.

Bien, fue ese tema musical, entonces ven conmigo ese saludito cordial allá para Daisy Díaz, allá en Gior, Guarerucha, nos está sintonizando, una feliz tarde para toda la familia, para toda mi gente linda que nos está escuchando, y vamos a complacer con ese tema musical que dice, a cargo de Tierra Cali, nos tienen envidia.

Ya son 14 minutos después de las 16 horas, 4 en la tarde. Entonces seguimos en esta programación. Allá el saludo para Martín Díaz, allá en Zarzalito, Tatutú, nos está sintonizando. Ese saludo cordial para toda mi gente linda allá en Zarzalito, allá en Tatutú. En todos los caseríos, una buena tarde. Vamos a complacer con el gusto de Martín. Y dice: amor, te amo, a cargo de Tierra Cali.

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1: Ya son 19 minutos después de las 16 horas 4 de la tarde. Seguimos con la complacencia musical, seguimos con los saluditos. Gracias a cada uno de ustedes, mi gente linda que se reporta, que manda su saludito para la complacencia musical. La alegría la solicitan ustedes, entonces la música la ponen cada uno de ustedes que nos mandan ese saludito. Gracias por esa fina sintonía, donde quiera que nos sintonicen los amigos, las amigas también, a mi gente linda que va de viaje, buena suerte, a toda mi gente trabajadora también, saludo cordial. Allá el saludo entonces para María Imelda Hernández en Guapinol, su chiquer, para saludar a sus amigas, ellas son Ana Rutilia González, también para María Sonia García, también para Santa, a su hermana, también para Santa Díaz y a su hermana Santa Victoria Hernández, deseándoles una buena tarde. Y es el tema musical a cargo de Apuesta y dice Cada Día Más.

Bien, continuamos entonces, seguimos en esta programación. Gracias, gracias a toda mi gente linda en esta tarde, en este viernes, viernes alegre. Allá el saludo cordial también para mi gente linda que nos sintoniza allá en Dos Quebradas, allá en Chaguitón, también para Eduardo Aldana. Entonces, deseándoles una buena tarde, también para Victoria de Paz. También el saludito para María Ángela Roque, a Sara Leticia Roque, también fieles oyentes de este programa allá en Tunucó Arriba, en Tunucó Abajo, en Canapará también, allá en Potrero, allá en Piedra Parada, mi gente linda que nos está sintonizando, también allá en Tesoro Arriba para Irma Martínez. Entonces, deseándole muchísimas felicidades, allá en Tesoro Abajo también nos sintoniza, aquí en Los Vados, también gracias a mi gente linda que nos está sintonizando. Vamos a dejarles con ese tema musical que dice, a cargo de Horóscopo, Sufro tu ausencia.

Continuamos con estos saluditos entonces en esta programación. Gracias a toda mi gente linda. Y el saludo para Elsa Pérez en Tomadiagua, La Libertad nos sintoniza. El saludo para su hermana Ismelda Yulisa, también para tu mamá María López y a toda la familia. Una buena tarde, gracias por esa sintonía. Vamos a dejarle con el tema musical que nos ha solicitado y dice: Prometiste volver.

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4: Ya pasan 31 minutos después de las 16 horas 4 en la tarde. Entonces, en esta programación seguimos la complacencia y al saludito para Juana Hernández allá en Cumbre Larada. Nos está sintonizando. El saludo cordial, dice, para su hermana y para toda la familia, deseándole muchas felicidades. Y vamos a complacer a cargo de Apuesta, y dice, y nunca comprendí.

Continuamos en esta programación, continuamos la complacencia musical, gracias a quienes se reportan. Entonces, allá el saludito para Teresita Nufio, allá en la Lima Camotán, el saludo para toda la familia. Gracias por esa fina sintonía, vamos complaciendo con ese tema musical que dice, a cargo de Horóscopo, si la quieres.

Ya pasan 38 minutos, ya el tiempo nos está avanzando, solamente nos vienen quedando ya 22 minutos para las 17:05 p.m. y finalizar su programa en este viernes alegre para toda mi gente linda. Ese saludo cordial, allá nos sintonizan entonces en Tesoro Camotán, también en Volcancito La Unión, allá por Tahuayní también, allá por Timuchán, por La Jigua, a toda mi gente linda, ese saludo cordial entonces en esta tarde, muchas gracias. Y ese saludito para mi gente linda allá en La Antiquín también nos está sintonizando, muchas gracias a los fieles oyentes de esta programación. Ese saludito entonces es para Dorita López también allá en Talquezal, Jocotán, en todos los caseríos que nos sintonizan en Talquezal. Una buena tarde también allá en La Palmilla. Les dejamos con ese tema musical que dice Con Olor a Hierba.

es allá por el Cajón del Río. Entonces, a todos nuestros fieles oyentes allá en Tular también, Moyurcó, allá en Pachapa, en el Rodeo también, gracias, gracias, allá en el Limón. Ese saludito también en esta tarde es para Roseli García, allá en Encuentro Guaraquiche. Y vamos a complacer con ese gusto musical que dice La Patrulla 81, El Precio de Querer.

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2: Ya solamente nos vienen separando 13 minutos para las 17 horas 5 en la tarde que estamos con ustedes en esta programación, en su programa Ritmos de Banda para todos los que nos sintonizan en su radio receptor en la frecuencia 95.9, para todos los que nos están escuchando en su radio en línea, en la aplicación del celular, a todos los paisanos allá en los Estados Unidos también escuchándonos a esta hora de la tarde.

Y en diferentes lugares de Guatemala que nos están sintonizando, también a los amigos allá en Petén, siempre en Escuintla, también se reportan allá por la parte alta. Entonces también nos sintonizan en esta tarde maravillosa, en la tarde calurosa, pero con esperanza de lluvia. Ese saludito cordial para Marisol García, allá en Cumbre Lara, nos está sintonizando para saludar a María Elena de Paz, también para Araceli García, porque el 27 de este mes estará llegando a otro año más de vida, deseándole muchísimas felicidades. También el saludo para Jocelyn Vázquez allá en Tablón de Aguasarca, nos sintoniza al lado de toda la familia. Una feliz tarde y vamos a complacer a cargo de apuesta y dice, con mentiras no.

No fue el tema musical entonces que hemos incluido entonces en esta tarde, en esta programación. Allá el saludito, vamos a ver el saludito que nos llega, dice el Lisbeth Reyes allá de Piedra Parada, Jocotán. Gracias por comunicarse entonces en esta tarde. El saludito también para Don Jaime Díaz allá en los encuentros de San Juan Ermita, dice, para saludar a Betito que hoy está de cumpleaños. Muchas felicidades, muchas bendiciones. Vamos a complacer con ese gusto musical también en esta tarde para Lisbeth Reyes y ese tema que dice Hasta mi final.

Bien, este saludito cordialísimo para toda mi gente linda que está en nuestra sintonía aquí en esta pintoresca vía de Santiago, Jocotán, fieles oyentes del programa, entonces en las diferentes tiendas. También el saludito para don Mauricio Guerra, el Chato, fiel oyente de este programa, gracias. Y así a toda mi gente linda, entonces en esta tarde el tiempo se nos está yendo rapidito. Vamos a dejarles con ese tema musical de Capaz de la Sierra también, y ese tema que dice Yo Me Fui.

final del programa, estamos en la despedida. Gracias, gracias a toda mi gente linda, donde quiera que nos están sintonizando en esta tarde, donde quiera que estuvieron en nuestra sintonía. Entonces, en esta programación, en este viernes 4 de septiembre, el tiempo nos ha finalizado. Entonces, el programa, el tiempo nos ha dicho hasta aquí nomás. Y si Dios nos lo permite, estaremos en un próximo programa. Desde ya les deseamos un buen fin de semana, éxito en todo lo que tenga que realizar y se va de viaje. Buen viaje, buena suerte, buen retorno a sus hogares. Gracias, mil gracias a toda mi gente linda. Entonces nos despedimos y el tema de despedida en esta tarde es a cargo de Patrulla 81 y dice: cuando regreses. Estuvo con ustedes en la conducción su amigo Mario Enrique Amador Carranza, y si Dios nos lo permite, estaremos en un próximo programa, y eso será la próxima semana. Buen fin de semana.

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Hola, ¿qué tal? Muy buenas tardes, muy buenas tardes. Qué gusto poder saludarles en esta tardecita de este viernes. Hoy estamos en el viernes a fecha 4 de septiembre del año 2026. Me saluda por acá José Díaz Amador. Estamos ya por acá de turno para saludarles, acompañarles a través de esta programación musical allá en el rancho. Así que bienvenidos y bienvenidas. Vamos a iniciar este espacio de música ranchera. Y por supuesto que en la voz de Don Miguel Aceves Mejía. Y esto que va por nombre A los Cuatro Vientos.

Seguimos, estamos en las 5 de la tarde con 13 minutos. Qué alegría pues compartir ya otro atardecer más, compartir de este viernes, ya finalizando la semana. Y se nos viene un fin más pues de semana, por cierto, el primer fin de semana de este mes de septiembre. Ojalá pues todo lo que hayamos planeado y hayamos hecho pues con propósito todo lo de esta semana pues haya salido con bien, ¿verdad? Seguimos, vamos a ir con más de los éxitos porque a Jorge Negrete y este tema Amor con Amor se paga.

Ya seguimos, estamos en las 5 de la tarde con 21 minutos. Vamos a ir compartiendo por acá más de los buenos éxitos. Gracias por esa sintonía. Vamos a dejaros con este tema en la voz de Don Pedro Infante.

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0: Bien, vamos con más de los buenos éxitos. Gracias por sintonizarnos. Gracias a usted que nos sintoniza ahí pues en casita, ya después de finalizada una jornada más de trabajo. También queremos agradecer a quienes nos están sintonizando a través de nuestra radio en línea y a través de nuestra aplicación. Muchísimas gracias. Nosotros vamos con más éxitos por acá. El Libre, en la voz de don Antonio Aguilar.
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Bien, estamos en las 5 de la tarde con 38 minutos. Queremos agradecer la comunicación de doña Hermelinda Esquivel allá en la parte del Zarzal, Xopacamotán, ya sintonizándonos. Muchísimas gracias. Nosotros con mucho gusto nos vamos complaciendo por acá con este buen tema que nos han solicitado en la voz de las aves cantoras.

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Bien, seguimos. Estamos ya en las 5 de la tarde con 50 minutos. Queremos agradecer a Jaime Díaz, allá en la sintonía, en sintonía del 95.9 en Los Encuentros San Juan Ermita, ya sintonizándonos. Muchísimas gracias. Por acá vamos complaciendo con este tema que nos han solicitado en la voz de don Ezequiel Peña, Ebrio de Amor.

Ya solamente 2 minutitos nos separan de las 6 de la tarde. Por acá nos despedimos, el tiempo se nos ha terminado. Siempre es un gusto, siempre es un placer saludarles, acompañarles y compartir de esta programación. Sobre todo esta semana que estamos finalizando. Si Dios nos da vida, pues nos escuchamos una próxima oportunidad. Pasen todos una bonita tarde del viernes y por supuesto desearles un maravilloso fin de semana.

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